0: Señor mío Jesucristo, Dios y hombre verdadero, Creador, Padre y Redentor mío, por ser tú quien eres por bondad infinita y porque te amo por sobre todas las cosas, me pesa de todo corazón haberte ofendido. También me pesa porque puedes castigarme con las penas del infierno. Ayudado de tu divina gracia, propongo firmemente nunca más pecar, confesarme y cumplir la penitencia que me fuera impuesta. Amén. Misterios de gozo. Primer misterio: la encarnación del Hijo de Dios.
1: Padre nuestro que estás en el cielo, santificado sea tu nombre. Venga a nosotros tu reino. Hágase tu voluntad en la tierra como en el cielo. Danos hoy nuestro pan de cada día. Perdona nuestras ofensas como también nosotros perdonamos a los que nos ofenden. No nos dejes caer en la tentación y líbranos del mal. Amén.
2: Dios te salve María, llena eres de gracia, el Señor es contigo. Bendita eres entre todas las mujeres y bendito es el fruto de tu vientre, Jesús. Santa María, Madre de Dios, ruega por nosotros a los pecadores, ahora y en la hora de nuestra muerte. Amén.
3: Dios te salve María, llena eres de gracia, el Señor es contigo. Bendita eres entre todas las mujeres y bendito es el fruto de tu vientre, Jesús. Santa María, Madre de Dios, ruega por nosotros los pecadores, ahora y en la hora de nuestra muerte. Amén.
4: Ave María, gracia plena, Dominus tecum, benedicta tu in mulieribus et benedictus fructus ventris tui, Jesús. Santa María, Mater Dei, ora pro nobis peccatoribus, nunc et in hora mortis nostre. Amén.
5: Dios te salve María, llena eres de gracia, el Señor es contigo. Bendita eres entre todas las mujeres y bendito es el fruto de tu vientre, Jesús. Santa María, Madre de Dios, ruega por nosotros pecadores, ahora y en nuestra muerte. Amén.
6: Dios te salve María, llena eres de gracia, el Señor es contigo. Bendita eres entre todas las mujeres, bendito es el fruto de tu vientre, Jesús. Santa María, Madre de Dios, ruega por nosotros pecadores, ahora y en nuestra muerte. Amén.
7: Ven María, llena eres de gracia, nuestro Señor es contigo. Bendita eres entre todas las mujeres y bendito es el fruto de tu vientre, Jesús. Santa María, Madre de Dios, ruega por nosotros pecadores, ahora y en la hora de nuestra muerte. Amén.
8: Dios te salve María, llena eres de gracia, el Señor es contigo. Bendita eres entre todas las mujeres y bendito es el fruto de tu vientre, Jesús. Santa María, Madre de Dios, ruega por nosotros pecadores, ahora y en la hora de nuestra muerte. Amén.
9: Dios te salve María, llena eres de gracia, el Señor es contigo. Bendita eres entre todas las mujeres y bendito es el fruto de tu vientre, Jesús. Santa María, Madre de Dios, ruega por nosotros los pecadores, ahora y en la hora de nuestra muerte. Amén.
10: Dios te salve María, llena eres de gracia, el Señor es contigo. Bendita eres entre todas las mujeres y bendito es el fruto de tu vientre, Jesús. Santa María, Madre de Dios, ruega por nosotros los pecadores y ahora en la hora de nuestra muerte. Amén.
11: Dios te salve María, llena eres de gracia, el Señor es contigo. Bendita eres entre todas las mujeres y bendito es el fruto de tu vientre, Jesús. Santa María, Madre de Dios, ruega por nosotros los pecadores, ahora y en la hora de nuestra muerte. Amén.
0: Gloria al Padre, y al Hijo, y al Espíritu Santo, como era en el principio, ahora y siempre, por los siglos de los siglos. Amén. Oh Jesús mío, perdona nuestros pecados, líbranos del fuego del infierno, lleva al cielo a todas las almas y socorre especialmente a las más necesitadas de tu divina misericordia. Amén. María, Madre de Gracia, Dulce Madre de Misericordia, en la vida y en la muerte ampáranos, Gran Señora. Sagrado Corazón de Jesús, en vos confío. Segundo misterio: la visitación de Nuestra Señora a Santa Isabel.
12: Dios te salve María, llena eres de gracia, el Señor es contigo, bendita eres entre todas las mujeres y bendito es el fruto de tu vientre, Jesús. Santa María, Madre

0: Madre de Dios, ruega por nosotros los pecadores, ahora y en la hora de nuestra muerte. Amén.
1: Dios te salve María, llena eres de gracia, el Señor es contigo, bendita eres entre todas las mujeres y bendito es el fruto de tu vientre Jesús. Santa María, Madre de Dios, ruega por nosotros los pecadores, ahora y en la hora de nuestra muerte. Amén.
2: Dios te salve María, llena eres de gracia, el Señor es contigo, bendita eres entre todas las mujeres y bendito es el fruto de tu vientre Jesús. Santa María, Madre de Dios, ruega por nosotros los pecadores, ahora y en la hora de nuestra muerte. Amén.
3: Dios te salve María, llena eres de gracia, el Señor es contigo, bendita tú eres entre todas las mujeres y bendito sea el fruto de tu vientre Jesús. Santa María, Madre de Dios, ruega por nosotros los pecadores, ahora y en la hora de nuestra muerte. Amén.
4: Dios te salve María, llena eres de gracia, el Señor es contigo. Bendita eres entre todas las mujeres y bendito es el fruto de tu vientre Jesús. Santa María, Madre de Dios, ruega por nosotros los pecadores, ahora y en la hora de nuestra muerte. Amén.
5: Dios te salve María, llena eres de gracia, el Señor es contigo. Bendita eres entre todas las mujeres, y bendito es el fruto de tu vientre Jesús. Santa María, Madre de Dios, ruega por nosotros los pecadores, ahora y en la hora de nuestra muerte. Amén.
6: Dios te salve María, llena eres de gracia, el Señor es contigo. Bendita eres entre todas las mujeres y bendito es el fruto de tu vientre Jesús. Santa María, Madre de Dios, ruega por nosotros los pecadores, ahora y en la hora de nuestra muerte. Amén.
7: Dios te salve María, llena eres de gracia, el Señor es contigo. Bendita eres entre todas las mujeres y bendito es el fruto de tu vientre Jesús. Santa María, Madre de Dios, ruega por nosotros los pecadores, ahora y en la hora de nuestra muerte. Amén.
8: Dios te salve María, llena eres de gracia, el Señor es contigo. Bendita eres entre todas las mujeres y bendito es el fruto de tu vientre Jesús. Santa María, Madre de Dios, ruega por nosotros pecadores, ahora y en la hora de nuestra muerte. Amén.
9: Dios te salve María, llena eres de gracia, el Señor es contigo. Bendita eres entre todas las mujeres y bendito es el fruto de tu vientre Jesús. Santa María, Madre de Dios, ruega por nosotros los pecadores, ahora y en la hora de nuestra muerte. Amén.
10: Gloria al Padre, y al Hijo, y al Espíritu Santo, como era en el principio.

0: Hijo de Dios. Padre nuestro que estás en el cielo, santificado sea tu nombre. Venga a nosotros tu reino. Hágase tu voluntad en la tierra como en el cielo. Danos hoy nuestro pan de cada día. Perdona nuestras ofensas, como también nosotros perdonamos a los que nos ofenden. No nos dejes caer en tentación y líbranos del mal. Amén.
1: Dios te salve María, llena eres de gracia, el Señor es contigo. Bendita eres entre todas las mujeres y bendito es el fruto de tu vientre Jesús. Santa María, Madre de Dios, ruega por nosotros pecadores, ahora y en la hora de nuestra muerte. Amén.
2: Dios te salve María, llena eres de gracia, el Señor es contigo. Bendita tú eres entre todas las mujeres y bendito es el fruto de tu vientre Jesús. Santa María, Madre de Dios, ruega por nosotros los pecadores, ahora y en la hora de nuestra muerte. Amén.
3: Dios te salve María, llena eres de gracia, el Señor es contigo. Bendita eres entre todas las mujeres y bendito es el fruto de tu vientre Jesús. Santa María, Madre de Dios, ruega por nosotros los pecadores, ahora y en la hora de nuestra muerte. Amén.
4: Dios te salve María, llena eres de gracia, el Señor es contigo. Bendita eres entre todas las mujeres y bendito es el fruto de tu vientre Jesús. Santa María, Madre de Dios, ruega por nosotros pecadores, ahora y en la hora de nuestra muerte. Amén.
5: Dios te salve María, llena eres de gracia, el Señor es contigo. Bendita tú eres entre todas las mujeres, y bendito es el fruto de tu vientre Jesús. Santa María, Madre de Dios, ruega por nosotros los pecadores, ahora y en la hora de nuestra muerte. Amén.
6: Dios te salve María, llena eres de gracias, el Señor es contigo. Bendita eres entre todas las mujeres, y bendito es el fruto de tu vientre Jesús. Santa María, Madre de Dios, ruega por nosotros los pecadores, ahora y en la hora de nuestra muerte. Amén.
7: Dios te salve María, llena eres de gracia, el Señor es contigo. Bendita eres entre todas las mujeres, y bendito es el fruto de tu vientre Jesús. Santa María, Madre de Dios, ruega por nosotros los pecadores, ahora y en la hora de nuestra muerte. Amén.
8: Dios te salve María, llena eres de gracia, el Señor esté contigo. Bendita tú eres entre todas las mujeres, y bendito es el fruto de tu vientre Jesús. Santa María, Madre de Dios, ruega por nosotros los pecadores, ahora y en la hora de nuestra muerte. Amén.
9: Dios te salve María, llena eres de gracia, el Señor es contigo. Bendita eres entre todas las mujeres, bendito es el fruto de tu vientre Jesús. Y a Madre de Dios, ruega por nosotros tus pecadores, ahora y en la hora de nuestra muerte. Amén.
10: Dios te salve María, llena eres de gracia, el Señor es contigo. Bendita eres entre todas las mujeres y bendito es el fruto de tu vientre Jesús. Santa María, Madre de Dios, ruega por nosotros los pecadores, ahora y en la hora de nuestra muerte. Amén.
0: Gloria al Padre, y al Hijo, y al Espíritu Santo, como era en el principio, ahora y siempre, por los siglos de los siglos. Amén. Oh Jesús mío, perdona nuestros pecados, líbranos del fuego del infierno, lleva al cielo a todas las almas, y socorre especialmente a las más necesitadas de tu divina misericordia. Amén. María, Madre de Gracia, Dulce Madre de Misericordia, en la vida y en la muerte ampáranos, Gran Señora. Sagrado Corazón de Jesús, en vos confío. Cuarto Misterio, la Purificación de la Virgen Santísima.
2: Padre nuestro que estás en el cielo, santificado sea tu nombre. Venga a nosotros tu reino. Hágase tu voluntad en la tierra como en el cielo. Danos hoy nuestro pan de cada día, perdona nuestras ofensas, como también nosotros perdonamos a los que nos ofenden. No nos dejes caer en la tentación y líbranos del mal. Amén.
11: Dios te salve María, llena eres de gracia. El Señor es contigo, bendita tú eres entre todas las mujeres y bendito es el fruto de tu vientre Jesús. Santa María, Madre de Dios, ruega por nosotros los pecadores, ahora y en la hora de nuestra muerte. Amén.
10: Dios te salve María, llena eres de gracia, el Señor es contigo. Bendita eres entre todas las mujeres y bendito es el fruto de tu vientre Jesús. Santa María, Madre de Dios, ruega por nosotros pecadores, ahora y en la hora de nuestra muerte. Amén.
2: Dios te salve María, llena eres de gracia, el Señor es contigo. Bendita eres entre todas las mujeres y bendito es el fruto de tu vientre Jesús. Santa María, Madre de Dios.

0: ruega por nosotros pecadores, ahora y en la hora de nuestra muerte. Amén.
1: Dios te salve María, llena eres de gracias, el Señor es contigo. Bendita tú eres entre todas las mujeres y bendito es el fruto de tu vientre Jesús. Santa María, Madre de Dios, ruega por nosotros pecadores, ahora y en la hora de nuestra muerte. Amén.
2: Dios te salve María, llena eres de gracia, el Señor es contigo. Bendita eres entre todas las mujeres y bendito es el fruto de tu vientre Jesús. Santa María, Madre de Dios, ruega por nosotros pecadores, ahora y en la hora de nuestra muerte. Amén.
0: Dios te salve María, llena eres de gracia, el Señor es contigo. Bendita tú eres entre todas las mujeres y bendito es el fruto de tu vientre Jesús. Santa María, Madre de Dios, ruega por nosotros los pecadores, ahora y en la hora de nuestra muerte. Amén.
3: Dios te salve María, llena eres de gracia, el Señor es contigo. Bendita tú eres entre todas las mujeres y bendito es el fruto de tu vientre Jesús. Santa María, Madre de Dios, ruega por nosotros los pecadores, ahora y en la hora de nuestra muerte. Amén.
4: Dios te salve María, llena eres de gracia, el Señor es contigo. Bendita eres entre todas las mujeres y bendito es el fruto de tu vientre Jesús. Santa María, Madre de Dios, ruega por nosotros los pecadores, ahora y en la hora de nuestra muerte. Amén.
5: Dios te salve María, llena eres de gracia, el Señor es contigo. Bendita eres entre todas las mujeres, y bendito es el fruto de tu vientre Jesús. Santa María, Madre de Dios,

0: de nuestra muerte. Amén.
1: Gloria Patri, et Filio, et Spiritui Sancto, sicut erat in principio, et nunc et semper, et in saecula saeculorum. Amén.
2: Oh Jesús mío, perdona nuestros pecados, líbranos del fuego del infierno, lleva al cielo a todas las almas y socorre especialmente a las más necesitadas de tu divina misericordia. Amén. María, Madre de Gracia, Dulce Madre de Misericordia, en la vida y en la muerte ampáranos, Gran Señora. Sagrado Corazón de Jesús, en vos confío. Quinto Misterio, la pérdida del niño Jesús y su hallazgo en el templo.
3: Pater noster, qui es in celis, santificetur nomen tum, adveniam regnum tum, fiat voluntas tua, sicut in cielo et in terra. Panem nostrum quotidianum da nobis hodie, et dimitti nobis de vita nostra, sicut et nos dimittimus debitoribus nostris, et ne nos inducas in tentationem, sed libranos a malo. Amén.
4: Dios te salve María, llena eres de gracia, el Señor es contigo. Bendita eres entre todas las mujeres y bendito es el fruto de tu vientre Jesús. Santa María, Madre de Dios, ruega por nosotros pecadores, ahora y en la hora de nuestra muerte. Amén.
5: Ave María, gracia plena, Dominus tecum, benedicta tu in mulieribus, benedictus fructus ventris tui, Jesús. Santa María, Mater Dei, ora pro nobis peccatoribus, nunc et in hora mortis nostre. Amén.
6: Dios te salve María, llena eres de gracia, el Señor es contigo. Bendita eres entre todas las mujeres y bendito es el fruto de tu vientre Jesús. Santa María, Madre de Dios, ruega por nosotros los pecadores, ahora y en la hora de nuestra muerte. Amén.
7: Dios te salve María, llena eres de gracia, el Señor es contigo. Bendita tú eres entre todas las mujeres, bendito es el fruto de tu vientre Jesús. Santa María, Madre de Dios, ruega por nosotros los pecadores, ahora y en la hora de la muerte. Amén.
8: Dios te salve María, llena eres de gracia, el Señor es contigo. Bendita tú eres entre todas las mujeres y bendita en el fruto de tu vientre Jesús. Santa María, Madre de Dios, ruega por nosotros los pecadores, ahora y en la hora de nuestra muerte. Amén.
9: Ave María, Dios te salve María, llena de gracia, Señor es contigo. Bendita tú eres entre todas las mujeres y bendito es el fruto de tu vientre Jesús. Santa María, Madre de Dios, ruega por nosotros los pecadores, ahora y en la hora de nuestra muerte. Amén.
10: Dios te salve María, llena de gracias, el Señor es contigo. Bendita eres entre todas las mujeres y bendito fue el fruto de tu vientre Jesús. Santa María, Madre de Dios, ruega por nosotros pecadores, ahora y en la hora de nuestra muerte. Amén.
6: Dios te salve María, llena eres de gracias, el Señor es contigo. Bendita tú eres entre todas las mujeres y bendito es el fruto de tu vientre Jesús. Santa María, Madre de Dios, ruega por nosotros los pecadores, ahora y en la hora de nuestra muerte. Amén.
11: Dios te salve María, llena de gracias, el Señor es contigo. Bendita tú eres entre todas las mujeres y bendito es el fruto de tu vientre Jesús. Santa María, Madre de Dios, ruega por nosotros los pecadores, ahora y en la hora de nuestra muerte. Amén.
12: Dios te salve María, llena de gracia, Señor es contigo. Bendita tú eres entre todas las mujeres y bendito es el fruto de tu vientre Jesús. Santa María, Madre de Dios, ruega por nosotros pecadores, ahora y en la hora de nuestra muerte. Amén.
2: Gloria al Padre, y al Hijo, y al Espíritu Santo, como era en el principio, ahora y siempre, por los siglos de los siglos. Amén. Oh Jesús mío, perdona nuestras

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2: Regresamos de corte comercial.

0: Vamos a un corte comercial.
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1: 7 de la noche en punto. Ya había salido con metrónomo ahí. ¿Qué onda? Se había soltado el metrónomo. Miren este. Ahí estaba el metrónomo, ¿verdad? Bueno, pues es lunes, banda. ¿Cómo están? Aquí en el 88.9 de FM en Mérida, Yucatán, 94.1 en Campeche. Déjenme, le bajo aquí a los monitores, que estaba yo oyendo a Vichy, a todo lo que daba. Qué bonito, ¿verdad? ¿Cómo están? Lunes 5 de octubre. ¿Cómo comienzan su lunes? ¿Con buena actitud o queso? Acá de este lado su servilleta, Alex Marín y Cal. Alex Marín y Cal. En todas las redes me pueden encontrar como arroba sway, E-S-E-W-E-Y. Oigan, después de una maratónica sesión de shows de stand-up esta semana, todos llenos. ¡Qué barbaridad! Está agarrando potencia la comedia en serio, ¿eh? Está agarrando su potencia. Digo, ha habido intentos, ¿no? Pero ahorita ya con la llegada de Oscar Burgos y lo que estamos haciendo en Salón Gallos, ya está agarrando de veras. Viene Emmy Vada el sábado. Que está sold out el show de las 9 de la noche. Pero vamos a abrir un segundo show, que en realidad será el primero, porque va a ser a las 5 de la tarde. Así que los que se perdieron del show de Emmy Vada, que no alcanzaron boleto, esperen pronto, porque va a salir a la venta ahí con las redes de Emmy Vada. Una segunda función, que será la más tempranera, sábado a las 5:30 más o menos de la tarde. Bueno, ahí está, porque tuvimos show el miércoles, micrófono abierto, que este miércoles también hay, conducido por Phil May. Micrófono abierto en Salón Gallos. Comedia, estos no cover, vayan a ver a los comediantes, probar su material. Y el sábado tenemos Emmy Vada. Pero bueno, comenzamos la semana pasada con el Open en español, luego el Open en inglés. El viernes un show de impro increíble, donde vino un dueto de la Ciudad de México que se llaman Los Nene Pills. O sea, como nene de nene y pills de pastillas, pero pues como el nene pill, ¿no? El taco de panza. Los Nene Pills. Un dueto de folk pagano, dicen ellos. No, hombre, una hipiosada increíble. Y estuvo muy padre el show, la verdad. Fueron pues los abridores del show de impro de Sin Plan B, que estuvieron acá visitándonos la cabina. Y el sábado hubo show de Mean Girls, también estuvo lleno. Y el domingo show de graduación del taller de stand-up comedy de la señorita Leye Berta. Bueno, la señora maestra de stand-up, Lea Nedvedovich. Que si a usted le interesa aprender a hacer stand-up, de una de las grandes del stand-up, pues nada más sígala en las redes como Leye Berta. Es su décima generación de comediantes que salen pues a hacer stand-up allá al mundo real. Y entonces tuvimos el show de graduación ayer en la noche. Bueno, en la tarde-noche, ¿no? Porque además ahí estaba Hanna de Stage Manager. Ahí andaba del camerino a la mesa. Decía, a ver, falta agua, falta esto. Esta no es la canción de este comediante. Me regañaba a mí como productor. Y pasamos un domingo en familia haciendo lo que hacemos, que es hacer el show business. Bueno, mucho stand-up comedy. Les recuerdo que voy a estar el 22 de octubre en la casa de Oscar Burgos con mi show completo. Busque ahí en las redes de Oscar Burgos y reserve el 22 de octubre el show de Alex Marín y Cal. Ahí vamos a probar varias cosas interesantes, comedia sofisticada y no... Eso vamos a hacer ahí en la casa de Oscar Burgos. Vaya usted y acompáñeme. Vamos a pasar una noche increíble de comedia ahí en la recién abierta casa de Oscar Burgos en Mérida, ahí en la avenida 50, en la calle 59, en el centro. Muy bien, muy bien, muy bien. ¿Qué tenemos para hoy? Un chorro de cosas, un chorro de cosas. Pero antes de entrarle de lleno al chisme, porque está bueno el chisme, ¿eh? Está bueno el chisme, nada más que no podemos hablar de política.
3: ¡Ni se te ocurra hablar de política, Alejandro!
1: No, abuelita, no voy a hablar de política. Nada más quiero mandar un saludo, pues un saludo muy... un saludo muy solidario hasta Monterrey, Nuevo León, a la tía Tatis. Ahí nos escriben al 99-92-80-86-88. Dice, los fuimos a ver, muy buen grupo los Nene Pills. Eso, claro que sí, Lalo. Dice, y el domingo descubrimos unos que te queremos recomendar. Se llaman Afrodélica. Claro que sí, esos son unos tipazos los dos. Es un matrimonio. Ella no sé bien de dónde es, pero él es argentino. Y sí, andan tocando acá en Mérida. Y son buenísimos los Afrodélica. Son brothers de esa buena banda de músicos que están acá en Mérida haciendo el show por todos lados. Los Afrodélicas, creo que sí, Lalo, los conocemos bien. Sí, sí, sí. Y bueno, ahí está todo lo que tenemos ahí. Tenemos, mire, el chisme de Mike Patton, ¿no? El chisme de Mike Patton. Si a usted le gusta Faith No More, no se vaya. El chisme de Mike Patton. El chisme de Michael McDonald, el de los Doobie Brothers. Mire, aunque usted no conozca esta música o estos artistas, quédese, porque son unas historias que con eso tenemos, ¿eh? Con eso tenemos. Pero bueno, saludos a Monterrey y a la tía Tatis, que le dieron la puñalada por la espalda. Dice, es de Uganda, sí, de Uganda. Ella es de Uganda y él es de Argentina, Afrodélica. Sígalos en las redes. Saludos, amigo, desde Campeche. Eso es. Ya están pasando más seguido el programa. Qué buena onda, soy Miguel. Saludos hasta allá, Campeche. Qué bueno. Porque tuve reclamos, ¿eh? Oye, ¿por qué no sales todos los días en Campeche? Bueno, ya se hizo el reclamo. Se pasó a la gerencia como el tío Gamboín. Y ya estamos más seguido. ¿Cómo que más seguido? Se supone que estoy de lunes a viernes cumpliendo cabalmente con mi chamba al aire. Aquí salimos todos los días de lunes a viernes. Pero bueno, qué bueno que ya nos escuchan en Campeche. Me da muchísimo gusto. Un abrazo, un saludo a toda la banda de Campeche. Los amamos aquí en La Buena Vida, claro que sí. Y bueno, vamos a comenzar con la música. ¿Qué les parece?
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1: Si a usted le gusta Guns N' Roses, mire, porque aquí lo que nos gusta es proponerle buena, buena y nueva música. Y a todos nos encanta Guns N' Roses, lo que hace Guns N' Roses y lo que hizo en su momento. Pero Slash, el guitarrista, tiene cosas también increíbles. Y acaba de sacar este sencillo junto con el vocalista Miles Kennedy, que se llama Flying Blind.

Show, fiel radio escucha de la buena vida. Mañana estaremos de manteles largos. Mañana medio siglo de vida. Así que a festejar, dice, y por eso le vamos a poner esto a Javi Show. Feliz cumpleaños, mi Javi Show, aunque sea mañana, ya que mañana no te vas a conectar. Dice, mañana no va a trabajar, no va a estar en el coche, no va a haber radio. Feliz cumpleaños adelantado, mi querido Javi Show. Gracias por estar en este casi año de vida de la buena vida, aquí en Telesur Radio.

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1: Feliz cumpleaños al Javi Show, uno de los grandes, bueno, de los, yo creo que los primeros fans. Si hubiera una tarjeta de la buena vida, él sería la 0000. Oye, pues ya estamos casi de la edad, mi querido Javi Show. Yo hasta el año que entra cumplo 50, pero ya casi, ya casi. Bueno, ¿usted conoce a Mike Patton? Mike Patton es vocalista de la banda Faith No More. Y tiene este proyecto que se llama Mondo Cane. Básicamente lo que quiere decir es este perro mundo. Entonces lo que hace es que va por el mundo con una orquesta monumental. Bueno, no una orquesta, trae músicos italianos y se junta un ensamble de cuerdas para hacer esto. Ya es una cosa más, no diría world music, pero es una cosa más como para un público más exquisito, ¿no? Que para la bola de mugrosos que escuchamos rock.

Bueno, es un álbum que hizo Mike Patton en el 2010, que es un compendio de canciones de pop italiano. Ya saben, de estas así tipo, pues como de cine italiano de los 50, 60, ¿no? Que van en la motito ahí en la riviera del Mediterráneo. Y es una orquesta de alrededor de 65 personas. Y bueno, trajo este espectáculo de música italiana al Palacio de Bellas Artes la semana pasada. Bueno, me parece que fue el fin de semana, ¿no? Ahora verán, esto fue, sí, el fin de semana pasado.

0: Pues bueno, estaba en Bellas Artes Mike Patton, vocalista de Faith No More y entre otras cosas de Fantomas, con su orquesta ahí, interpretando sus canciones italianas. ¡Qué barbaridad! ¡Qué barbaridad! Tenemos que ir al corte. Pero qué barbaridad. Ah, porque además se me olvidó poner las cosas esas de la ley que tenemos que hacer, perdón. Bueno, a ver, lo vamos a poner ahorita, espérenme. Hagan de cuenta que acaba de empezar el programa, ¿eh? Ahí va.
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0: Ah, bueno, ya

0: Ya nos dimos cuenta, por si no sabían, ya empezó el programa con opinión y publicidad, porque somos unos niños que nos tienen que avisar, y de igual manera le aviso que tenemos que ir a un corte comercial. Aquí ya me voy y viene los comerciales, porque somos unos babosos todos.
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0: Por si no se dieron cuenta, aquí su pues su defensor de las audiencias de Telesur les avisa que ya acabó el corte comercial, ¿eh? Por si usted no tiene la capacidad intelectual y cognitiva para diferenciar entre un corte comercial y el programa de opinión, para que toda la responsabilidad caiga en la voz de su servilleta, pues aquí ya acabó el corte comercial. Bueno, y les estaba relatando que Mike Patton estaba presentando su Mondo Cane ahí en Bellas Artes. Y sí, o sea, si usted escucha cómo canta esas canciones con tanta pasión, creo que hay una similitud con esto que interpretó ahí en Bellas Artes. Con mariachi, ¿eh?
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0: Pues así los ánimos con la presentación de Mike Patton y su Mondo Cane en el Palacio de Bellas Artes. Y luego abrió el Festival Internacional Cervantino en Guanajuato. Por ahí está el video en la lóndiga de Granaditas, pero el audio no está muy bien mezclado. Está muy alta la voz de Mike Patton y como que no está tan bueno como este video que grabó un aficionado ahí en Bellas Artes. Pero escuche usted el fiestón que se armó Mike Patton ahí en Bellas Artes, cobreando a Juan Gabriel con mariachi, con su banda y como con 30 violines ahí. Ahí ya se puso a rapear y ya perdió un poco el control. Pero bueno, interesante, ¿no?
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0: Y bueno, pues fue nota, se volvió viral y todo. Pero bueno, ahí estuvo Mike Patton en Bellas Artes. Y para que se acuerde de lo que hacía Mike Patton en sus años mozos, de 1989, de su banda Faith No More, la original. Esto que se llama Epic, en La Buena Vida, en Telesur Radio.

histórico, el Mike Patton, que después de que el mismo Juan Gabriel la cantara ahí en Bellas Artes, llega y con su espectáculo ahí se pone a coverear a Juan Gabriel en el mismo recinto de Bellas Artes y la rompe, imagínense. Además, todos los fans de Mike Patton somos una armada, ¿eh?

0: Ahí estuvo Mike Patton.
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0: Y bueno, mire, vamos a escuchar esto que seguramente ustedes reconocen. Se llama Long Train Running de los Doobie Brothers. Es nada más para fondear esta historia. Todos ustedes conocen a los Doobie Brothers y seguramente conocen a Michael McDonald, ¿no? Qué bueno, un músico muy famoso, muy conocido y dentro de la élite de músicos de sesión de Los Ángeles y de la historia del rock and roll. Estuvo con Steely Dan, estuvo con los Doobie Brothers, tuvo una carrera solista, tiene una carrera solista bastante interesante. Y fíjense esta historia. Resulta que después de 60 años, un señor que, bueno, está, que tiene 59 años, hijo adoptivo de una pareja de San Luis, Missouri, dice: quiero saber quién es mi padre biológico. Y pues resulta que el padre biológico resulta ser Michael McDonald. Y aparte son igualitos, ¿eh? Un hombre de San Luis, Missouri, Michael Geisling, además se llama Michael, descubrió a los 59 años que su padre biológico es el renombrado músico y ganador de 5 Grammy, Michael McDonald. Esta separación se remonta a 1966, cuando los padres biológicos de Geisling lo concibieron mientras ambos cursaban el octavo grado de la escuela secundaria. Al ser adolescentes de apenas 14 años, la joven pareja enfrentó presiones sociales que los llevaron a entregarlo en adopción al nacer. Ay, qué feo esas cosas, ¿no? De ¿cómo van a qué? No sé, se me hace muy inhumano. Pero bueno, el recién nacido fue acogido por Paul y Kay Gosling, quienes lo criaron en la misma ciudad de San Luis. Siempre supe que fue adoptado, que fui adoptado, dice. Tuve una infancia maravillosa, no podía haber elegido a dos mejores personas para criarme. Tras el nacimiento del hijo, el joven Michael McDonald abandonó los estudios para dedicarse por completo a la música, integrando agrupaciones como Steely Dan, antes de convertirse en el carismático vocalista principal de los Doobie Brothers y desarrollar una destacada carrera como solista. Los padres biológicos mantuvieron su amistad a lo largo del tiempo y durante unos 30 años buscaron a su primogénito, preocupados por saber las condiciones de la vida del menor. Siempre hablábamos de él y todo se reducía a que nuestro mayor temor era cómo lo habría tratado la vida, declaró McDonald a la estación First Alert 4. El quiebre en décadas de incertidumbre ocurrió cuando el hijo menor de Michael McDonald se sometió a una prueba comercial de genealogía de la empresa 23andMe, estas que mandas una prueba de ADN y te dicen todo

0: cuenta de esto, ¿no?
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0: Y por eso vamos a escuchar a los Doobie Brothers con esto que se llama What a Fool Believes, que siempre me pone de buenas. En este lunes, 7 de la noche con 37 minutos en La Buena Vida en Telesur Radio. Quédese para más chismes.

0: Híjole, qué agudo cantaba el Michael McDonald. Bueno, ahí está, los Doobie Brothers.
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0: Ay. Qué historia, a mí me voló la cabeza la historia de Michael McDonald y su hijo adoptivo, con el que se reencontró casi, pues 60, casi 60 años después, ¿no? Tras, bueno.
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0: Ya se terminó el corte, ya regresamos al programa.
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0: Hay que avisarles, ¿no? Aquí su defensor de las audiencias. Qué cosa. Así empieza la censura, ¿eh? Así poquito a poquito, como la rana que le suben en la temperatura al agua. Así. El control neofascista.
2: ¡Deja de hablar de política, Alejandro!
0: Pero no estoy hablando de política. Nada más digo que luego a veces hay cambios en la ley que me parecen neofascistas, pero eso no. Cualquier estúpido puede decir neofascismo, ¿no? Somos, ¿no? O sea, cualquier baboso. Cualquier viejito gruñón baboso puede decir neofascismo así, ¿no? Ligeramente. ¿O no? Cualquier impedido mental como yo puede decir neofascismo así, tirarlo como... ¡Neofascistas! ¡Son neofascistas! Como no fuimos a la escuela y no leímos y no sabemos, pues podemos utilizar el término neofascista. Pues como así, como cualquier baboso. ¿No? Déjenos, somos unos babosos burros incultos, por eso tiramos el término neofascista así. Déjenos en paz. Bueno, mujer destruye golpes piñata de Mariano Ochoa. Hablando de cosas, esto sí está chistoso, ¿no? Mujer destruye a golpes piñata de Mariana Ochoa tras su triunfo en la Casa de los Famosos. ¿Ganó Mariana Ochoa? ¿En serio? ¡Órale! Híjole, es que como la verdad no es contenido que me interese, les reitero, lo que sé de la Casa de los Famosos lo sé en contra de mi voluntad. Memo Schultz aclara los rumores de coqueteo con Brianda de Llanera tras final de la Casa de los Famosos. Ese Pérez lanza dardo contra Mariana Ochoa y niega la existencia de una hermandad en la Casa de los Famosos. ¿Ya acabó o no? Ah, ya acabó. Ah, mira. Mariana Ochoa y Gemma Garoa protagonizan encontronazo en conferencia tras salir de la Casa de los Famosos México. Ah, bueno, qué padre. Ah, el Bogueto, ¿verdad? Que le aventaron... ¿El Bogueto es el que llevaron a Claudia Sheinbaum? Sí, ¿no? ¿El que llevaron a la mañanera? A ver, Bogueto mañanera. Sí, fue el que llevaron a la mañanera. Pues ya mejor que le pongan la mañanera. Porque es la maña, ¿no? Del crimen organizado y así. Bueno. Ay, Alejandro, ¿verdad? El Bogueto aclara por qué se retiró de su presentación en Veracruz. El cantante negó haber incumplido con su presentación y explicó por qué decidió abandonar después del intercambio registrado con una persona entre los asistentes. Ah, porque le aventaron una botella de agua, ¿no? El cantante decidió hablar directamente. Traen una bladera de pura merda, expresó el artista al referirse a los comentarios. Ay, ya no me importa, la verdad. Bueno, eso pasó con el Bogueto. Qué lástima, ¿eh? Ay, qué lástima que se bajó antes. Ay, mira. En vez de que nos dé gusto, ay, gracias al cielo no terminó el show. Ay, qué bueno que no lo tuve que ver completo. Híjole. Ay, bueno, en fin. Oigan, no sé si ya les puse lo de León Chiprut. No me importa. Hablando de Alex Sintek y la gente normal, creo que ya lo puse, pero lo voy a volver a poner y seguramente lo pondré más. Ya habíamos hablado que la gente normal de Alex Sintek no era nada normal, ¿no? Era puro acá picudo. Fíjense, en el bajo de la gente normal estaba Sabo Romo. En la batería, Michel Rojkin, que ahora es uno de los arquitectos más premiados en el mundo. Y en la guitarra estaba mi cuate amigo León Chiprut, que pues acaba de sacar esto. Y se los voy a compartir aquí en La Buena Vida. Esto que se llama Chord Shapes.
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0: En el bajo está Sabo Romo de Caifanes también, y ahí está. Oigan nada más. Esto es música. Ahí búsquenlo, se llama Chord Shapes. Es León Chiprut, aquí en La Buena Vida, en Telesur Radio.

0: Recién salidito del Master con Court Shapes con León Chiprut aquí en La Buena Vida.
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0: Oigan, tengo regalos. Ya se me andaba olvidando. Oigan, no se vale. Yo había pedido mis boletos para esto y no voy a poder. Son boletos para mañana y no puedo. No es justa la vida. Pero tenemos boletos para Slava Snow Show. Tenemos un pase doble al que me mande mensaje ahorita. Yo moría de ganas de verlo, no voy a poder, pero el que me mande mensaje al 99 92 80 86 88 se va a llevar un pase doble para mañana martes a las 8 de la noche, el Slava's Snow Show en el Teatro Manzanero. Que la verdad es un show de clown, pues muy bonito, muy, muy, muy bonito. Ya llegó, ya se fue. Ay, ¿cómo son? Pero no regale boletos para mi open mic. Nadie va, ¿verdad? Nadie, eso no nos interesa, Alex. No nos interesa tu stand-up comedy con comediantes principiantes. Y para este sí, ¿verdad? Porque vieron los espectaculares nomás. ¿Cómo son? ¡Qué bárbaros! Cuando los invito a mi stand-up ni van a ver. No, ya se fue. Ya, gracias. Lo voy a dar al primero que me llegó. Ahorita yo le voy a escribir aquí en directo. Ya está. Ya está dado. Ya. Mándame tú. Aquí está. No voy a decir el nombre porque... ¡Ay, no puedo escribir completo, caramba! En mis dedos gordos, no. Sí, no, tengo que dárselo a la primera que... a la primera persona que me escribió. Pero gracias a todos, ¿eh? Gracias a todos los que se reportaron. Y mañana puedes pasar con tu INE a la recepción de Telesur por tu pase doble para ver Slava's Snow Show. ¡Qué envidia! Porque yo no voy a poder ir. ¡Osh! Bueno, ya estás. Ya te mandé mensaje desde el WhatsApp de Telesur. ¡Ay, qué coraje! No puedo mañana. Los pedí desde hace un ratote y no. Pero miren, a todos los que mandaron mensajes se los agradezco mucho. Chichis pa' la banda me ponen. Oigan, pero todos los que me escribieron, ya sé que me están... sé que me están escuchando. Escúchenme bien. Sé que me están escuchando porque me mandaron chorros de mensajes. Escúchenme bien. Nada más no los veo el 22 de octubre en la casa de Oscar Burgos en mi show. Nada más no los veo, ¿eh? Y no les vuelvo a regalar un pase aquí en la cabina. ¿Me escucharon? ¿Eh? Todos. Ay, yo quiero para Slavas, quiero para... Nada más no los veo ahí en el 22 de octubre en casa de Oscar Burgos, ¿eh? ¡Íralos! ¡Íralos! Ya con esto, con todos los mensajes que me mandaron, lleno el show. Nada más no los veo ahí, van a ver, ¿eh? Bueno, gracias. Ya está dado el pase. Gracias a todos por escribir, por escuchar La Buena Vida. Ok, ya está. ¿Qué vamos a escuchar? Hemos estado rockerones, como chavorrucones. ¿Con qué vamos a despedir este lunes? Ay, ¿saben qué? Me gusta mucho esta canción de La Gusana Ciega. Me gusta mucho.
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0: Con esto nos despedimos, banda.

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0: en las que se te va la mitad del día.

gracias, papito. Gracias al compositor de la canción México. Gracias, Miguel.

placer y un honor haber estado al principio de esta historia, de toda esta gente, de todos estos chicos. De verdad que, de alguna manera,

estar al principio de la historia de Timbiriche, con entre otras cosas México. Gracias a todos. Buenas noches. Grandes.

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0: En el nombre del Padre, y del Hijo, y del Espíritu Santo. Amén. La gracia y la paz de Cristo resucitado estén con ustedes. Hermanas y hermanos, un saludo cordial. Qué bueno encontrarnos una vez más a través de este medio para celebrar la Eucaristía. Desde esta casa oramos por todas sus intenciones y necesidades. Leemos las peticiones que nos dejan a través de las redes sociales y con gusto oramos por sus necesidades.
1: Por el descanso eterno de Barbarita Torres, recordándola siempre con inmensa gratitud. Intención, familia Vega. Por el descanso eterno de Luz Amparo Arango y de Alfonso León Arango Rojas, intención de la familia Restrepo Arango.
0: Para que celebremos dignamente la Eucaristía, reconozcamos nuestros pecados y pidamos perdón al Señor. Yo confieso ante Dios Todopoderoso y ante ustedes, hermanos, que he pecado mucho de pensamiento, palabra, obra y omisión. Por mi gran culpa. Por eso ruego a Santa María Siempre Virgen, a los ángeles y a los santos, y a ustedes, hermanos, que intercedan por mí ante Dios nuestro Señor. Que Dios Todopoderoso tenga misericordia de nosotros, perdone nuestros pecados y nos lleve a la vida eterna.

0: Padre lleno de amor, que nos concede siempre más de lo que merecemos y deseamos. Perdona misericordiosamente nuestras ofensas y otórganos aquellas gracias que no hemos sabido pedirte y tú sabes que necesitamos. Por nuestro Señor Jesucristo, tu Hijo, que contigo vive y reina la unidad del Espíritu Santo y es Dios por los siglos de los siglos. Amén.
1: De la carta del apóstol San Pablo a los Gálatas. Hermanos, ¿han oído hablar de mi pasada conducta en el judaísmo? ¿Con qué saña perseguía a la iglesia de Dios y la asolaba y aventajaba en el judaísmo a muchos de mi edad y de mi raza como defensor muy celoso de las tradiciones de mis antepasados? Pero cuando aquel que me escogió desde el seno de mi madre y me llamó por su gracia, se dignó revelar a su Hijo en mí para que lo anunciara entre los gentiles. No consulté con hombres ni subí a Jerusalén a ver los apóstoles anteriores a mí, sino que enseguida me fui a Arabia y volví a Damasco. Después, pasados 3 años, subí a Jerusalén para conocer a Cefas y permanecí 15 días con él. De los otros apóstoles no vi ninguno, sino a Santiago, el hermano del Señor. Dios es testigo de que no miento en lo que escribo. Después fui a las regiones de Siria y de Cilicia personalmente. Yo era un desconocido para las iglesias de Cristo que hay en Judea. Solo habían oído decir que el que antes los perseguía anuncia ahora la fe que antes intentaba destruir y glorificaban a Dios por causa mía. Palabra de Dios, te alabamos, Señor. Guíame, Señor, por el camino eterno. Guíame, Señor, por el camino eterno. Señor, tú me sondeas y me conoces. Me conoces cuando me siento o me levanto. De lejos penetras mis pensamientos. Distingues mi camino y mi descanso. Todas mis sendas te son familiares. Guíame, Señor, por el camino eterno. Tú has creado mis entrañas. Me has tejido en el seno materno. Te doy gracias, porque me has plasmado portentosamente, porque son admirables tus obras. Guíame, Señor, por el camino eterno. Mi alma lo reconoce agradecida. No desconocías mis huesos cuando en lo oculto me iba formando y entretejiendo en lo profundo de la tierra. Guíame, Señor, por el camino eterno.

El Señor esté con ustedes. Evangelio de nuestro Señor Jesucristo según San Lucas. Gloria a ti, Señor. Jesús entró en un pueblo y una mujer que se llamaba Marta lo recibió en su casa. Tenía una hermana llamada María que sentada a los pies del Señor escuchaba su palabra. Marta, que estaba muy ocupada con los quehaceres de la casa, dijo a Jesús: Señor, ¿no te importa que mi hermana me deje sola con todo el trabajo? Dile que me ayude. Pero el Señor le respondió: Marta, Marta, te inquietas y te agitas por muchas cosas, y sin embargo, pocas cosas. O más bien, una sola es necesaria. María eligió la mejor parte que no le será quitada. Palabra del Señor. Gloria a ti, Señor Jesús. Hermanas y hermanos, de nuevo un saludo. Continuamos leyendo la carta de Pablo a los cristianos de Galacia. En el texto de hoy, Pablo se confiesa, hace un recuento de su vida antigua y de su modo de vivir y de la manera como Dios lo ha llamado para ser discípulo, para ser anunciador de la buena noticia. Dios, por su infinito amor, lo ha escogido y lo ha llamado para que sea también, junto con los discípulos, anunciador de la buena noticia de salvación. Sabemos cómo Pablo asumió esta tarea con responsabilidad y decisión hasta el final, siendo testigo de la buena noticia de salvación, siendo anunciador siempre de la buena noticia de salvación. Y el texto del Evangelio nos narra la visita que hace Jesús a la casa de Marta y de María. Marta, ocupada preparando comidas para atender a los visitantes. María se sienta a los pies del Señor para escucharlo, para estar cerca de él, cerca del Maestro. Marta se inquieta al ver a María allá cerca a los pies de Jesús, mientras ella estaba bien ocupada con los quehaceres de la casa. Jesús le dice a Marta que le reclama por esta actitud de su hermana, diciéndole: Marta, Marta, te inquietas y te agitas por muchas cosas, y sin embargo pocas cosas, o más bien una sola es necesaria. María eligió la mejor parte que no le será quitada. Al ver estas dos actitudes, se me ocurre pensar que nosotros en nuestra vida debemos combinar muy bien estas dos actitudes. La actitud de Marta, del servicio, del trabajo, de la dedicación a las responsabilidades, y la actitud de María, que se sienta a los pies del Señor. Creo que como cristianos estamos llamados a mirar estas dos mujeres y aprender de ellas, aprender que debemos sentarnos a los pies de Jesús para escuchar su palabra, para escucharlo, pero también aprender de Marta que debemos ocuparnos con responsabilidad de los trabajos, de todo lo que acontece a nuestro alrededor. Una actitud de servicio, una actitud de trabajo, una actitud dinámica como la de Marta y una actitud contemplativa, de escucha de la palabra, de ponernos a los pies del Maestro para escucharlo siempre. Que el Señor nos ayude a aprender de Marta y de María estas dos actitudes que debemos asumir y vivir a lo largo de nuestra vida. Continuemos con la celebración.

Bendito sea, Señor Dios del universo, por este pan, fruto de la tierra y del trabajo del hombre y la mujer. Lo hemos recibido de tu generosidad, ahora lo presentamos. Que Él sea para nosotros pan de vida. Bendito seas por siempre, Señor. Bendito sea, Señor Dios del universo, por este vino, fruto de la vida y del trabajo del hombre y la mujer. Lo hemos recibido de tu generosidad, ahora lo presentamos. Que Él sea para nosotros bebida de salvación. Bendito seas por siempre, Señor. Oremos, hermanas y hermanos, para que esta Eucaristía sea agradable a Dios Padre Todopoderoso. El Señor reciba de tu mano este sacrificio para la alabanza y gloria de su nombre, para nuestro bien y el de toda su santa Iglesia. Acepta, Señor, este sacrificio de alabanza que tú mismo instituiste y realiza en nosotros la obra de santificación que con su muerte nos mereció tu Hijo, que vive y reina por los siglos de los siglos. Amén. El Señor esté con ustedes. Levantemos el corazón. Demos gracias al Señor nuestro Dios. En verdad es justo y necesario nuestro deber y salvación darte gracias, Padre Santo, siempre y en todo lugar, por Jesucristo tu Hijo amado. Por Él, que es tu palabra, hiciste todas las cosas. Tú no lo enviaste para que, hecho hombre por obra del Espíritu Santo y nacido de María la Virgen, fuera nuestro Salvador y Redentor. Él, en cumplimiento de tu voluntad para destruir la muerte y manifestar la resurrección, extendió sus brazos en la cruz y así adquirió para ti un pueblo santo. Por eso con los ángeles y los santos proclamamos tu gloria diciendo: ¡Sí!

Del mismo modo, acabada la cena, tomó el cáliz y dándote gracias de nuevo, lo pasó a sus discípulos diciendo: Tomen y beban todos de él, porque este es el cáliz de mi sangre, sangre de la alianza nueva y eterna, que será derramada por ustedes y por muchos para el perdón de los pecados. Hagan esto en conmemoración mía. Este es el sacramento de nuestra fe. Anunciamos tu muerte, proclamamos tu resurrección. Ven, Señor Jesús. Así pues, Padre, al celebrar ahora el memorial de la muerte y resurrección de tu Hijo, te ofrecemos el pan de vida y el cáliz de salvación, y te damos gracias porque nos haces dignos de servirte en tu presencia. Te pedimos humildemente que el Espíritu Santo congregue en la unidad a cuantos participamos del cuerpo y sangre de Cristo. Acuérdate, Señor, de tu iglesia extendida por toda la tierra, del Papa León, de nuestros obispos y de todos los pastores que cuidan de tu pueblo. Lleva a tu iglesia a la perfección por la caridad. Acuérdate también de nuestras hermanas y hermanos que se durmieron en la esperanza de la resurrección, y de todos los que han muerto en tu misericordia, admítelos a contemplar la luz de tu rostro. Ten misericordia de todos nosotros, y así con María la Virgen, Madre de Dios, los apóstoles, y cuantos vivieron en tu amistad a través de los tiempos, merezcamos por tu Hijo Jesucristo compartir la vida eterna y cantar tus alabanzas. Por Cristo, con Él y en Él. A ti, Dios Padre omnipotente, en la unidad del Espíritu Santo, todo honor y toda gloria por los siglos de los siglos. Amén. Oremos ahora con las mismas palabras que Jesús nos enseñó. Padre nuestro que estás en el cielo, santificado sea tu nombre. Venga a nosotros tu reino, hágase tu voluntad en la tierra como en el cielo. Danos hoy nuestro pan de cada día, perdona nuestras ofensas, como también nosotros perdonamos a los que nos ofenden. No nos dejes caer en la tentación y líbranos del mal. Líbranos de todos los males, Señor, y concédenos la paz en nuestros días, para que, ayudados por tu misericordia, vivamos siempre libres de pecado y protegidos de toda perturbación mientras esperamos la gloriosa venida de nuestro Salvador Jesucristo. Tuyo es el reino, tuyo el poder y la gloria por siempre, Señor. Señor Jesucristo, que dijiste a tus apóstoles: La paz les dejo, mi paz les doy. No tengas en cuenta nuestros pecados, sino la fe de tu iglesia. Y conforme a tu palabra, concédele la paz y la unidad. Tú que vives y reinas por los siglos de los siglos. Amén. La paz del Señor esté con ustedes. Hermanas y hermanos, desde esta casa deseamos paz.

Este es el Cordero de Dios que quita el pecado del mundo. Felices quienes son invitados a la cena del Señor. Señor, no soy digno de que entres en mi casa, pero una palabra tuya bastará para sanarme. Como en casa no podemos comulgar de manera sacramental, hagámoslo.

de manera espiritual. Creo, Jesús mío, que estás real y verdaderamente en el cielo y en el santísimo sacramento del altar. Te amo sobre todas las cosas y deseo vivamente recibirte dentro de mi alma, pero no pudiendo hacerlo ahora sacramentalmente, ven al menos espiritualmente a mi corazón, y como si ya te hubiera recibido, te abrazo y me uno del todo a ti. Señor, no permitas que jamás me aparte de ti. Amén.

terminemos dando gracias al Señor. Que esta Eucaristía renueve, Señor, nuestro cuerpo y nuestro espíritu, a fin de que podamos participar de la herencia gloriosa de tu Hijo, cuya muerte hemos anunciado y compartido. Por Jesucristo nuestro Señor. Amén. El Señor esté con ustedes. La bendición de Dios Todopoderoso, Padre, Hijo y Espíritu Santo, descienda sobre ustedes. Hermanas y hermanos, la celebración ha terminado. Permanezcamos en la paz del Señor.

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1: 6 de la mañana, 30 minutos. Bienvenidos a Primera Hora. Qué gusto poder acompañarles en este día martes, ya martes 6 de octubre, con el placer de acompañarles las siguientes 3 horas, que ese es el compromiso que tenemos a través de Telesur Yucatán. Estamos en Facebook, estamos en Twitch, estamos en YouTube, si nos quiere acompañar esas 3 horas. En Campeche los acompañamos a través del 94.1 la siguiente hora hasta las 7:30 de la mañana, que siempre, siempre serán bien recibidos por aquí en Yucatán. Bienvenidos.
2: Así es, y es martes, ahí la llevamos, martes 6 de octubre. Eso significa que estamos en el día 279 del año, 86 días más para que termine el 2026 y no regrese nunca más. Ojalá que sea un año memorable para todas y todos nosotros. Son las 6 de la mañana con poco más de 31 minutos. Como siempre, le recordamos el WhatsApp por cualquier cosa que sea de utilidad, 99 92 80 86 88. Le recordamos, como siempre, que estamos en internet. Puede poner nada más la estación y dejarla puesta todo el día. Le pone telesur889.com y listo, ahí está la estación. Ojalá nos pase a saludar en YouTube. Nos va a dar mucho gusto saber que anda por aquí. Como en todas las plataformas, lo único que tiene que hacer es ponerle Telesur Yucatán. Estamos en Twitch, estamos en TikTok, estamos en Facebook, estamos en el canal 170 de Total Play en televisión. Y bueno, y seguiremos buscando en dónde más estar, con tal de estar un poco más cerca de usted. Y aquí estaremos, como siempre, hasta un momentito antes de las 9:30 de la mañana.
1: Y bueno, ya que ya arrancó el programa, ya que ya son las 6:32, no hay que perder el tiempo. Vamos a la información.
2: Las Fuerzas Armadas, los ejércitos, pues, se dedican a proteger a sus países, a su gente, a ayudar en casos de emergencia, a dar la vida por la patria cuando sea necesario. En México, este señor López Obrador les dio tarea de empresarios y los militares son pésimos como administradores de negocios. Es como si a los empresarios les encargáramos la defensa de los ciudadanos contra el narco, porque somos bien inteligentes y le decimos a los empresarios: bueno, ahora te toca cuidar a la ciudadanía. Las consecuencias son obvias. Tenemos que subsidiar, tenemos que, usted y yo, de nuestro dinero, darle mucho, pero mucho dinero a las Fuerzas Armadas. Los tenemos que subsidiar con 127 millones de pesos al día. Eso es lo que vamos a tener que hacer cada día del próximo 2027, que multiplicado por 365 da el número de 46.529 millones de pesos que le vamos a tener que dar al ejército, a las Fuerzas Armadas. Tenemos que mantener el Tren Maya, tenemos que mantener a Mexicana de Aviación, el ferrocarril del Istmo de Tehuantepec. Tenemos que mantener a Grupo Maya. Le recuerdo que Grupo Maya, precisamente en un ejemplo de lo que es tener una visión empresarial, tener una creatividad más allá del bien y del mal, además de ser terriblemente eficiente, el nombre Grupo Mundo Maya es lo que los militares decidieron llamar con un nombre muy pegajoso que nunca a nadie se nos olvidará, que es Grupo Aeropuertuario Ferroviario de Servicios Auxiliares y Conexos Olmeca Maya Mexica. Ese nombre que a nunca nadie se le olvidará. Bueno, pues tenemos que seguir manteniendo 10 aeropuertos, hoteles y un montón de cosas más. De verdad, es un error. Se sabe en el mundo desde hace siempre que los militares son pésimos empresarios.
1: El médico señalado como principal sospechoso por la muerte de 8 personas, las afectaciones de salud de más de una docena de pacientes que recibieron sueros vitaminados en Sonora hace unos meses, se entregó a las autoridades, llegó a la Agencia Ministerial de Investigación Criminal. El gobernador Alfonso Durazo confirmó que existen avances en la investigación, que el caso pues sigue apuntando lo mismo que hace unos meses comentamos, que es una posible contaminación bacteriana de estos productos, lo cual pues provocó, complicó a los pacientes con una sepsis. La clínica donde se aplicaban estos tratamientos permanece clausurada y bajo custodia policial.
2: No habrá T-MEC. El Tratado de Libre Comercio, como lo conocíamos, ha dejado de existir, por lo menos por este año. No van a firmar por 16 años más, que es lo que tenía que suceder este año. Ayer lo informó la Oficina de Representación Comercial de Estados Unidos, lo que significa que el tratado ahora va a tener una serie de revisiones anuales. El objetivo es desaparecerlo con el tiempo. Lo más probable que suceda es que se modifique con el tiempo, no que desaparezca. Es muy difícil que eso suceda. Pero bueno, el informe de la Oficina de Representante Comercial dice, cito, Estados Unidos no aceptó extender el T-MEC por un nuevo periodo de 16 años. Cierro la cita. Pero como siempre, pues el positivismo por delante. El gobierno mexicano dice, sí, hombre, sí, pero no importa. Estamos muy cerca de alcanzar un acuerdo con Estados Unidos en materia automotriz.
1: México mantiene un rezago en la aplicación de 4 vacunas infantiles. Según el informe Panorama de la Salud América Latina y el Caribe 2026, la cobertura de la primera dosis de sarampión, de la segunda dosis de sarampión, de la que se conoce como DP3, que es para difteria, tétanos y tosferina, y también de la de hepatitis B. El país enfrenta además un brote de sarampión acumulado ya con 20.000 casos, más de 20.000 casos confirmados y 50 fallecimientos.
2: La presidenta Sheinbaum cuestionó ayer al gobernador Mauricio Curi de Querétaro por atreverse a, ¿cómo te atreves a invitar al embajador de Estados Unidos, Ronald Johnson, a inaugurar una academia de capacitación policial y no avisarle al gobierno de México y al gabinete de seguridad? ¿Pero qué te sientes? Vamos a escuchar a la presidenta Sheinbaum.
3: No invitaron a la defensa, no invitaron al gabinete de seguridad federal. No invitaron a la Secretaría de Relaciones Exteriores. Se invitó al embajador de Estados Unidos. Y del gobernador también. ¿Cómo? Al embajador y no al gabinete de seguridad.
2: Ya escuchó el ¿cómo? Pero bueno, a la presidenta la tienen más mal informada, de veras. No le enseñaron la foto porque en el evento están representantes de ¿quién cree? De las Fuerzas de Seguridad Federal. Había representantes de la Guardia Nacional, había representantes de la Fiscalía General de la República y el mismísimo gobernador de Querétaro, Mauricio Curi, envió un oficio al secretario de Relaciones Exteriores, que ahí está, Roberto Velasco, para informarle sobre la visita del embajador de Estados Unidos. Es increíble. ¿No se ha dado cuenta la presidenta lo que le costó haberse metido con Maru Campos por el tema de los que desintegraron ahí un laboratorio? Les hizo muchísimo daño, ya perdieron el estado estos por eso, y ahora va contra Querétaro, también otra vez para buscarle pleito. No se meten con los de ellos, tienen una bola de ladrones trabajando en algunos gobiernos para ellos, que todo mundo lo sabe y no hace nada, y van y se andan buscando cómo meterse con los de la oposición, y no se da cuenta el daño que le hace a su partido, a su movimiento. Pero bueno, pues ahí lo tiene, al final mentira tras mentira tras mentira, lo dicho ayer. 6 de la mañana con 37 minutos. Vamos al tiempo. Bueno, pues ayer sí cumplimos. Estuvo lloviendo en la tarde, hubo un buen aguacero, dependiendo de la zona de la ciudad donde haya usted estado. Y en general, en la península estuvo lloviendo el día de ayer. Vamos a seguir con tiempo inestable el día de hoy. Vamos a tener nubes en la zona metropolitana de aquí en Mérida. Vamos a tener nubes por la mañana. Probabilidad de lluvia desde poco antes de las 3 de la tarde, con un 40% es probable que esté lloviendo a partir de las 3, hasta llegar a más del 60% por ahí de las 8 de la noche. Es decir, vamos a tener lluvias entre las 3 y las 8 o 9 de la noche, como ayer, con tormentas eléctricas. El paquete completo para este día. Será un día pues caliente, sobre todo al mediodía va a estar

0: 6:42 y lo que sucedió en Brasil el fin de semana, el domingo, que hubo votaciones, como aquí le platicamos, Flavio Bolsonaro acabó en, es primera vuelta, no ha ganado la presidencia, pero la verdad es que todo parece indicar que no la va a ganar. Ayer Antonio Navalón nos decía, y me platicaba a mí después, que conoce a Lula da Silva, y decía, yo como amigo de Lula da Silva, lo único que le deseo es que no gane la presidencia. ¿Y por qué? Porque perdió absolutamente todos los legislativos, es decir, perdió senadores, perdió absolutamente todo. Ya ahorita el que Lula da Silva gane, que es prácticamente imposible.
1: También decía por un tema de edad.
0: Sí, también de edad, pero sobre todo porque ya no va a poder gobernar, porque ya perdió el Senado, perdió absolutamente todas las diputaciones, todo. Digamos que se pintó de derecha Brasil, y aun cuando ganara, cosa que es virtualmente imposible, pero bueno, aun cuando llegara a ganar no podría gobernar, porque no podría hacer absolutamente nada sin que todo, a todo, absolutamente todo le dijeran que no. Bueno, pues este triunfo, habrá que ver qué va a suceder el 25 de octubre, que es la segunda vuelta. Le acabó ganando por 2 puntos Flavio Bolsonaro. Pero lo que sí es que, pues, con esto se fortalece esto que, entre broma y en serio, decía Donald Trump, era la doctrina Monroe en lugar de Monroe. La doctrina Monroe, que está pues diseñada por Estados Unidos para ampliar su influencia al sur del río Bravo. Y bueno, la verdad es que tiene todo para derrotar ya a Lula el 25 de octubre. Y con esto, pues, se suma la alianza que nos decía ayer Viridiana, la lista, que es bastante grande, de países sudamericanos que ya están alineados a la derecha, ultraderecha. Países que ahora tienen gobiernos ultraconservadores, que poco a poco el presidente Donald Trump desde Estados Unidos ha ido, pues, promoviendo, ayudando, apoyando para que las cosas ocurran. Lula da Silva necesita un milagro para poder superar en la segunda vuelta lo que ya quedó más que demostrado. Nadie en sus circunstancias, en las circunstancias de Lula da Silva, ha ganado en segunda vuelta, por lo menos desde que Brasil regresó a la democracia, que es el país más grande, es el país democrático más grande de Sudamérica. Y bueno, pues esto le ha dado mucho impulso al bolsonarismo. El hijo, Flavio Bolsonaro, es menos grosero que el papá. No sé si usted ha tenido oportunidad de ver y escuchar al padre, pero Jair Bolsonaro era muy grosero, era muy, pues, una actitud muy de ultraderecha, ¿no? Ya ve que se sienten paridos por Zeus, así como que son mejores que todos los demás. Y él en especial tenía esa personalidad. El hijo parece ser que no es tanto como el padre, habrá que ver. Pero bueno, algo que los expertos están tratando de entender o de explicar, que le ha dado a este movimiento de Bolsonaro el hartazgo, ha demostrado el hartazgo pues el electorado con lo que le ofreció la izquierda, tiene que ver mucho con las políticas brasileñas, que tienen medio siglo funcionando y que simple y sencillamente están plagadas de corrupción por todas partes, y no le ha dado a la población lo que estaban buscando. El senador Bolsonaro logró 5 millones de votos más que los que su papá sumó en la primera vuelta en el 2022. Lula da Silva perdió 3 millones entre ambas, de una elección a otra ha perdido 3 millones de seguidores. Así que bueno, pues dijo, habrá que ver, los dos han pasado por la cárcel, tanto ya, ahora Jair Bolsonaro es el que está en la cárcel, ya estuvo Lula da Silva en la cárcel, y para muchos es muy probable que Lula da Silva regrese a la cárcel ahora que regresen los Bolsonaro al poder. Y bueno, hay muchos juegos en disputa en este momento. El hijo de Jair venció la carrera presidencial tras liderar todo el recuento, conquistó con sus aliados a la mitad de los estados que ya decidieron en esta primera vuelta que le platico, incluidas los dos más poblados, que es San Pablo. Ahí perdió Lula da Silva, y Minas Gerais, que también es muy grande, son dos estados enormes. Amplió la mayoría en la Cámara de Diputados a un récord desde los 90, no había, y bueno, con todo llegó al Senado. Así que bueno, pues la cosa ya está casi decidida en Brasil. Vamos a ver qué es lo que ocurre en los próximos días, pero lo que sí es que Sudamérica se pinta completita casi, pero de verdad casi al 85-90% se

0: cita de derecha y ultraderecha.
1: 6:48 sus mensajes. Vamos con los audios de una vez.
0: Bien.
2: Hola, Billy, hola, Gastón. Me llamo Marcela.
0: Marcela.
2: Y les digo un secreto.
0: Échale.
2: Hoy no se me cayó un diente. Ayer se me cayó un diente.
0: Qué suerte.
2: Y me trajo dinero.
1: ¿Cuánto?
2: El ratoncito de los dientes.
0: ¿Cuánto?
2: O el hada de los dientes.
0: ¿Pero cuánto? Cuéntanos cuánto.
2: Y también, hoy me levanté sin saber dónde estaba mi dinero y encontré a mi bebito donde estaba mi dientecito y lo encontré. Y me lo estoy llevando a la escuela para comprarme en la tiendita de la escuela un juguito.
0: Oye, pero dinos cuánto.
1: Sí, pero...
0: Si es para un juguito, estoy sospechando.
1: Sí, ese ratón.
3: ¿Y ustedes sabían que hay una montaña más alta que el Everest?
0: No.
3: Es el Mauna Kea, ¿no? Ubicada en la isla grande de Hawái. Mide unos 10.210 metros desde su base. No es la montaña más alta porque solo 4.207 metros están sobre el nivel del mar. Y este fue mi Data Express.
0: Qué interesante, no lo sabía, fíjate. Sabía que estaba en el mar, pero no sabía que era ese. Muy bien. Muy
1: ¿Podrían ayudarnos, por favor, nuevamente con la fuga? Nos mandan ahí en el fraccionamiento Los Héroes.
0: Lo estamos enviando. Sí, lo estamos enviando en este momento a la Japay.
4: Soy Luna. Y el domingo, creo que sí, pasamos por su estación.
0: ¡Ah, qué suerte!
4: Le decía 88.9.
0: Entonces sí es, seguro es.
4: Bye.
0: Segurito es, muchas gracias por pasar. ¿Te hubieras bajado a saludar?
1: Era domingo, yo creo que no.
0: Bueno, todos nos toca.
1: Si pero en si es esas... entre semana, bájate.
0: Sí, tú bájate.
2: ¿Cuánto? Pues me trajo 100 pesos.
1: Oye, da para varios juguitos.
0: Oye, eso del el jugo está muy caro en la escuela, ¿eh?
1: Bueno, eso te iba a decir, con los precios de hoy en día. Igual y son dos juguitos nomás. Buenos días, Viri Gastón. ¿Me pueden felicitar a mi esposa por su cumpleaños? Se llama Selene, de parte de Miguel. Las mañanitas, por favor.
0: Selene, felicidades.
1: Ahí está. Eso. Hola, Telesur Radio. 3 unidades en la ruta 104 de la Mulsay. Soy Oscar y el camión ya está abarrotado. Y nos mandan la foto de cómo solamente salen tres unidades ahí.
0: Ahí están. Ahí sí no hay ni cómo, ¿eh? Son tres camiones para toda la unidad, son las 6:49 y es hora pico, así que lamentamos muchísimo todo lo que está ocurriendo con el vaivén.
1: Sí, será cosa de paciencia y seguir pidiendo las unidades. O sea, al final, como sociedad, lo único que podemos hacer es eso.
0: Es exigir.
1: Así es. Tenemos, mira, ya nos mandaron hasta foto de cómo va el vaivén.
0: No cabe nadie más.
1: Ahí está, espérate, ahí va la foto.
0: No cabe nadie más.
1: Ahí está.
0: Sí. Como ve, ya no hay manera de meter ahí nada.
1: No. Bueno. Oigan, les agradecemos mucho sus mensajes. Recuerde que el día de hoy, como todos los días, hasta las 9:30 de la mañana vamos a estar por acá. Y está el WhatsApp a su disposición, 9992-8086-88. Nos dicen que tenemos un audio más. A ver.
5: Buenos días, Gastón y Billy. Un saludo a mi mamá y a mi papá por su aniversario número 14.
0: Ok, felicidades a tu mamá y a tu papá.
1: Felicidades a mi esposo René Vera, que cumple 40 años, René. Es su fiel escucha, y por él ahora escuchamos todos.
0: Gracias a René.
1: Y aparte de su esposa Ivonne y su hijo Yacine.
0: Le mandamos un abrazo a los tres. Y gracias. Felicidades a René, felicidades, 40 años, hombre, vas a la mitad.
1: Gracias, René, por obligar a todos a escuchar.
0: No les preguntes, oblígalos.
1: Exactamente. Oigan, el día de hoy, ¿qué tenemos?
0: Ah, hoy viene Miguel Cocom, como usted sabe, lo conoce, viene de Púrpura Analytics a hablarnos, que siempre nos habla de estadísticas y deportes. Va a estar en el estudio Jorge Carlos Canto Esquivel, que viene a hablarnos de neoludismo. Y usted dirá, ¿y qué es eso? Nosotros dijimos lo mismo. Así que bueno, hoy vamos a entender qué es el neoludismo, ya lo aprenderemos juntos. También va a estar aquí el vocal ejecutivo de la Junta del INE, Luis Guillermo de Sandeniz Alvarado, nos va a estar hablando del proceso electoral y sobre todo muchas preguntas que tenemos, ¿no? Como puede ser el Oli, bueno, y a partir de qué momento Es ilegal que alguien vaya a promover el voto ahorita, por ejemplo, ¿no? Una campaña adelantada que, bueno, lo estamos viendo. Si Morena lleva, ya inició su campaña sin, nada más se inventaron el nombre de coordinadores y no sé qué tanto, pero pues están en campaña, francamente, es hacernos tontos todos, pero bueno, vamos a preguntarle de eso. Viene también Rodrigo Ruela, él es director del CRIT Yucatán, porque le recordamos que este fin de semana es el Teletón, para que nos demos todos una vuelta, es el sábado, va a estar aquí el director general para contarnos qué van a ofrecer este año y animarnos a ir el fin de semana. Así que eso vamos a tener el día de hoy.
1: Un último saludo a Ana Caro, de parte de su hermana Melisa. Dice, para animarla con eso de ir a la escuela.
0: Ándale, Ana Caro.
1: Deseenle un gran día.
0: Sí, además es martes hoy, ya estás casi del otro lado. Todavía no se ve a lo lejos el viernes, pero se viene acercando peligrosamente.
1: Falta un día menos, desde ese punto de vista, un día menos.
0: Un día menos.
1: Están padres los martes, ¿no? O sea, como que ya, sí, ya te resignaste. Pues el martes
0: como que ya agarraste, es como cuando estás corriendo y empiezas a correr sin sufrir.
1: No, yo creo que eso ya es como el miércoles. Sí, es como el miércoles.
0: No, a mí sí, el lunes me cuesta, pero el martes ya no, se pone divertido.
1: Bueno, aprovechen. Oye,
0: que por cierto,
1: martes,
0: que... me dicen que la película de González y Iñárritu es no mala.
1: Ay, ¿sabes qué? Me molesta. La voy a ir a ver.
0: Malísima. No quiero, que no la gente opinar, se acaba saliendo del cine.
1: No quiero opinar, porque además siento que a mí sí me va a gustar. No sé. Porque el tipo, me dijeron que es un humor así como que medio lelo, o sea, como que...
0: Ok.
1: Razón por la cual creo que sí me va a gustar.
0: Okay. Yo conozco ya varias personas que me dijeron, me salí del cine.
1: Y sí me da mucha curiosidad ver cómo lograron todo el maquillaje de Tom Cruise, porque además no es prácticamente Tom Cruise. Mm. O sea, hay gente que me ha dicho, tardé en darme cuenta que era Tom Cruise.
0: O sea, ahí me decían, ganó $8 millones en su primer día. O sea,
1: sí,
0: nada.
1: Le fue muy mal en su primer fin de semana de estreno. Pues bueno, ha sido el peor estreno que ha tenido Tom Cruise. En los últimos años. Bueno, después de cómo le fue con Maverick, o sea, Top Gun Maverick post-pandemia, que él revivió el cine con esa película. Yo creo que sí ha de estar bien.
0: Pues vaya usted a saber, pero bueno, eso es lo que me dicen, que está no mala lo que le sigue. Pero
1: la voy a ir a ver.
0: Vela a ver, vela a ver, nos cuentas y así nos ahorramos una lana.
1: Exactamente. Pero oiga. Pero me gustan las películas malas, entonces no confía tampoco mucho en mí.
0: en su no vaya.
1: Exacto.
0: Bueno, oiga, vamos a ir un corte, regresamos, no tardamos.
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9: 6 de la mañana con 56 minutos. Gracias por continuar con nosotros y permitirnos estar cerca de usted en un día como hoy. Vamos al resumen de noticias.
10: Como le hemos informado en días pasados, el Aeropuerto Internacional de Tulum, el Felipe Carrillo Puerto, acumula 2 años de caída en los números de pasajeros. 2025, por ejemplo, movilizó poco más de 53.500 viajeros, menos, esto es 36% por debajo del 2024, y entre enero y julio de este año, la ocupación hotelera de Tulum fue de apenas el 64%, casi 9 puntos menos que el año pasado. La suspensión de vuelos, los altos costos, el transporte que es caro y el sargazo han afectado fuertemente el atractivo turístico.
9: En Campeche, marinos de la séptima zona naval realizaron una operación de búsqueda para auxiliar una embarcación menor que se había quedado sin motor, estaba a la deriva. Por fortuna lograron encontrarla a tiempo. Un hombre de 65 años iba a bordo, que afortunadamente no presentó ningún problema de salud.
10: Oiga, ¿y ya ve que San Antonio de Padua es el que bendice a los animales? Bueno, pues hubo misa para bendición de animales. Y en Chemash metieron un caballo. Uno dice, van a llegar con sus perritos, sus gatitos y sus hámsters. Y no, alguien llegó con su caballo durante la ceremonia dedicada a los animales. Llegaron perros, gatos, otros animales, tortuga, ratón. ¿Por qué no? Alguien llevó su ratón a que se lo bendigan. Todos fueron bendecidos dentro de la parroquia por el sacerdote, incluyendo al caballo.
9: En Hopelchen, un grupo de menonitas recuperaron hace unos días 500 hectáreas que estaban peleando desde hace más de 10 años, imagínese usted. La jueza de control, Claudia Cervantes, reconoció la posesión de las tierras a favor de este grupo, que tuvo obviamente pérdidas millonarias, incluyendo las 300 hectáreas que ya tenían pues plantadas de sorgo. Estaban sembradas cuando les fueron despojados del terreno. Pues esto, nada más esas 300 hectáreas tenían un valor en ese momento de 6 millones de pesos, y eso fue hace más de 10 años. ¿Podrá usted calcular la pérdida de este terreno en estos 10 años? 6 de la mañana con 59 minutos, 6 con 59, el efeméride del día. Un día como hoy, un 6 de octubre, pero de 1849, murió Manuel Crescencio Rejón y Alcalá. Así se llama el Aeropuerto Internacional de la Ciudad de Mérida. Fue jurista y político mexicano. Él es el creador del derecho de amparo. Nació en 1799 en Bolonchenticul, en lo que entonces era Yucatán, que ahora se llama Bolonchen de Rejón, que es en territorio campechano. Las ideas e iniciativas que encabezó o en las que participó fueron, la verdad, notables, muy avanzadas para su tiempo. Después de resultar electo diputado al Congreso mexicano, propuso que se aboliera en México la pena de muerte por ser contraria, decía él, a la humanidad y por principios meramente éticos, era su argumento. Además de que se abolieran, él trabajó mucho para que se abolieran las mitas. ¿Qué eran las mitas? O afortunadamente ya no existen. que eran las mitas, era un sistema de trabajo obligatorio por turnos y rotativo que la población indígena tenía que cumplir a favor de la colonia. Punto. Es, no te pregunto, tú vas a tener que trabajar y vas a trabajar así, vas a hacer esto. Y no crea que era trabajo de oficina. Y sobre todo porque era para todo el que fuera indígena tenía que hacer la mita. Entonces, pero nada más por ser indígena la tenías que hacer, imagínense. Pero bueno, él trabajó mucho para quitarlas. Por Yucatán, siempre trabajó por Yucatán, solicitó la fundación de una universidad en la ciudad, aquí en la ciudad de Mérida. En mayo de 1822, este joven diputado yucateco criticó severamente a Agustín de Iturbide, estaba en contra del tema de seguir con una monarquía. Y bueno, pues al disolver Iturbide el Congreso, Rejón se encontró entre los diputados que terminaron en la cárcel precisamente por haber criticado a Agustín de Iturbide. Después, ya en otras circunstancias, sería ministro de Relaciones Exteriores, sería diplomático y sería jurisconsulto. Cuando Iturbide renuncia, y acuérdese que aquí le hemos contado que pues, se acaba yendo del país, volvió a plantearse en el Congreso el tema de, oigan, necesitamos una constitución. Crescencio Rejón participó y no solamente redactó artículos y los defendió en la tribuna, sino que además aportó las bases para la independencia del Poder Judicial. Ahorita Crescencio Rejón se debe estar revolcando en su tumba después de todo lo que ha hecho la 4T con el Poder Judicial y con todos los poderes en nuestro país. Pero bueno, él también trabajó mucho por la ampliación de las atribuciones de la Corte Suprema de Justicia. Participó en la elaboración de la Constitución Yucateca de 1841 y debe ser considerado junto con Valentín Gómez Farías como uno de los importantes precursores del movimiento de reforma liberal durante el siglo XIX. Su labor como diputado, como legislador, fue invariablemente progresista, pensamiento moderno para su época. Al poco tiempo, el presidente Antonio López de Santa Anna, este señor, le nombró ministro de Relaciones Interiores y Exteriores y lo fue. Él muere siendo diputado en 1849 allá en la Ciudad de México. Defendió siempre Rejón, Crescencio Rejón defendió siempre la libertad de expresión, reconocido como el padre del juicio de amparo, esta figura jurídica que es única en el mundo, de la que, bueno, ya la 4T se encargó de debilitarla considerablemente. Por eso le digo que Crescencio Rejón se debe estar pero dando de vueltas en su tumba por todo lo que le han hecho. Pero bueno, le recuerdo que el amparo es la herramienta que tenemos los ciudadanos para defendernos de los actos de autoridad que violan nuestras garantías individuales, además de ser un juicio de defensa de la legalidad y defensa de nuestra Constitución. El amparo es una herramienta valiosísima que, le digo ya ahorita, y nos lo platicaba Dulce María Sauri el otro día, ya no funciona como solía funcionar porque la han ido debilitando poco a poco. Este mecanismo fue incluido por el jurista, por Manuel Crescencio Rejón, en la Constitución Yucateca de 1841. Así que bueno, hoy recordamos cómo un 6 de octubre de 1849 moría el entonces y en ese momento diputado federal Manuel Crescencio Rejón y Alcalá, el creador, el padre de el amparo.
10: 7:04 a.m. Oigan, ya me corrigieron y se los agradezco. La parroquia donde llevaron a los animales es la parroquia de San Antonio de Padua.
9: De San Antonio.
10: El que hace la bendición por ser el día, o sea, o es el santo que bendice a los animales, es San Francisco de Asís.
9: Ah, ok.
10: Entonces fue el día de San Francisco de Asís, pero en la parroquia de San Antonio de Padua. Se me confunde el santo, una disculpa. Oigan, 7:05 a.m. Nos piden por acá.
9: Perdón, es que me acordé de Saramago que decía, sí, ese santo no es de milagrear mucho. Decía, porque es que hablaba de los santos que son súper buenos con los milagros y decía que hay algunos que son súper flojos, que nada más cumplen con el mínimo. Dice, y eso de andar milagreando no se les da.
10: Poco, o milagrean poco.
9: Milagrean poco, decía
10: Saramago. Es que cada quien tiene a su favorito, ¿no?
9: Sí, o sea, lo mínimo y de repente por ahí echa algo y ya con eso.
10: Lo que pasa es que hay santos específicos para cosas. Ah, okay. O sea, que si tienes una causa difícil, ¿no? Que si tienes, como el caso de los animales. O luego los ángeles o los arcángeles.
9: El que ponen de cabeza es para... ese es para los restaurantes.
10: Es para las causas difíciles, pero pues se considera una causa difícil encontrar pareja. Entonces lo ponen...
9: ¿Pareja de amor?
10: Exacto. Entonces lo ponen de cabeza hasta que me consigas galán.
9: Ah, yo pensaba regreso. Que era para otra cosa, perdón, no sabía que era para cosas sí. del amor. Ah, ok.
10: Es correcto.
9: Yo pensaba que era para restaurantes, no sé por qué.
10: Pues es que es para las causas difíciles.
9: Pues todas, ¿no?
10: Es San Antonio de Padua, si no estoy mal. Bueno, si no, corríjame usted con el santo. Vamos a más información. Fíjese que México está entre los tres países con más incidencia de diabetes. México quedó, de los países hablando de manera internacional, América Latina y el Caribe, con mayor prevalencia de diabetes mellitus y registró además la tasa más alta de hospitalizaciones por este padecimiento entre las naciones que se investigaron. El informe que se llama Panorama de Salud América Latina y el Caribe 2026 sitúa la proporción por encima del 16% y contabiliza unos 150 ingresos por cada 100,000 habitantes frente a 64, que es el promedio de la región, 93 entre los miembros de la OCDE, de los países que integran la Organización para la Cooperación y el Desarrollo Económico. Además, durante el 2024, la diabetes ocupó el segundo lugar de causas de muerte en nuestro país, solo por detrás de enfermedades del corazón. Y en el caso del INEGI, dio números, contabilizó 121,000 defunciones, de las cuales 54,000, más, poco más, estoy redondeando números, 54,400 correspondieron a mujeres y 56,170 a hombres. El informe también difundido por la propia OCDE, el Banco Interamericano del Desarrollo y el Banco Mundial comparan indicadores sanitarios de 33 países. Para el capítulo sobre la diabetes utilizaron, es el último análisis que tienen, es el análisis 2026, pero utilizó datos 2024 y los datos del Atlas de Federación Internacional de Diabetes 2025, mientras las cifras de atención hospitalaria corresponden a ese año o las más recientes disponibles. A escala regional, la prevalencia alcanzó 11% durante 2024 contra 8% que es el promedio que

0: enfermedades, por ejemplo.
1: Ok, ya entiendo.
0: Pero los dos me encantan. No, oiga, no ande desmintiendo a mi abuela.
1: Bueno, pues ahí lo tiene. Gracias por las aclaraciones. Bueno, 7:11 a.m. Mientras tanto, en España, el presidente Pedro Sánchez, el único que creo que queda de izquierda allá en una Europa derecheizada, o ya completamente a la derecha, es Pedro Sánchez, que está adelantando las elecciones al 29 de noviembre, muy criticado también allá en España. Ha sido un político que ha ido sobreviviendo. Así que bueno, el 29 de noviembre, ahí van los españoles a las urnas. Decidió convocar las elecciones unos meses antes de lo previsto, después de la derrota de los dos decretos sobre vivienda, que esto ocurrió allá en España el viernes pasado. Pedro Sánchez ha resumido una legislatura difícil y ha pedido un apoyo mayor al proyecto progresista que quedó pues así como que pues detenido, truncado el viernes al comprobar que no tiene, porque además eso fue lo que pasó, el viernes comprobó que no tenía una mayoría en el Congreso ni siquiera para aprobar medidas de emergencia sobre el tema de la vivienda. Aquí le hemos estado platicando, ha habido varias marchas en España porque la gente ya no se puede hacer de una casa, ya no tienen cómo hacerle, se salió de control, el mercado está completamente distorsionado. Hace más de 3 años que hubo elecciones, España decidió volver a apostar por un gobierno progresista, por un gobierno de coalición progresista, y lo que decía de Pedro Sánchez es que les ha tocado gestionar emergencias inéditas, navegar, dijo, una coyuntura internacional muy difícil, hemos tenido que trabajar con un Congreso muy bronco. Hemos tenido que batirnos contra élites muy poderosas que no se presentan a las elecciones, pero quieren controlar nuestro país. Y con la peor oposición de la historia, que bloquea políticas que eran buenas para el país y las boicotea desde las autonomías. Fue lo que dicho desde los estados. Fue lo que dijo Pedro Sánchez. Le recuerdo que con el tema de la nacionalización, la oposición se quejó mucho porque de repente hay como 2 millones de votantes más que tenían el derecho ahora para votar. Ya hicieron a un lado a todos los nuevos españoles, porque usted y yo todos conocemos españoles que se acaban de ser españoles hace 15 minutos, con esta ley de los abuelos. Es decir, si usted demuestra que su abuela, su abuelo eran españoles, el gobierno español, que fue idea precisamente Pedro Sánchez, le garantiza que le da la ciudadanía y usted puede ir y tramitarla y en 15 minutos se hace, bueno, todo es un proceso que toma tiempo, pero lo que sí es que adquiere la nacionalidad española. Ojo que ya no va a poder ser presidente ni va a poder ser gobernadora, pero eso es lo que mucha gente está haciendo. De todos modos, para ellos, para las personas que se hicieron españolas por el tema de los abuelos, no van a poder votar. Pero hay millones de votos de nuevas credenciales para votar en España, que ha sido muy criticado, sobre todo por la derecha. Lo que decía Pedro Sánchez es que como nunca le han mandado dinero a los estados, a las provincias, dice, y ellos han comprado áticos y privatizado hospitales, criticando que el capitalismo rampante, que de todo hace dinero y que los precios se han ido para arriba afectando de manera severa a la ciudadanía. Se lanzó ahí contra varios. Y a pesar de eso, España no ha dejado de avanzar. Es la economía que más crece de la Unión Europea. El poder adquisitivo ha aumentado el triple que Francia o Alemania, fue lo que dijo Pedro Sánchez. Hemos ampliado becas, sigo citándolo, permisos de maternidad, dependencia, cartera del servicio de salud. Y hemos puesto en marcha una modernización profunda del país, con el fondo Next Generation. Más de la mitad de nuestra energía procede de fuentes renovables y nos hemos negado a sacrificar el estado de bienestar en el altar del 5%, fue lo que dijo. Y bueno, lo que ha estado diciendo es, a ver, hemos hecho todo lo que hemos podido para construir un mundo mejor, apoyamos a Ucrania, a la Unión Europea, a la ONU, combatiendo a los tiranos, a los tecnooligarcas, hemos duplicado nuestra ayuda a la cooperación internacional, todo eso ha convertido a España en un referente mundial de paz, feminismo y prosperidad, es lo que dice Pedro Sánchez. Así que bueno, pues estaremos pendientes, adelantan elecciones allá en España para el 29 de noviembre porque necesita conseguir, habremos de ver si lo logra, necesita conseguir una mayoría más amplia para poder hacer lo que busca hacer.
0: Oigan, ya salió el Nobel de Física el día de hoy. El Premio Nobel de Física 2026 se otorgó a un físico belga estadounidense que se llama Francis Hansen, de 82 años, por su contribución

0: interactúan muy poco con la materia.
1: Es que pasan entre nosotros.
0: Los neutrinos,
1: como si no pasara nada,
0: detectados por este Ice Cube, pues pueden procesar información o fenómenos que tienen que ver con energía. Y su estudio permitió a los científicos investigar algunos de los procesos más violentos del cosmos y conocer más sobre el origen y el comportamiento de las partículas que llegan a la Tierra desde el espacio. El trabajo de este físico abrió una nueva vía para estudiar el universo mediante estas partículas, además de las observaciones tradicionales que ya teníamos de la luz. El científico dijo que recibió el anuncio con mucha sorpresa, calificó el reconocimiento como un enorme placer. Y el premio, pues que usted ya sabe, son 12 millones de coronas suecas, alrededor de 1.2 millones de dólares. Va a ser entregado oficialmente el día 10 de diciembre ahí en Suecia, durante la ceremonia que se hace de manera anual para estos científicos. Así que bueno, ya sabe que toda esta semana es pues semana de noveles. Así, el día de ayer fue el de medicina, fisiología o medicina. Y el día de hoy se entregó el de física. Veremos qué sucede el día de mañana y el resto en general de la semana con los laureados. En esta ocasión, en el caso del de medicina, fueron tres científicos los que recibieron el el galardón. En esta ocasión fue únicamente él. Lo que me llama la atención es que muchas veces no es por los trabajos que se hace con algo, sino que descubres el algo.
1: Sí.
0: O sea, hay muchas investigaciones ya a raíz del descubrimiento que él hace. Entonces, ¿cómo toman su trabajo para hacer otras cosas? O sea, esas otras cosas que se hacen, que ya son los que da información, datos.
1: A partir de ahí arranca algo nuevo, ¿no?
0: Exactamente. Uh-huh. Eso es lo que se premia.
1: Sí. La verdad es que cada día cuesta más trabajo entender de qué se tratan, ¿no?
0: Yo creo que sí.
1: Necesitas la explicación de un experto, sí, para entender y dices, y felicidades, pero...
0: O sea, hizo un cubito. Al que le puso cubo de hielo, entonces lo pone abajo del hielo,
1: ya
0: pero
1: no
0: en la Antártida.
1: Ahí, sí.
0: Entonces pasan partículas de energía y luz, pero desde el espacio. Entonces
1: está muy raro.
0: Sí,
1: fíjense,
0: suena,
1: que eso de los neutrinos, de lo que yo sé, es que nunca los hemos podido atrapar. Sabemos que pasan, imagínense que el neutrino pasa por aquí ni

0: esté contigo. ¿Por qué? Porque si lo abrimos, puede ser que cuando tú contestes y salgas, por ejemplo, como riesgo inminente en ideación suicida, pues entonces, ¿cómo te abordo, no? Entonces, sí es importante que sea como que voy, es parte, de hecho, del programa de salud mental de Asociación Sofía, que tú vamos, damos las pláticas, hacemos este tamizaje electrónico y ahí podemos saber quién salió como riesgo inminente, si es que hubiera, y entonces abordarlo para darle la atención de manera inmediata, que eso es algo que nos facilita mucho.
1: Sí, claro.
0: Y la otra parte, el otro propósito que tiene la plataforma es que, pues, es investigación. Saber cuáles son los factores que además determinan, ¿no? Que intervienen, perdón, en la ideación, en la personalidad con ideación suicida, aquí en Yucatán, ¿no? Y puede ser también implementada en cualquier parte del país, con el beneficio de que es una plataforma digital. Sí, claro. Entonces, estamos, por ejemplo, midiendo también, hay una encuesta que habla sobre hábitos de sueño, hábitos de alimentación, la violencia que haya vivido el paciente, la relación materna-paterna. Entonces, todo esto va a ayudarnos a determinar algunos factores.
1: ¿Me puede decir si estoy sufriendo de ansiedad? ¿Me puede decir si estoy deprimido? ¿Me puede decir todo eso?
0: Sí, mide ansiedad, depresión, ideación suicida, consumo de sustancias, además de algunos otros factores. Okay. Y te arroja a ti el resultado, muy sencillo, así, sin tanta palabra, es claro. Negativo, positivo y así, y te sugiere, busca ayuda de algún especialista. Y esto también, pues, apoya para que la persona sepa también cómo se encuentra su estado de salud. Okay. Y sirve, ya hablando institucionalmente, para que puedan hacer la intervención las instituciones de salud pública o las empresas.
1: Entiendo.
2: Okay. ¿Cómo hay que hacerle, doctor, para hacer esa vinculación? Una vez que el paciente o la persona recibe esa información, pues quizá hay quien debe de quedar en shock, quien sea escéptico, ¿cómo vincularlo con alguien profesional?
3: Claro, esto es muy importante que lo menciones porque hay que dejar en claro que lo que recibe el paciente o la persona que aplica o que responde las encuestas, al final no es obviamente un diagnóstico, ¿no? Okay, es claro. Simplemente el resultado de sus cuestionarios, de un tamizaje. Uh-huh. Pero sí es importante que la persona se entere, ¿no? Esto sobre todo porque solemos a veces normalizar que siempre estamos preocupados o siempre estamos, ¿no? Y el resultado pues va acompañado con una serie de números de contacto, que son las líneas de ayuda en donde la persona pues puede llamar. En el caso de que sea un riesgo inminente, que se detecte un riesgo inminente, y es por eso que esto tiene que ser en un ambiente controlado para que un psicólogo pueda estar viendo los resultados en tiempo real, en ese momento se activa un protocolo, ¿no? Okay. Que es el código 100, ¿no? Que es para darle atención en el momento. No, en caso de que sea un riesgo inminente, en el caso de que sea un riesgo alto, pues también hay una acción que es una cita ordinaria y tal, y se le da seguimiento.
2: Entonces, mide riesgos, no hace diagnósticos.
3: Exacto, sí, mide riesgos. Claro. No, el diagnóstico tiene que ser obviamente por un profesional. Esto no suple el acompañamiento de un profesional, ¿no? Esto ayuda mucho a tener como que pues una respuesta rápida de cómo está tu salud mental. Lo que contrasta quizá un poquito con el hecho de que aplicar las pruebas a mano, esperar todo el proceso de evaluación y a lo mejor 2 días, 3 días, una semana, que en estos casos de salud mental, pues el tiempo pues juega de manera prioritaria, ¿no?
1: El reto siempre es, en este tema de la salud mental, que uno quiera.
0: Sí, claro.
1: O sea, al final del día, el gran reto es, ¿y cómo le haces para encontrar a aquellos que traen ideas que les pueden hacer daño si no empiezan ellos por querer darse cuenta que tienen eso? Y ese es el reto, porque pues ¿quién va a levantar la mano y decir, me revisas? Debe haber quien en la desesperación lo haga. Pero ¿qué es lo que nos hace acercarnos a un psicólogo cuando tenemos problemas de este tipo? Yo creo que todos tenemos algún detalle, claro. ¿No? Digo, al final del día, ¿en qué momento tomas esa decisión y qué difícil?
0: Sí. Fíjate que nosotros nos hemos dado cuenta que cuando solamente llegamos con el tamizaje y solamente decíamos, bueno, van a contestar las pruebas, que es importante mencionar que son las pruebas oficiales. Mm. O sea, si bien ayuda al diagnóstico del profesional de la salud. Normalmente cuando nosotros llegábamos solamente a aplicar el tamizaje, pues no había tanta respuesta de la gente. Entonces, la dinámica que nosotros tenemos es dar una plática de sensibilización, hablarle sobre el cuidado de la salud mental, cuáles son los síntomas, signos de la persona con ideación suicida, cuáles son, qué hay que hacer, cómo abordar, a qué recurrir.

0: cursos, llamar, o sea, toda esta parte de la plática de sensibilización que tenemos, y después hacer el tamizaje era mucho más efectivo y había muchas más personas que lo contestaban, que estaban interesadas en cuidar su salud, que si solamente llegábamos y decíamos, vamos a aplicar un tamizaje, dale. Okay. Sí, no. Realmente la gente no había una respuesta porque decían, ay, ¿yo para qué quiero saber? O sea, no tenían esta información de que son las pruebas autorizadas, de que son, es una encuesta también para determinar algunos factores, etcétera, etcétera, ¿no? Y uno de los beneficios que tiene es que al darles el resultado, pues ellos decían, ok, ¿sabes qué? Yo salí alto en esto, yo salí alto en, y se acercan al psicólogo, y de esa manera nosotros si los podemos referir, claro, pues a algún, okay, algún psicólogo.
1: ¿Dónde se debe de aplicar? ¿Cómo se debe de aplicar?
2: Esto se tiene que aplicar en un ambiente controlado, es decir, siempre con el acompañamiento de algún profesional de la salud que esté al pendiente de los resultados que se van generando. Entonces, ha funcionado muy bien con instituciones privadas, ¿no? En donde se da la, la charla, la plática,
1: o sea, por ejemplo,
2: de
1: sensibilización. En una empresa.
2: Ajá. Sí, con una empresa, pues genera el contacto con nosotros y pues vamos, hacemos la plática, aplicamos el tamizaje y damos seguimiento, ¿no? En un colegio, en una institución privada, en una institución, okay, pública. Sí, pero siempre en un ambiente...
3: Sí, no es para que permita... nosotros metamos ahorita en internet y la resolvamos.
2: Así. Claro, sí, porque eso podría quizá pues ocasionar otro tipo de situaciones al no tener a alguien que pudiera, claro, en el momento responder, ¿no?
0: Sí. También es importante, perdón, mencionar que algunas empresas con las que ya hemos colaborado, porque esto lo hemos venido aplicando desde marzo, ahorita a la fecha... a la empresa o a la institución le da el panorama general de cómo se encuentran sus colaboradores, y hay empresas privadas que han tomado decisiones a partir de estos resultados. Okay. Como por ejemplo, si sus colaboradores salen con mayor indicador de ansiedad, pues entonces han tomado, como por ejemplo, determinación más como hacer la pausa activa, como poner una estacioncita de café, dar un poquito más de tiempo, ¿no? Entonces, esa es una de las ventajas de la plataforma, que te da los datos o las bases para poder tomar decisiones. Y al final, eso es lo que queremos hacer, o sea, dejar de estar pensando lo que la gente necesita y suponiendo, sino ya tener los datos, claro, específicos para saber, bueno, tomar estas decisiones. La plataforma también nos da un mapa en donde nos dice dónde están ubicadas las personas que con esta sintomatología. Y esa de esa manera...
3: Hablando de lugar geográfico.
0: Sí.
3: O sea, estás al norte de... Ok.
0: Sí, o sea, por ejemplo, te da el mapa en donde aparecen todas las personas que han sido encuestadas, sí, la localización, o sea, la colonia, por ejemplo, donde han sido encuestadas. Y esto, imagínate qué importante es que tú digas, bueno, ¿sabes qué? En el norte tengo mayor cantidad de personas ansiedad, con depresión y ansiedad, entonces ya sé qué plan de trabajo llevar a cabo, y también ya sé si hay instituciones de salud cerca para que estas personas puedan acudir. Y si tú hablas estratégicamente, dices, bueno, oye, ¿dónde voy a poner un centro de salud, por ejemplo, no? Entonces, dices, a ver, ubicas a la población que ya está encuestada, dices, ah, pues, en esta parte, ¿no?
3: Aquí varía, es donde varía más varía según las zonas, en cualquier ciudad, digo, claro, ahorita hablando de Mérida, pero puede variar lo que te encuentras en el poniente que lo que te encuentras en
1: nos
3: el
1: tenemos,
3: sur.
1: Nos clarísimo, tenemos que ir, pero por favor, denos sí, la información de cómo contactarlos.
0: Ok, pues bueno, pueden ubicarnos en redes sociales como Asociación Sofía IAP, tanto en Instagram como en Facebook, y el teléfono de la asociación que es 9991-359713.
1: Muchísimas gracias. El doctor Gandhi Hernández, investigador del Centro GEA, y la psicóloga Amaranda Becerra, presidenta de la Asociación Sofía IAP. Muchísimas gracias. Campeche, nos despedimos de ustedes. Muchísimas gracias por acompañarnos. En Yucatán seguimos en Telesur Yucatán. Ya regresamos.
3: Ahí venimos.
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7: ¿Cuánto le debo?
8: Son 120 pesos.
7: Muchas gracias.
8: Bueno,
3: ya sabes cuánto nos toca esta semana, ¿eh?
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1: 7:34 a.m, el resumen de información nacional.
2: Las Fuerzas Armadas, los ejércitos, pues, los hombres de las armas, hombres y mujeres de las armas, se dedican a proteger países, pues ese es el chiste, proteger a su país, ayudar en casos de emergencia, dar la vida por la patria cuando sea necesario. Aquí el tema es que este señor López Obrador le dio tareas de empresarios a los militares, que son pésimos como administradores de negocios. Es como si a los empresarios les encargáramos la defensa de los ciudadanos contra el narco, ¿no? Así es, eso es lo que hizo este señor. Las consecuencias, pues, no se hacen esperar. Tenemos que subsidiar a las empresas de las Fuerzas Armadas porque no son, ni siquiera llegan al punto de equilibrio, pero ni de broma. Les tenemos que dar entre usted y yo 127 millones de pesos al día durante cada día del 2027. Si lo multiplica por 365, porque no es año bisiesto, nos vamos a ahorrar 127 millones de pesos. Son 46,529 millones de pesos que les tenemos que dar. Tenemos que mantener, pues, el Tren Maya, tenemos que mantener a Mexicana de Aviación, tenemos que mantener el ferrocarril del Istmo de Tehuantepec, tenemos que mantener a Grupo Mundo Maya, que el nombre, nada más para que se acuerde qué es Grupo Mundo Maya, es el que, en un ejemplo de visión empresarial, de una creatividad fuera de este mundo, ingeniosos los militares como siempre lo han sido en términos de marketing, es la empresa que se llamaba Grupo Aeroportuario Ferroviario de Servicios Auxiliares y Conexos Olmeca Maya Mexica. Esa es, imagínense nada más para que vea los originales que son. Pero bueno, hay que mantener 10 aeropuertos que manejan los militares, hay que mantener hoteles que no están llenos. En fin, es todo lo que vamos a tenerle que pagar por estas ideas de bombero de este señor López Obrador.
1: El médico señalado como principal sospechoso por 8 fallecimientos de personas, afectaciones a la salud de más de una docena de pacientes que recibieron sueros vitaminados en Sonora. ¿Se acuerda de hace unos meses que le platicamos de eso? Bueno, ya se entregó. Estaba prófugo de la justicia. Se entregó a la Agencia Ministerial de Investigación Criminal. El gobernador Alfonso Durazo confirmó que existen avances en la investigación y que el caso sigue apuntando a una posible contaminación bacteriana de estos productos que habrían provocado cuadros de sepsis a estos pacientes. La clínica donde se aplicaban los tratamientos permanece clausurada.
2: No habrá T-MEC, Tratado de Libre Comercio, por 16 años más, por lo menos no este año. Ayer lo informó la Oficina del Representante Comercial de Estados Unidos, lo que significa que ahora el tratado, en este como irle apagando poco a poco su existencia, va a tener revisiones anuales. El informe de la Oficina del Representante Comercial decía así: Estados Unidos no aceptó extender el T-MEC por un nuevo periodo de 16 años. Cierro la cita. Es probable que buscar, seguramente llegarán a algún acuerdo, porque no puede desaparecer el comercio entre los países, simple y sencillamente no se puede. Pero bueno, ya veremos en qué termina todo esto. Como siempre, el positivismo por delante. El gobierno mexicano considera que, sí, lo del T-MEC, pero, oigan, estamos muy cerca de alcanzar un acuerdo con Estados Unidos en materia automotriz. Les recuerdo que ahí es donde nos subieron los aranceles y evidentemente nos ha costado una lana el tema de todas las exportaciones de coches.
1: Oigan, le debemos a nuestras infancias varias vacunas. ¿Cuándo fue la última vez que revisó la cartilla de vacunación de sus hijos? México tiene un rezago en la aplicación de 4 vacunas infantiles, según informó el Panorama de Salud América Latina y el Caribe 2026. La cobertura de la primera dosis de sarampión, de la segunda dosis de sarampión, de la DTP3, que es la que cubre difteria, tétanos y tosferina, y la de hepatitis B. El país enfrenta además un brote de sarampión. O sea, no estamos contentos con nuestro brote de enfermedad que ya estaba prácticamente erradicada. Entonces, tenemos más de 20,000 casos confirmados de sarampión, 50 fallecimientos y aún así la cobertura de tanto la primera como la segunda dosis está en rezago.
2: La presidenta Claudia Sheinbaum ayer como mamá enojada cuestionó al gobernador Mauricio Curi de Querétaro por atreverse. ¿Cómo te atreves a invitar al embajador de Estados Unidos, a Ronald Johnson, a inaugurar una academia de capacitación policial? ¿Y cómo te atreves a no avisarle al gobierno de México y al gabinete de seguridad? Es increíble que, siendo nuestro principal socio comercial, anden viendo cómo le avientan de así empujones al gobierno de Estados Unidos. Habló del embajador y a

0: así como poniendo en duda el por qué el embajador había aceptado. Bueno, vamos a escuchar parte de lo que dijo la presidenta, pero mal informada. Y ahorita le voy a decir por qué. Escúchela.
1: No invitaron a la defensa. No invitaron al Gabinete de Seguridad Federal. No invitaron a la Secretaría de Relaciones Exteriores. Se invitó al embajador de Estados Unidos. Y del gobernador también. Es como al embajador y no al Gabinete de Seguridad.
0: Ya escuchó el como, pero bueno, todo lo que acaba de escuchar es mentira. A la presidenta no le enseñaron la foto porque en el evento están representantes de las Fuerzas de Seguridad Federal. Ahí en la foto se ve clarito los representantes de la Guardia Nacional, están los representantes de la Fiscalía General de la República y no solo eso. El gobernador de Querétaro, Mauricio Curi, pues con algo de pena, más de pena en el sentido de tristeza más que vergüenza, acabó dando a conocer que pues el oficio que le enviaron al secretario de Relaciones Exteriores, a Roberto Velasco, para informarle sobre la visita del embajador de Estados Unidos, Ronald Johnson. Está ahí y lo puede usted leer, dice: el próximo 2 de octubre de la presente anualidad, el Poder Ejecutivo del Estado de Querétaro contará con la visita del embajador de Estados Unidos de América en México, Ronald D. Johnson, con quien se abordarán diversos temas de interés común. Y así viene toda la explicación. Todo lo que dijo la presidenta es mentira.
2: De la mañana con 40 minutos. Oye, yo ando bien angustiada por no haber entendido lo que era un neutrino y ya me informé.
0: Eso es todo, en 30 segundos.
2: Exactamente.
0: Eso.
2: El premio Nobel de Física se fue para un señor que le sabe a los neutrinos. ¿Y qué es un neutrino? Es una partícula subatómica extremadamente pequeña, difícil de detectar. Se le conoce como la partícula fantasma. Ahora, es una partícula como fundamental, como un electrón, que tiene una masa extremadamente pequeña, pero no es cero. Evidentemente existe, ¿no? O sea, no es... pero tiene una carga, no tiene carga, perdón, eléctrica, y viaja casi a la velocidad de la luz. ¿De dónde salen los neutrinos? Se producen constantemente por fenómenos energéticos como el Sol. O sea, salen del Sol, de los supernovas, que son estas explosiones de estrella que liberan cantidades gigantescas de neutrinos, agujeros negros, reactores nucleares también producen neutrinos. De hecho, millones de neutrinos están atravesando su cuerpo en este momento, cada segundo. ¿Y por qué no nos damos cuenta? Porque no interactúan con nosotros, o sea, no interactúan con nuestros átomos. Entonces, como que, entraviesa, pasa.
0: Les viene valiendo.
2: Les valemos sorbete, pero están entre nosotros. Aquí lo interesante con lo del Nobel de Física es que los neutrinos pueden funcionar como mensajeros del universo, de lo que está ahí arriba de nosotros. Como prácticamente no chocan con la materia, pueden viajar desde lugares extremadamente lejanos, llevando información sobre lo que ahí ocurrió. Y los científicos, si llegaran a lograr detectarlos, que fue lo que logró este señor con su cubito, puede detectarlos con instalaciones como este Ice Cube y... obtener información de ellos. Sí. Entonces, básicamente, capturar, entre comillas, o lograr leer o interactuar con una partícula con la que normalmente no podemos interactuar o leer, y eso fue lo que logró este señor. Sí. Entonces, sí está muy interesante.
0: Sí, yo no entiendo nada.
2: Del
0: tema de los neutrinos, pero sí ha sido un misterio durante muchos años y acababan hoyos en la Tierra para que no hubiera absolutamente ningún tipo de polvo ni nada, para que cualquier neutrino que pasara por ahí lo agarraran, y nunca los agarraban.
2: Bueno, pues con este señor y su hielo, está abajo del hielo de la Antártida.
0: Sí, sí, lo están, lo hacen muy abajo. Sí.
2: Bueno, pues hay por si quieres sacarlo a colación a la hora de la comida, explicarle a la gente lo que es un neutrino.
0: Exacto. 7 de la mañana con 42 minutos. Le dijimos temprano por la mañana que iba a estar con nosotros Migue Cocom, y aquí está. Hay que seguirlo, @ Don Cocom, siempre hay que seguirlo. Migue, bienvenido, qué gusto verte, ¿cómo estás?
3: Viri, Gastón, buen día.
2: Oye, Nuevo look,
3: ya okay, era justo necesario.
0: Bueno, es que tú sí tienes pelo. Yo no tengo manera de cambiar de look.
3: Pero para como van las cosas, creo que va a ser uno de mis últimos cortes de pelo también.
0: No, hombre, bueno, ojalá.
3: Pero sí.
0: ¿Cómo estás, Miguel?
3: Bien, escuchando temas elevados, los que se han estado abordando el día de hoy, sí, en la de física y neutrinos. La verdad, mis conocimientos respecto al tema se los debo a la serie de Big Bang Theory, ¿no?
2: ¿Cómo no?
3: Que algo por ahí deben de haber abordado. Incluso se van a una expedición también en el Ártico.
2: Ay, es
3: a
2: buscar, cierto.
0: Entonces. Yo no vi, no vi The Big Bang
3: Theory. Entonces, por ahí algo caché.
2: Es una serie muy divertida.
0: Ya ahí lo tienes. ¿Qué onda, Miguel?
3: Pues miren, ya que estamos abordando ahí conceptos un poco elevados, yo voy a platicarles de uno un poquito más terrenal que tiene que ver con el deporte y que surgió a raíz de que estoy escribiendo un texto de fútbol. Y dije, bueno, ¿qué nombre le vamos a poner? Ajá. Y empecé a pensar, con base en todo el glosario de términos futbolísticos y deportivos que hay, ¿cuál podría ser? ¿No?
0: ¿Piensas en el nombre del libro antes de escribirlo o ya tienes el libro escrito y estás buscando nombre?
3: Me ha tocado ambas cosas. Hay veces que pienso en el título. Por ejemplo, una vez pensé en un título que se llamaba Asilo Poético. Okay. Me puse a buscarlo y ya existía el libro. Entonces lo tuve que descartar.
0: ¿Ya existía el libro?
3: Ahora me ocurrió lo mismo. Dije, voy a escribir. Ya llevaba avanzado un par de cuartillas y dije, me gustaría que se llamara La Ley de la Ventaja.
0: Ok.
3: Que también es un concepto que para quienes no conocen de fútbol.
0: Existe
3: y es complicado en su definición y también en su ejecución.
0: Y en su decisión es muy difícil. Porque tienes que decir, déjala correr aunque te metieron falta. Tienes tú el balón y tienes posibilidad de hacer algo más.
3: Justamente, en este caso el árbitro tiene la decisión de poder dejar seguir una falta o una infracción, porque en caso de marcarla, la infracción favorecería todavía más al equipo que la cometió que a quien la recibió.
0: Que ¿no? Nunca he visto que a un árbitro le rechacen una de esas. No me ha tocado nunca que digan, oigan, no debió haber dado la ley de la ventaja. Eso es de lo poco que he visto que no es controvertido, justo, pero bueno.
3: Y pongo un par de ejemplos, ¿no? Que en su momento busqué para ver de qué manera. Cuando uno cobra un tiro penal, se supone que el equipo contrario no puede entrar al área grande hasta que el jugador impacte el balón. En caso de que tú lo hagas, se repite el penal. Pero si el penal ya lo anotaste, en caso de que hagan que se repite, estarían favoreciendo al equipo que invadió la cancha.
0: Y todos entonces, entrarían siempre.
3: Entonces, en ese caso, el árbitro dice, es gol, no voy a marcar la infracción. Pero bueno, el dado caso es que ley de la ventaja ya existe, entonces no puedo utilizar ese título. No sirvió de nada. Y con base en eso me puse a pensar en algunos títulos donde se hace este cruce entre literatura y deporte, ¿no? Que ahí, digamos...
2: Dime fútbol. Que esta historia tiene final feliz.
3: Sí.
2: Bueno, okay. Síguele.
3: ¿No? Bueno, al menos para mí, ¿no? Yo cuando me puse a recordar algunos de los textos deportivos que en su momento me marcaron y me llevaron también a involucrarme más en esta faceta entre cuestiones que tienen que ver con humanidades y deportivas, ¿no? Puse a hacerme como un listado de aquellos libros que tienen que ver con deporte o que se basaron en alguna anécdota deportiva y que más me impactaron, ¿no? En fútbol, pues bueno, tenemos casos emblemáticos como los de Juan Villoro, que tiene tres libros que abordan específicamente el fútbol soccer, como Dios es redondo, Balón dividido, y el último que vino a presentarlo, Héroes numerados.
0: Sé que le gusta mucho. ¿Buenos?
3: Buenísimos, buenísimos, ¿no?
0: Incluso acaban de dar un premio a Villoro la semana pasada.
3: Acaba de ganar uno, incluso arranca diciendo Dios es fútbol, el de Dios es redondo, arranca diciendo que el fútbol es una actividad como muy... paradójica, ¿no? Porque el ser humano, mucho de lo que conseguimos fue gracias a la habilidad manual, ¿no? Al dedo ponible. Y resulta el contraste de que el deporte que más se practica es un deporte que se practica con el pie, ¿no?
0: Con el pulgar.
3: Entonces es como una revancha, ¿no? Y algunos cuentos de Eduardo Sacheri,
0: ay, lo entrevisté alguna vez a Eduardo Sacheri.
3: Buenísimo, como escritor. Tiene una novela que se llama Papeles en el Viento, y unos cuentos de fútbol de... esperándolo a Tito, ¿no? Y su novela también esta de El secreto de tus ojos, que luego se llevó a cine.
0: Sí, ¿no? Por eso lo entrevisté yo por ese libro.
3: También tiene mucho que ver con el fútbol, incluso al asesino, no voy a spoilear nada de la película, tienen oportunidad de verla, pero lo capturan en un partido de fútbol, ¿no? Okay. Porque a través de sus cartas que escribía se dan cuenta de que es aficionado de un equipo de la ciudad de Rosario, y dicen, bueno, vamos a mandar gente encubierta al estadio, seguramente ahí lo vamos a encontrar. Pero dije, bueno, ¿qué otras novelas o deportes han generado o han... dado, se ha sido la semilla para escribir algún texto. El boxeo tiene unas muy buenas. Julio Cortázar tiene un cuento que se llama La noche del mantequilla.
0: No lo he leído.
3: De una pelea que se dio en París a mediados de 1970 entre el boxeador argentino Carlos Monzón y Mantequilla.
0: José Mantequilla Nápoles.
3: Cubano-mexicano, ¿no? Boxeador cubano que luego se naturalizó mexicano.
0: Buenas entrevistas de Jacobo Zabludovsky con el Mantequilla II.
3: Con el Mantequilla. Y luego dije, bueno, el boxeo también debe de haber... Jack London, el escritor inglés, el de estadounidense de Colmillo Blanco, tiene también unos cuentos de boxeo. Hay uno que se llama Un trozo de bistec, A Piece of Steak, donde habla precisamente de un boxeador ya medio viejo, a punto de retirarse, que tiene que ir a pelear por el campeonato mundial, pero sin haber comido, por la pobreza, ¿no? Entonces, por eso está este título de un trozo de... Y tiene uno también que se llama El Mexicano, que está ambientado a principios del siglo pasado, y que tiene, hace esta mezcla entre el boxeo y la revolución. Okay. Un amigo que practica el ciclismo me recomendó también una novela que se llama Contrarreloj, que está ambientada en la Tour de Francia, con una especie como de novela negra, suspenso, asesinato, y otra que se llama también El Ciclista, de un escritor de Países Bajos, que está también, es una competencia de 137 kilómetros, y cada kilómetro corresponde a una página.
0: Madre, ok, entonces, y va contando lo que sea que tenga que ver.
3: Y va contando,
0: le va pasando
2: kilómetro
0: por la cabeza.
2: Kilómetro.
3: Y luego dije, bueno, ¿qué otra podría ser? El béisbol, ¿no? Hay un escritor estadounidense también que se llama Dan DeLillo, que tiene una novela que se llama Underworld, donde empieza con un batazo, un home run, y un niño es el que cacha la pelota, y a través de esa pelota que cachó en 1950 se echa 5 décadas de la historia estadounidense, tomando como referencia esa pelota y cómo va pasando de mano en mano a través de subastas, de transacciones. Okay. Y retomando el tema de la ley de la ventaja, me llamó la atención el nombre de la autora. Se llama, su seudónimo es Arlette Genevieve.
0: Genevieve.
3: Y es el seudónimo de una escritora española que se ha especializado en novela rosa. Entonces es una especie como de comedia romántica, esta de la ley de la ventaja, de una mujer que se dedica al marketing deportivo y le toca luego entrenar a un equipo
0: del libro que ya tiene
3: el nombre de la ley de la ventaja, ¿no? Y pues bueno, me dieron ganas de leerlo y lo compré en Amazon. Entonces va a llegar en estos días.
0: Apenas
3: entre ayer y antier.
2: ¿Pero qué pasó con el tuyo entonces?
3: El mío, y es por eso que le digo que tiene un final feliz. El libro, bueno, más bien que el libro, el texto, porque es un ensayo que estoy escribiendo, es porque el próximo viernes 15 voy a presentar en Campeche el libro de Lleno de Balón, el mío, de cuentos.
0: Sí, sí, claro.
3: Y me va a acompañar Fernando Solís, que es el colaborador de deportes aquí de
0: Telesur. No.
3: Tuve la oportunidad ahí de contactarlo, de mandarle el libro ahí a Campeche. Y el próximo viernes pues lo voy a conocer.
2: Oye, esta
3: y vamos
2: entrevista
3: a
2: te la tuvimos
3: fútbol.
2: Que haber hecho.
0: Ay,
2: a las 7:10 de la mañana,
0: claro, porque
2: transmitimos en Campeche.
3: Púchale,
2: vas a tener que regresar.
3: Voy a tener que regresar y si no, pues ahí me hacen una mención.
0: Sí, con todo gusto.
3: Pero por
0: este
3: allá,
0: viernes entonces.
3: No, del próximo viernes, que es viernes 15,
0: ah,
3: me
0: okay,
3: parece.
0: Viernes 15.
3: Viernes 15 en el contexto de la Feria del Libro Universitario de Campeche. Ahí lo vamos a presentar. Fernando Solís,
0: no,
3: un escritor.
0: No es 16 porque es 9 más 7, ¿no?
2: El próximo, ¿qué? Perdón, viernes. Ahorita les digo.
3: Viernes 9 más 7 es 16.
0: 8, 9 es 9 más 7 es 16.
2: ¿Es 16?
0: Es 16,
3: ¿sí? Viernes 16. Entonces, bueno, por allá vamos a estar. Y digo que fue un final feliz porque pues voy a estar por allá en tierras campechanas, que veo que también mencionaron a Manuel Crescencio Rejón, que siempre nos lo estamos peleando.
0: Es que el otro día salió el tema, es campechano. Nació en el Yucatán
3: desde entonces, bueno, yo siempre digo,
2: pero mira, si el aeropuerto de Mérida se llama así, ya podemos medio robárnoslo, ¿no?
3: Sí. Yo siempre digo, es peninsular.
0: Exacto.
3: ¿No? Y ya con
0: oye,
3: eso.
0: Pero espérame, no hay nombre para tu libro.
3: Es que no es un libro propiamente.
0: Bueno, pero
2: es un ensayo.
0: Todavía no tengo el nombre.
3: Pero me llevó a hacer como este recuento. Y yo decía, bueno, debe haber también novelas o cuentos que se han basado en básquetbol.

0: Y pues espero terminarlo de aquí a la próxima semana para poderlo leer allá. Y si no, pues bueno, va a ser ahí nada más un intercambio de anécdotas.
1: Estaba buscando,
0: ¿no?
1: Pero sí, porque yo tengo, Anne Roach es como se llama, es una escritora que escribe. Voy a buscar si tiene, una escritora que escribe, imagínense. Voy a ver si tiene algún libro, porque son investigaciones periodísticas a fondo que hace. Y según yo, tiene un libro de deportes. Es muy extraña sus escritos, pero son maravillosos.
0: Okay.
1: Te mando algo porque le dedica todo un libro a lo que pasa con la comida desde que entra a tu boca hasta que sale.
0: Okay.
1: Y es todo lo que pasa. Y es maravillosa. Y así se meten todos los, pero bueno. Miguel, nos tenemos que ir.
2: Te seguimos en @doncocom y el próximo viernes en Campeche 16. Va a estar presentando
0: Lleno de Balón. En la tarde, Lleno de Balón con Fer Solís.
1: Con Fer Solís, acuérdese, es el viernes 16. Lo vamos a anunciar mañana que estemos en Campeche a las 6:30.
2: Así es. Listo. Muchísimas gracias.
1: Gracias, Miguel.
2: Oiga, son las 7 de la mañana ya con 54 minutos. Vamos a hacer una pausa y ya regresamos.
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2: 7:57. Una disculpa, 57. No me tocaba a mí entrar, pero ya entré.
1: Sí.
2: Vamos a la información.
1: Vamos a la información.
2: Ayer se presentó una plataforma que justo es de la que acabamos de platicar hace unos minutos, en donde podemos hacer pruebas psicológicas para detectar indicadores de ansiedad, de depresión en tiempo real. La plataforma se llama Sofía y estuvo en pruebas desde marzo, evaluaron a 614 personas. Los resultados pues van a permitir elaborar un mapa epidemiológico para mejorar la prevención.
1: La Secretaría de Infraestructura, Comunicaciones y Transportes

0: informó que más de 1,000 baches han sido atendidos en carreteras federales de Yucatán, como parte de los trabajos de conservación y mantenimiento de la red carretera. Las labores buscan mejorar las condiciones de circulación y obviamente por reducir riesgos a todos los que manejamos en nuestras carreteras.
1: El Ayuntamiento Meridano inspeccionó puestos ambulantes en Ciudad Cauquel para exhortar a los comerciantes a regularizar sus situaciones. Las acciones están vigentes durante el mes de octubre en distintos puntos de la ciudad. Buscan ordenar todo lo que es el comercio informal. En esta primera etapa no va a haber decomisos de mercancía ni tampoco retiros de estructuras.
0: Esta es buena. Fíjese, se reunieron la generación que entró a la carrera de Ingeniería Química Industrial en 1971. Es decir, es el año en el que entran a la carrera. Se reunieron allá en la UADY, se graduaron en 1976. Es decir, se graduaron en este año hace 50 años. Hubo una ceremonia y estuvo el rector Carlos Alberto Estrada Pinto con ellos, junto con la directora de la facultad que se llama Dalmira Rodríguez. Instalaron la placa de la generación 1971-1976. Bueno, cuando ellos empezaron la carrera yo no había ni nacido, imagínense. Cerraron diciendo, una vez Wadi, siempre Wadi. Qué buena onda. Y un montón, ¿eh? Se ve que un montón estudiaron química. Así que qué gusto y felicidades porque se hayan reunido.
1: Oye, espérame, nada más voy con un par de mensajitos llegaron. Dice, Viridiana, mi mamá perdió a su mascota y amarró a un santo a la pata de la mesa para ver si regresaba así la pobre mascota. Santo. El perro no regresó, pero ¿sabe quién sí regresó? De verdad, estas historias son lo máximo. ¿Quién regresó? El novio de mi hermana, que se había ido dos veces y hoy viven felices.
0: Bueno, intercambiaron el perro por el novio.
1: Siempre ayuda a los santos.
0: Sí, bueno. Ya ve, bien, nomás ahí, ojo, el intercambio no salió positivo para el perro, porque el perro pues desapareció. Pero tenemos un yerno nuevo, ¿no? Exacto. ¿Es yerno o es no yerno, cuñado,
1: yerno.
0: No?
1: No, yerno.
0: No era el de la hermana.
1: Bueno, okay. De la hermana el cuñado.
0: No, ok, entonces tenemos yerno y cuñado nuevo, lo cual se agradece. Y el santo sigue amarrado.
1: Hasta Chayán ponen de cabeza a San Antonio. Dice, al principio de su, supongo que del video de Palo Bonito.
0: Ah, en el video sale que lo...
1: Porque anda pidiendo novia Chayán en ese video, aparentemente.
0: Ok, que siga pidiendo novia,
1: ¿Qué pasó en Periférico? Es una plancha de estacionamiento. Es que las horas pico en algunas salidas de Periférico ya.
0: Vea cómo está esta la foto.
1: Eso es lo normal en Los Héroes, en Cauquel, en la carretera a Motul.
0: Sí, ya lo normalizamos, lo estamos normalizando además, porque hace unos años cuando pasaba esto, sabías que había habido un accidente y era cuestión de llegar. Hoy de repente está parado y de repente empieza a caminar y de repente te sigues. Sí. Y entonces, mira, están parados, véanlo.
1: Mira, ahí uno de nuestros... de nuestros reporteros nos mandó justamente este video que está viendo, reportan filas de kilómetros. En el kilómetro 35, muy cerca del puente de Sitia, okay. Nada más que nuestro reportero no nos dijo qué pasó, si nada más es hora pico.
0: Hay coches.
1: Hay tráfico, nada más para que sepa. Si es en unos minutitos más obtiene más información nuestro compañero, pues
0: y según yo es se la compartimos. Y si nos pueden decir siempre, es de vital importancia que nos digan en qué sentido, porque si tú dices, está parado el periférico enfrente del puente de Sitia, pues sí, pero ¿de qué lado?
1: De allá para acá.
0: Exacto, exacto. Díganos, por favor, si es de aquí para allá o de allá para acá, por exacto. Favor. Siempre es útil. O díganos cinturón externo o cinturón interno. Ya con eso lo sabemos.
1: Sí, que no hay accidente, que simplemente es tráfico. Vean nada más. Así de sencillo.
0: El circuito interior, el muy cinturón bien. Interior del periférico.
1: Oiga, con eso de los años de que decías de la reunión de la generación de la UADY.
0: Sí, qué padre, 50 años.
1: Exacto. Hoy en la mañana le decía a Gastón que ayer mi hermano me manda un video y me dice, se cumplen 30 años.
0: No, 20, 20, 20.
1: No, 30. Ya chequé. Salió en el 97.
0: ¿Tienes tus años, Viridiana?
1: No se lo podemos poner, pero yo estoy segura que usted se acuerda de Tarkan. Y la canción del Simarik o Shimarik, no sé cómo se pronuncia, que estaba en turco, que todos creíamos que cantábamos, que nada más guashaguasheábamos, y al final tenía el que te daba besitos Tarkan. Y fue cuando descubrieron los hombres que se podían delinear los ojos y ser artistas y seguir siendo guapos con los ojos delineados.
0: ¿Delineado será?
1: Como, pues es que era un artista turco que no era tan raro.
0: No me acuerdo.
1: Simarik.
0: La canción si la escucha seguro, ¿eh? Eso sí, porque es reconocible.
1: Pero en el primer acorde ya sabe cuál es.
0: Sí, sí, sí.
1: estoy segura que guachaguacheo, no se le podemos poner porque YouTube nos corre de aquí.
0: Sí.
1: Entonces, si no, le pondríamos a Tarkan. Pero nada más para que se sienta viejo, al igual que yo, salió en el 97 esa canción.
0: 97.
1: Entonces, wow. Tiene 30 años. ¿Sabes qué? Es que mi rasgo tóxico, el rasgo tóxico de aquí su servidora, es decir, en los 80s y pensar que eso fue hace 20 años.
0: Exacto.
1: Y no, fue hace más de 40.
0: Y ya pasó, uh-huh. Ya llovió.
1: Sí, ni bueno. Manera.
0: Bueno, 8 de la mañana con 2 minutos. En información local, los acusados de lo que pasó el fin de semana, el viernes, aquí se le reportó en el noticiero de 1:30 de la tarde lo que había pasado ahí en Montes de Amé, donde una persona fue herida, intentaban matar a esta persona, fue herida con arma de fuego. Bueno, pues los 4 detenidos son 2 hombres y 2 mujeres, es lo que sabemos. Fueron detenidos el viernes por la noche, fueron imputados por la Fiscalía General del Estado por el delito de homicidio calificado en grado de tentativa, lo que significa es intento de matar a alguien, en pocas palabras, además cometido en pandilla, es como lo ponen, por lo que permanecerán bajo la prisión preventiva, es decir, no los van a dejar salir porque evidentemente la probabilidad de que se echen a correr es muy alta. Después de la aprehensión por parte de la Policía Estatal de Investigación, de la Secretaría de Seguridad Pública, la Fiscalía General del Estado, los 4 acusados fueron puestos a disposición del Juzgado Segundo de Control, donde se llevó a cabo la audiencia correspondiente, y pues bueno, ahí se les informó de que se les estaba acusando. Durante la sesión de el día de ayer, los fiscales de litigación imputaron el delito para luego argumentar la vinculación a proceso de los encausados. Así que bueno, pues le iremos diciendo cómo van avanzando las investigaciones y todo lo que se vaya sabiendo. Hasta ahorita no hay información de la víctima, de la persona atacada. Sabíamos que estaba en un hospital privado, que estaba en situación estable, es lo la última información que tenemos es que estaba estable. Más allá de eso, no hemos logrado conseguir información. Pero bueno, les seguiremos contando de cómo va este lamentable caso. Pero bueno, en otros temas, la alcaldesa Cecilia Patrón informó la implementación de un proceso de regularización. Van a empezar a ordenar los espacios fijos y semifijos en toda la ciudad de Mérida. Esto por el incremento que se ha ido registrando en el número de personas que están realizando actividades de comercio en espacios públicos, es decir, la venta en la calle. Eso va al alza. Si ya de por sí siempre hemos tenido, ahorita en especial va al alza. ¿Y sabe qué? ¿Con qué? Muchísimo comida. Eso es lo que más se mueve. De acuerdo con lo informado, el proceso dará inicio en Ciudad Cauquel, especialmente en la glorieta de los 12 caminos, donde están pensando en regular, no pensando, han decidido que van a regularizar 28 espacios con el propósito, pues, de promover algo de orden y sobre todo garantizar ciertas cosas que tienen que ver con salubridad y una serie de cosas más, porque tampoco se trata de que estemos enfermando a la gente que se atreva a comer en la calle. La idea es que sigan el reglamento correspondiente y lo hagan como se debe, ¿no? Registrados y sobre todo, que esto es también importante, pues pagando impuestos. Vamos a escuchar a la alcaldesa Cecilia Patrón hablando sobre el tema.
2: El lunes iniciamos con la regularización y reordenamiento de los comerciantes en la vía pública en Ciudad Cauquel. Esta primera etapa inicia en la glorieta de los 12 caminos, ubicada en la avenida 59 por avenida 70 de Ciudad Cauquel. Son aproximadamente ya 28 espacios que vamos a regularizar, porque recuerden que este es el año del orden. Tiene que haber orden, ya te vamos a platicar de esto. ¿Qué invitamos a estas personas? Los invitamos a regularizar sus espacios, brindarles y sobre todo vamos a brindarles la información y los requisitos que se requieren, porque no se trata nada más de querer, se trata de cumplir con los requisitos que mandata el reglamento de espacios. Así que también va a haber acompañamiento por parte del ayuntamiento en el proceso.
0: Bueno, ahí lo tienes, la presidenta municipal. La idea es poner orden, así que bueno, pues estaremos también actualizándole la información.
1: Oiga, fíjese que el gobernador Joaquín Díaz Mena informó que la administración estatal mantiene el monitoreo constante a través de la Coordinación Estatal de Protección Civil de la presencia de un sistema meteorológico en el Golfo de México que presenta actualmente un 70% de probabilidad de evolución ciclónica. Hizo una transmisión en vivo el gobernador en sus redes sociales, hizo un llamado a la ciudadanía a mantener la calma, a consultar obviamente fuentes oficiales de información. Advirtió que las condiciones que están en esta zona de vigilancia podrían provocar lluvias, un incremento en el oleaje en la zona costera, y bueno, las autoridades locales informaron que los protocolos de prevención y los sistemas de monitoreo pues están activos y pues nos estarán informando. Vamos a escuchar al gobernador.
3: Los indican que podríamos tener efectos indirectos en Yucatán entre el 7 y el 10 de octubre, principalmente con incremento de lluvias y oleaje, especialmente en nuestra zona costera. Quiero decirles algo muy importante, no estamos esperando a que exista una emergencia. El gobierno del estado, a través de Protección Civil, mantiene desde hoy en la mañana comunicación directa con los alcaldes de Celestún, Junugmá y Progreso, revisando condiciones de cada municipio, anticipándonos. También de manera preventiva estamos organizando alimentos, agua y suministros por si las condiciones lo requieren. Estamos viendo una trayectoria parecida, similar a lo que fue Milton en los primeros días de nuestro gobierno. Recordarán ustedes que tuvo impacto cerca del municipio de Celestún en aquel momento. El día de mañana el titular de Protección Civil de Yucatán, Hernán Hernández, realizará un recorrido por la zona para supervisar los albergues. Por ahora el llamado a las familias yucatecas es a mantener la calma, estar muy informados y seguir únicamente las fuentes oficiales. No hay que generar alarma antes de tiempo, pero tampoco bajar la guardia. Vamos a mantener una vigilancia en todo momento.
1: Bueno, ahí escuchó al gobernador, mantenga la calma, no se nos deje llevar porque luego les encanta a algunos medios de comunicación.
0: Sí, nos vamos a morir todos el viernes.
1: Las lluvias van a arrasar con Yucatán y van a volver a hundir la península de Yucatán. Sí, hasta sí, el momento sí. No, hasta el momento no, nada más hay que
0: checar. Y buscan likes y que la gente se meta, así que no se deje engañar.
1: Así es. De todas maneras, estaremos informándole de lo que sucede.
0: Mañana viene el Capi. Formación. Mañana viene temprano
1: viene el Capi, actualizarnos. Exacto, que no es día de Capi, ¿eh? Ya no, que normalmente no es día de Capi, pero pues queremos mantenerlo informado. Sí. 8:00 a.m. ya con 9 minutos. Está con nosotros aquí en el estudio Jorge Carlos Canto Esquivel. Él es profesor e investigador sobre transformación e inclusión digital del Instituto Tecnológico de Mérida. Además es coordinador del Centro de Investigaciones de la Universidad Modelo. Bienvenido.
4: Gracias, muy buenos días.
0: ¿Cómo está?
4: Días,
0: qué gusto, Miri, qué días, gusto verte, Jorge.
4: Pues aquí de vuelta.
0: Eso.
4: Con un tema nuevo.
1: Nos pero nuevo, nuevo. Un tema que tuvimos que googlear. ¿Qué
4: muy
1: era?
4: Muy bien.
1: El neoludismo.
4: Neoludismo.
1: ¿Qué sí. es eso?
4: Bueno, ya vieron que estos últimos semanas, meses, ¿no? Todo es problema de la tecnología.
0: Sí, sí.
1: La IA
0: sí,
1: va a acabar con todos nosotros.
4: Que si la IA va a acabar con la humanidad, que si la educación es por culpa de los celulares, que si, bueno, es culpa de la tecnología, ¿no? Esto no es nuevo en la historia del mundo. Yo sé que aquí a Gastón le gusta mucho la historia y por eso pensamos hablar del neoludismo, ¿no? El neoludismo, pues, es... Neo, porque es nuevo, uh-huh. O sea, es de esta época. Pero surge desde la primera revolución industrial, 1800, más o menos, que surgen los ludistas.
0: Ok.
4: Estos ludistas vienen de un movimiento cuando empiezan las máquinas de vapor a hacer los telares. Pues la gente,
0: los tejedores.
4: Los tejedores, pues dijeron, oye, esto nos va a quitar el trabajo, nos va a quitar el empleo. Cualquier parecido con la realidad es pura coincidencia, ¿no? Y entonces, ¿qué empezaron a hacer? Ned Ludd, que es es un personaje, porque parece ser que no fue real, es una leyenda, pues agarra y empieza a hacer un movimiento para destruir estos telares. Y entonces en las noches iban y destruían los telares y entonces se vuelve un rollo y se vuelve una bronca. Esa destrucción o esa fobia en contra de la tecnología empieza a generar un movimiento entre los trabajadores okay. que se llamaron los ludistas.
0: Ok.
4: Una revolución industrial viene cuando a través de una tecnología o un proceso productivo cambia las cosas. Estamos hablando de que en 1800 no habían derechos humanos, no habían derechos del trabajo, no se trabajaban 40 horas.
0: Había esclavitud en muchas partes
4: todavía. Exactamente, ¿no? Y entonces la misma gente tenía temor de perder ciertos privilegios o de perder ciertas condiciones de vida y entonces empiezan a echarle la culpa a la tecnología y empiezan a destruirla. En ese sentido, obviamente, el gobierno interviene, empiezan matanzas, empiezan, bueno, cosas complicadas que se daban en el 1800. Pero no solamente pasó en ese entonces, pasa también cuando viene la energía eléctrica, la discusión de qué tipo de energía eléctrica se iba a dar, porque también la parte de la tecnología siempre, bueno, como diría Margaret Thatcher, todo es política. Sí. ¿No? Y entonces
5: los ferrocarriles,
4: los ferrocarriles mismo, ¿no? Y entonces empiezan a generar muchas tensiones en contra de la tecnología. Esos eran los ludistas. Obviamente a lo largo del tiempo vinieron los robots. En Japón igual hubieron muchas broncas por las cuestiones laborales con los robots. Hoy ya estamos en otra posición, por decirlo de otra manera. Y entonces surge en este movimiento que se llama el neoludismo, en donde empieza a cuestionar qué pasa con
5: ¿qué va a pasar tecnología con todos nosotros otra vez?
4: No, o sea, ¿esta tecnología para qué sirve? ¿Qué beneficios nos da? ¿Qué beneficios nos quita? Entonces, en estas discusiones que se han dado en estos últimos meses...
5: Semanas,
4: se ha dado esta... me gusta retomar esa parte del otro lado de la tecnología. ¿Cuáles son los riesgos que existen para este proceso? Y el neoludismo, obviamente todos los sismos en extremo son malos, ¿no? Entonces, el neoludismo en extremo, pues sí es aquel que está en contra de la inteligencia artificial y regresemos con el lápiz y
5: matemos los centros.
4: Acabemos con todo, ¿no? Ese ya es un extremo que no lo promuevo ni.
5: Y que por el momento parece no haber, ¿no? Por lo menos parece.
4: Hasta ahorita no, en cuanto a ciertas cuestiones de la inteligencia artificial, porque dentro de la parte tecnológica o lo que cuestionan los neoludistas es cuál es el interés que hay detrás, ¿no? ¿Cuál es el interés que hay detrás de estas tecnologías? Si es un interés económico, si es un interés político, si es un interés... ¿Quiénes son los que están ganando con este proceso tecnológico? Y habla también de la libertad de que nosotros podamos decidir qué tecnología es utilizar.
5: Ok.
4: Sí, entonces dices, bueno, tenemos demasiadas opciones. Hoy si hablamos de inteligencia artificial, es la de inteligencia artificial de tu preferencia, ¿no? O sea, tienes como muchas opciones. ¿No? ¿Cuál? Uh-huh. ¿Y para qué la vas a utilizar? ¿No? Hay una locutora que no quiero decir su nombre, pero me criticó por usar la inteligencia artificial.
1: No regreses ese programa. No regreses.
4: Pero a veces utilizamos de más esas tecnologías, ¿no? Uh-huh. Y hay cosas en las
1: pero
4: que...
1: Pero tú eres de la idea de que hay que limitarla, cuestionarla, regularla o dejarla ser libre.
4: Yo creo que esa es la cuestión que tendríamos que entender. Eventualmente, cuando nosotros hablamos de limitar la tecnología, ¿qué estamos entendiendo por tecnología? ¿Ok? La tecnología... Y todos se han opuesto a ciertas tecnologías. Bueno, hay unas lecturas de Platón, que Platón se oponía a la escritura. Porque no Platón decía, vamos a perder la memoria.
1: Claro.
4: ¿Por qué escribir si vamos a perder la memoria?
1: Es que cualquier avance tecnológico ha tenido sus temas, ¿no? O sea, recuerde cuando entró Uber.
4: Por ejemplo.
1: Que todos los taxistas dijeron, no hay manera.
4: Ahí hay un asunto de interés.
1: Lo mismo con Airbnb
4: Con los Airbnbs. Y también hay un tema de desconocimiento. Pero cuando hablamos de tecnología, a mí me encanta el proceso tecnológico, la definición de tecnología, me gustan las palabras. Y la tecnología tiene 4 aceptaciones en la Real Academia Española. Y una de ellas es la aplicación del conocimiento práctico científico para un beneficio. Para un beneficio. Obviamente esta tecnología genera también riesgos,
5: claro,
4: ¿no? Porque si nosotros la hacemos para una cosa, pero se utiliza para otra, pues es un problema. El ejemplo que siempre pongo en clases es el del martillo. ¿Para qué nos sirve un martillo?
5: Para
4: pues
5: cosas
4: para
5: buenas,
4: construir, para cosas hacer cosas buenas, pero sin embargo también puede ser utilizado por un arma. Uh-huh. Todas las

tecnológicos tienen un proceso en el que se van ajustando gracias a este análisis de los que dicen va, déjalo que fluya y déjalo, hay que regularlo, ¿no? Pero eventualmente no es la tecnología la que fluye, que esa es una de las discusiones que se plantea con la inteligencia artificial. Es que solita se está generando, y sí, solita se genera, pero nosotros

dentro del análisis de qué es lo que debe de ser. Oye, vamos a quitar los teléfonos celulares en las escuelas primarias porque las redes sociales perjudican a los niños. Las redes sociales lo dicen muy claro sus avisos de privacidad. A partir de los 13 años pueden ingresar. Si un niño

0: si mal no recuerdo.
1: Sí, ajá. O sea, sí. Yo crecí sin cinturones, no sabíamos para qué eran esos hilachos en los coches.
2: Y se echaban a perder, ahí estaban.
1: Los mordían los perros.
2: Ok, y luego, no solamente eso, hoy en día cuando tú usas un auto, ¿qué es lo que pasa?
1: Pues te suena la alarmita, si no
2: te empieza a sonar el cochino auto y dices, me voy a poner mi cinturón. No,
1: y ya, mover el coche 3 metros.
2: Ajá, sí. Y ya ahorita, hasta por hábito, te subes a un automóvil y de inmediato te colocas el cinturón de seguridad. Ese proceso que tardó en los automóviles casi 100 años, ¿okay? Ahorita debe de ir un poquito más rápido.
0: Eso te iba a decir, dime que no son 100 años lo que
2: estamos... No va a pasar. No, espero que no pase. Pero, y además, muchas de estas tecnologías de la inteligencia artificial se van a ir perdiendo. La misma gente no las va a poder adoptar o va a haber consecuencias posteriores a al proceso de lo que comentas, ¿no? O sea, van a leer, copiar y pegar, y vamos a tener que discutir realmente para qué nos sirve. Claro. Sí creo que podríamos discutir también qué es, si realmente nos está dando, nos está facilitando la vida o nos la está haciendo más compleja.
0: ¿A qué te refieres?
2: Sí. Eventualmente, si nosotros echamos una mirada atrás, digo, nunca estuve por allá, pero

0: productora de la revolución industrial. Siempre después de que han surgido estas tecnologías de manera explosiva, todo mundo le mete lana, viene una crisis. No hay manera de no ver esas gráficas y ver cómo cada vez en los .coms en el 2000, uh-huh. ¿te acuerdas del trancazo que nos dimos? Y uno ve las gráficas ahorita y todo el dinero que se está yendo a la inteligencia artificial nos tiene con unas gráficas muy altas que es cuestión de no sé cuánto para que haya una nueva crisis. Va a haber, va a estallarla nuevamente como estalló la del ferrocarril donde todo el mundo le metió lana. Va a acabar habiendo una burbuja que va a estallar aquí.
1: Sí, y es en donde tiene que haber esa oposición.
0: Y ahí te reacomodas, ¿no?
1: Es en donde tiene que haber esa oposición en donde...

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8: 8 de la mañana con 28 minutos, 8 con 28. Tenemos más información local. Autoridades municipales aquí en la ciudad de Mérida brindaron información a todos nosotros sobre el procedimiento correcto para presentar denuncias, sobre todo destacando la importancia de identificar ante qué instancia corresponde hacer qué, ¿no? Porque todo depende de a qué nos enfrentamos, sobre todo denuncias contra funcionarios o contra terceros, no necesariamente tiene que ser contra funcionarios. En este caso, obviamente, el ayuntamiento explicaba que cuando se trata, por ejemplo, de un funcionario, de un inspector debidamente acreditado, identificado como empleado del ayuntamiento, la denuncia se tiene que presentar en la Contraloría Municipal, que es quien investiga las faltas administrativas, entre otras tareas que tiene, de servidores públicos, obviamente, en específico municipales, ¿no? En cambio, por ejemplo, si se trata de un caso de extorsión o una petición indebida por parte de una persona que no pertenece al ayuntamiento, la denuncia correspondiente debe presentarse, ahí sí, a donde usted y yo vamos siempre, pues la Fiscalía General del Estado. Las autoridades señalaron que de acuerdo con la Ley de Responsabilidades Administrativas Estatales y Federales, toda denuncia debe incluir las circunstancias de, es decir, el tiempo, el modo, el lugar en que ocurrieron los hechos, así como una narración concreta y la mayor cantidad de datos posible. Les recuerdo que los funcionarios públicos están obligados a hacer lo que la ley les ordena, mientras que usted y yo, que somos ciudadanos, estamos obligados a hacer, bueno, no obligados, podemos hacer todo lo que la ley no prohíbe. Y esa es una de las grandes diferencias que hay entre un funcionario público y un ciudadano. Ellos tienen que seguir el manual, que está clarito, les dicen qué hacer en cada paso. En el momento en que se salen de ese guión, y muchas veces lo pueden llegar a hacer por interés personal, en ese momento es que nosotros como ciudadanos tenemos que levantar la voz, y en el caso de los funcionarios públicos, ir a la Contraloría Municipal, porque esas cosas suceden. Y no olvidar nunca que nosotros podemos hacer todo lo que queramos mientras no lo prohíba la ley. Por eso hay que conocer la ley también para saber cuáles son nuestros límites. Pero bueno, vamos a escuchar a Lisbeth Beatriz Basto Avilés. Ella es la Coordinadora General de Buen Gobierno, hablando del tema.
9: Que hay que presentarlas para que pueda darse seguimiento. A veces queremos presentar una denuncia y que a las 2 horas ya nos den respuesta. También es importante ser conscientes que toda denuncia tiene un proceso. Tiene un proceso de investigación por la autoridad correspondiente. Y también es importante que nosotros entendamos ante quién denunciar. Recuerden que la Contraloría Municipal es el órgano encargado de investigar las faltas administrativas de aquellos empleados del ayuntamiento cuando se trata de un tipo de extorsión o petición de alguien distinto del ayuntamiento, de alguien que no sea empleado del ayuntamiento, hay que poner

0: llega al 100, ¿no?
1: Nunca
2: claro,
1: será.
2: Claro.
0: Pero pues la verdad que Yucatán ha tenido los primeros lugares, el primero, uno, segundo, tercero, ahí estamos, sí. ¿No? Porque pues la gente busca renovar la credencial. Ahorita estamos en una campaña que pues es lo que nos va a servir para la elección, ¿no? Porque de ahí se deriva todo, del padrón electoral, estamos hablando de cerca de 1,800,000 personas que tienen que tener la credencial. Ahí tenemos datos importantes, tenemos 14,000 personas que tienen la terminación 2025 que no han visto su credencial. Exacto. Y no han ido a cambiarla.
1: Aquí hemos estado avisándole, ¿no? También.
0: Claro. Dicen, sí. Hay 107,000, por ejemplo, que vencen en el 2026 todavía, pero ahí van a vencer, no tienen que esperar, tienen que ir a cambiarlas.
2: O sea, las que vencen en 2026 ya se puede renovar.
0: Ya todas, ya. Todas, o sea, inclusive si ya está, hay quien va y nos dice, me tocó un caso muy específico con un papá y la hija diciendo que no le podían hacer el trámite, algún problema tenía. Y pues bueno, casualmente estaba yo ahí, se le arregló el problema en ese momento. Le dije, ya puede pasar a tomarse la fotografía. Y dice, la niña, no, yo así no voy a salir. Mañana, si quiere, con mucho gusto, porque me tengo que arreglar. Le dije, bueno,
1: me pasó con mi hija algo parecido.
0: Y bueno, pues totalmente, ¿qué es eso, no? Entonces nosotros pues vamos a dar esas oportunidades. Ahorita, quienes muy probablemente, espero yo que no, pero más vale tener la credencial actualizada, muy probablemente hay un acuerdo del Consejo General para, como se hace año con año, que se le dé la oportunidad para que la credencial tenga vigencia todavía hasta el día de la elección, ¿no?
1: La que vence en 26.
0: La que vence en 26. 25 ya obviamente tiene que cambiarla.
1: Okay,
0: y pues un dato importante, hasta el 25 de enero cualquier persona que tenga 17 años ahorita, pero cumpla años antes del 6 o el mismo 6 de junio, puede ir a tramitar su credencial.
1: Okay. Debe ir, más bien.
0: Bueno, debe ir si quiere votar, pero pues si quiere más bien usarlo para otros entrar fines que puede ser, pues ya se lo claro. Podemos otorgar, ¿no? Okay. Pueden acudir ahorita. Okay. Y bueno, esa es la campaña intensa y de ahí pues se va a derivar pues obviamente todo lo que es el proceso electoral. De ahí insaculamos a las personas que van a ser los que pueden ser los funcionarios de mesa directiva de casilla. Empezamos a capacitarlos.
2: ¿Eso cuándo sucede?
0: Eso empieza en los primeros meses, en febrero, sacamos el mes, luego sacamos primero el mes y luego la letra.
1: Para okay, que sí,
0: mes y letra. Y luego de ahí ya vamos específicamente a contratar. Tenemos que contratar y vamos a empezar en un periodo a capacitadores electorales. El instituto no puede trabajar con los que tiene ahorita para sacar la elección. Necesitamos, por lo menos vamos a contratar ahorita 900 personas. Son 780 capacitadores y 130 supervisores que son los que en los 6 distritos tienen que estar haciendo el trabajo de ir a buscar al ciudadano, convencerlo, capacitarlo para que sea funcionario. Estamos proyectando 3,120 casillas, son 160 más que la elección anterior. Y pues bueno, poco a poco vamos conformando también los consejos distritales, que eso se deben de instalar el 30 de noviembre. Tenemos una convocatoria abierta para quien quiera participar. Hay 29 vacantes para las consejerías en los 6 consejos distritales.
1: 29, ok.
0: Entre propietarios y suplentes, y pues estamos invitando a que participen. Otra invitación que estamos haciendo también es para los observadores electorales. Hay mucha oportunidad ahorita para que se inscriban. Ya ahorita con las tecnologías, toda la inscripción es electrónica. Entonces suben ahí su documentación. Si hay necesidad de cruzar información, la cruzamos. Y bueno, de ahí, pues ahí vamos asentando las mesas, pero pues vamos poco a poco, ¿no? Sí.
2: ¿Quién puede ser observador?
0: Cualquier persona, cualquier ciudadano mexicano que quiera hacerlo. Y pues la ventaja es que puede observar cualquier etapa del proceso electoral desde ahorita hasta que concluya.
2: Pero yo escojo qué casilla, ¿no? O me puedo mover entre casillas.
0: Se puede ir a la casilla que quiera, inclusive a otro estado, porque son 6 okay. Para observación nacional. Regularmente quienes participan son agrupaciones, los mismos empresarios a veces, se van juntando grupos ciudadanos, agrupaciones civiles, y ellos se van yendo a algunos particulares. Ellos determinan a dónde quieren ir y luego presentan un informe de qué es lo que ven.
1: Y hay que participar todos, porque esto lo organizamos entre todos, ¿eh? Acuérdense que el INE nos tomó un montón de años lograr hacerlo, construirlo entre todos y tenemos que apoyar. Claro. Es parte de lo que nos hace una democracia. Estamos platicando con Luis Guillermo de San Denis, usted lo conoce, vocal ejecutivo de la Junta Local del INE. Vocal o presidente, ¿En qué momento un acto se convierte en un acto anticipado de campaña? Confunde, porque

0: que ahorita hemos estado viendo mucho movimiento de algunos partidos, yo creo que de todos, en específico del partido en el gobierno, en el que están hablando de coordinadores que evidentemente son candidatas, candidatos y todo esto. ¿En qué momento esto cambia? ¿En qué momento se considera un acto adelantado de campaña? Porque una cosa es que yo diga, voten por mí, que ahí sí ya me metí en un problema, y otra cosa es andar repartiendo alegría, claro, por todas partes para que me empiecen a
1: ver. O ser promotor de cosas, ¿no?
2: Claro, pero fíjate que lo que dice Jenny Meridiana, no están promoviendo vota por mí, no están promoviendo ninguno de ellos, esta es mi imagen.
0: Ustedes están
2: del otro. Nosotros tenemos que estar fiscalizando el gasto que generan todos los partidos para ver qué es lo que están haciendo, okay, y en qué están gastando, ¿no? Mm. Nosotros lo que hacemos es un monitoreo, por ejemplo, de encuestas, por si alguien quiere posicionarse y adelantarse, ¿no? Si alguien, okay, publica en el ámbito federal, oye, en la Diputación Federal del Distrito 1 va arriba ¿no? Voy arriba yo, ¿no? Como partido, sí,
0: voy
2: yo, ¿no?
0: Yo voy ganando.
2: Okay. Como partido. Ahí sí, para que veas, entonces, estás tratando de impactar en la ciudadanía. ¿Qué sucede y qué estamos viendo ahorita? Que están en una línea los partidos, todos los partidos, todos, en decir, todos. A ver, mis derechos políticos, mis derechos ciudadanos, yo puedo caminar, yo puedo ir a golpear la puerta, yo puedo ir a ver a mis militantes, puedo ir a decirle qué es lo que están haciendo, qué está haciendo mi gobierno, ¿no?
0: Okay.
2: Federal, estatal, municipal, e ir a platicar y conversar con un ciudadano en ánimo de decirle, oye, eso es lo que estamos nosotros haciendo.
0: Okay.
2: ¿Qué dice la norma y qué dice la ley? La ley dice, cuando hay un llamado expreso al voto, ¿no? Es cuando empiezan los problemas, ¿no? Ya. Cuando te identificas como candidato, es donde empiezan los problemas. ¿Cuándo deben de empezar las pre-campañas? Porque la pre-campaña es lo interno, uh-huh, que tienen que ver los partidos. Eso debe de empezar el 4 de enero.
0: Ah, okay, hasta enero.
2: No, hasta enero. Ahorita, pues, efectivamente, nosotros estamos vigilando y lo hemos dicho, ¿no? O sea, a ver, el árbitro, pues está encima del ring, y encima del ring hay 8 gentes que están dispuestos a darse de guantes, ¿no?
0: Sí, exacto.
2: Están atentos, ¿no?
0: Ahorita están pintando.
2: Exactamente. Entonces, cuando alguien dice, oye, está haciendo algo indebido, pues bueno, tiene que acudir a hacerlo y señalarlo, ¿no? Ahorita nadie de ellos se ha señalado porque efectivamente están cuidando esa situación, ¿no? No en nuestro caso, pero por ejemplo, ya en el tribunal ya dijo, bueno, en el caso de las elecciones de gobernador, donde hay coordinadores y todo, ya no le compete al INE hacer una investigación de cómo fuera el caso.
0: Porque es local.
2: Porque son elecciones locales. Ya. Y cuando... Y aquí también vamos a tener elecciones locales, y eso hay que también decirlo. Trabajamos de la mano con el Instituto Electoral del Estado, pero ellos tienen sus atribuciones.
1: El IEPAC,
2: este, efectivamente.
0: Exacto, y ustedes no ven la municipal, ¿no? La alcaldía, pues.
2: Bueno, la regulación de lo que se tiene que hacer lo tiene que ver el Instituto Electoral. Claro, de acuerdo al convenio que tenemos, nosotros realizamos gran parte de las actividades que se tienen que hacer como parte de la instrumentación de la elección, como es la organización y la capacitación. No lo hacemos de gratis tampoco, ¿eh? Okay. También le tienen que,
0: sí, claro,
2: poner un dinerito, sí, por allá, el Instituto Electoral.
1: Sí.
2: Y nos apoyan, ahorita se está hablando más o menos como de 9 o 10 millones de pesos, que es lo que va a tener que poner el Instituto Electoral del Estado, para que nosotros paguemos a los capacitadores electorales. Pues son 900 figuras que van a hacer el mismo trabajo de organizar la casilla en la cual vamos a tener las dos elecciones, la federal y la estatal.
0: La local.
1: Y es que yo creo que hay a veces mucha confusión por parte de los votantes o de la ciudadanía de lo que es el INE y lo que es el IEPAC, ¿no? O sea, como que muchas veces pensamos que son el mismo órgano o organismo.
2: Sí, claro. Bueno, y además no solo eso, Viridiana, cuando alguien... Es que a veces cuando nos ponen el IFE nos ponen una supercapa que piensa que nosotros debemos de hacer
0: nos,
2: de todo.
0: Nos van a salvar
2: y somos una autoridad administrativa. Por ejemplo, yo le decía, es que en tal casilla se están robando una boleta, por un decir, ¿no? Pero ¿y a mí para qué me lo dices? Yo no tengo policía a mi cargo, yo no puedo hacer nada. Anda la policía, anda la fiscalía especializada, levanta tu denuncia. O sea, me doy por enterado que hay anomalías. Y cuando hay una elección... Porque por allá hay una cuestión de las dobletas, las boletas que tienen dobleces.
0: Le quería preguntar, le queríamos preguntar eso.
2: Llegamos a eso, pero hay situaciones que se van generando en una casilla, ¿no?
1: Uh-huh.
2: Que está, entendemos que está observada y vigilada por los mismos representantes, ¿no? El ciudadano de veras a veces es el más dispuesto para hacerla. Me llegó a tocar en alguna elección que como las 5 de la mañana, dije, pues ya es hora de descansar, nos quitamos y fui, pasé por la casilla, fue en Campeche, una casilla especial, y me dijeron, es que ahí siguen contando votos. Y
0: les 5 de la mañana.
2: Sí, y le digo, no puede ser que sigan contando votos, y me dice, sí, porque el partido político decía, vuélvose a contar. Entonces, y el ciudadano, que es una persona dispuesta, que es su primera ocasión que está yendo, que quiere hacer bien las cosas.
1: Claro.
2: Pues realmente es un desgaste, empiezan desde las 7 de la mañana y terminan cuando entregan el paquete. Pero si los partidos no le dejan sacar el paquete y le están en estas situaciones, pues se vuelve una cosa...
0: ¿El INE puede hacer algo ahí?
2: Claro, para ahí tenemos que mandar a nuestro supervisor, a nuestro capacitador, decirles, a ver, acuérdense que la norma dice se cuenta una vez, se cuenta dos y punto. Si no estás de acuerdo, tu partido político presenta tu queja, la pongo dentro del paquetito y que la... Okay. Y se va entonces al Consejo Distrital. Claro. Por eso, lo que sucede en la casilla, ¿no? Se va al Consejo Distrital, ya está computada y nos llega un acta. Y ahí vamos a lo que dices tú. Si llegaron a aparecer esas actas, situaciones o esas boletas que no tienen dobleces, que no puede ser porque efectivamente no hay más, una...
0: Si me permite, ¿no? Presidente, claro, para poner en contexto a la gente, hubo una discusión que aquí la platicamos hace unas semanas, Viridiana y yo estábamos platicando, de que entendemos, se había autorizado la existencia de boletas donde usted y yo votamos, ya ve que siempre nos hacen doblarla, porque si no la doblamos, no entra por la ranura. La ranura está calculada, no crea que es, ábrele ahí tantito hasta que pase. Está calculado para obligarnos a doblar los votos y meterlos. Entonces, se llegó a la conclusión, eso es lo que entendemos, de que será decisión de la casilla, eso es lo que entendemos, el tomar en cuenta o no boletas que no estén dobladas. ¿Estoy en lo correcto o estoy profundamente equivocado?
2: Estás en parte correcto.
1: Medianamente equivocado.
2: Sí. Medianamente equivocado. Claro,
0: eso es muy positivo, presidente.
2: Sí, no, porque en la... A ver, yo hacía este ejercicio, así. Es algo que no debe de pasar, porque bien lo dices, todas se deben de doblar. ¿Qué pasa si en una casilla, cuando ya están todos, ya cerraron todos, se le ocurre a algún representante, oye, yo no he votado?
1: ¿No? Claro, y ya está abierta la tapa de la...
2: Y ya tiraron todos, oye, ya terminamos y no voté, ¿qué pasa, no? Okay. Ya no tendría razón.
0: Bueno, no lo había pensado. Okay.
2: Esa pudiera ser, igual y no es cierto, pero o sea, tampoco soy inocente. Esto se debe,
0: alguien con 10,
2: eso claro, se debe a que en algún lugar algún funcionario hace algo indebido y estamos pensando que mete 10 o 20 que ya tenía quién sabe de dónde, que no son las que vienen con el folio y que ahí le da cierta validez, ¿no? El lineamiento que se estableció para los cómputos distritales y es cuando salta esto. Los cómputos distritales no son los de la casilla. En la casilla, para eso están los representantes, para decir este sí, este no. Cuando nos llegan a nosotros, es porque ya sacaron efectivamente todo lo de la casilla y cuando hay algún error evidente y el Consejo Distrital tiene que abrirlo, tiene que abrir ese paquete, es cuando entonces vemos los montones, pues a veces lo ponen unos para un partido, otros para el otro, y en este caso tendrían que aparecer esas que aparentemente no tienen dobleces, ¿no?
0: Claro, o sea, que significaría que las metieron con la caja abierta por ahí por alguna razón.
2: Exactamente.
0: Porque no hay manera de meter.
2: No hay otra.
0: Todo va dentro de la urna.
2: Todo debe de ir dentro de la urna, okay, ¿no? Salvo que haya errores,
0: claro,
2: o evidentes o algo, o así lo dejen pasar los representantes de los partidos en esa casilla, ¿no? No es una cosa que no es un efecto que se dé en todas las casillas, pero que se puede dar en algunas, ¿no? Sí. ¿No? En donde está muy competido, pues obviamente va a generar esa situación. ¿Qué sucede? Pues obviamente tú las pones así. Nosotros no la abrimos el mismo día, nos abrimos hasta el miércoles. Si hacen allá un trenzado de esos buenos, en una de esas todas quedan planchadas, ¿no? Pero pues obviamente se ve que tiene esa situación. ¿Qué dice el lineamiento que estaba proponiendo la consejera Frida? Que yo estoy de acuerdo con lo que ella estaba proponiendo. La consejera decía, a ver, la ley dice que nosotros no podemos declarar nula esa boleta, ¿no? Porque no está dentro,
0: doblada,
2: porque no es una causal para declarar nula ni en la casilla ni en el cómputo distrital. No está, ¿no? Dice obviamente,
1: o sea, entre las razones esa no está,
2: claro,
1: y si no está no podrían hacerlo.
2: Y el tribunal dijo en su momento, a ver, INE, no te pases, aquí quien decide qué es nulo y qué nulo soy yo. Entonces tú dímelo a mí y yo te digo qué hacemos. Entonces esa situación fue la que se generó antes. Y bueno, nosotros para seguir esa lógica, dijeron, a ver, si en el cómputo, dice tal, abriste un paquete, viste que hay esas, no las digas si son válidas o no. Pásalas al consejo, que es el órgano máximo. ¿Por qué? Porque hay grupos de trabajo donde hay CAES que a lo mejor no tienen toda la experiencia que pudiera tener los que ya están acostumbrados.
0: Dedica su vida a eso.
2: El consejo. Y entonces decían, y el consejo va a decidir si las valida o no las valida, ¿no? Okay. Si las validaba, pero se tiene que dar cuenta de que aquí aparecieron 3, aquí aparecieron 5, o aquí aparecieron 100. Entonces el consejo dirá, espérame, si son 3, suponte tú que sea una lógica decir, y si de esas que están ahí planchadas, imagínate tú que salgan, que es una para cada partido. O sea, estás viendo que no hay, bueno, que no están en coalición, ¿no?
0: No hay,
2: aparentemente sí. Puede ser que no haya algún claro, dolo, ¿no? Claro. Por eso tendría que estarse evidenciando, obviamente, esas situaciones.
1: Cada caso es particular.
2: Y exactamente, y particularizar para que se pudiera saber. ¿Qué dijeron ahorita? Bueno, de hecho, hoy es martes, mañana debe de decirse no. Mañana hay un proyecto del tribunal donde aparentemente nos vuelven a decir, a ver, corrige y dalas de una vez por malas, ¿no? Si el tribunal ya no los ordena.
0: En una de esas sí ordena.
2: Claro.
0: Que si están abiertas, no están dobladas, ni pregunten, se cancelan.
1: Pero eso es decisión del tribunal electoral.
2: Efectivamente, entonces el tribunal nos va a decir, oye, no, espérate, ya lo pensé bien y eso es lo que hay que hacer. Ah, bueno.
0: Eso debe pasar mañana.
2: Eso mañana, porque hay un proyecto y está agendado para poder atenderse eso, ¿no? Lo mismo que para ser observadores, que teníamos esta problemática también, que no deben de participar los que son trabajadores que le llaman, por ejemplo, los siervos de la nación, ¿no? Uh-huh. Nosotros ya hemos pedido al gobierno del estado, al gobierno federal también, que nos den para que podamos hacer un cruce que hacíamos antes, pero que en esta ocasión nosotros decidimos como INE decir, a ver, si el ciudadano me dice bajo protesta decir verdad, te digo que no soy, pues eso te doy válido, ya no tengo que hacer el cruce, que es tardado. Ahora dijeron los partidos.
0: Dulce.
1: Sí.
2: Y ahora dicen no. Ahora dicen, haz el cruce. Entonces el tribunal nos dijo, bueno, ¿sabes qué? Mejor para cualquier cosa, haz el cruce.
0: Es una buena noticia.
2: Entonces, pues bueno, sí. Claro. Entonces le gustamos. Pero de cualquier manera, nosotros ya estábamos previstos, porque también tenemos que darle cierto peso a la decisión del ciudadano, que pueda decir, oye, yo no estoy en este caso, sí, ¿no? Claro. Como nos pasa también cuando van y se inscriben y dicen, oye, aquí dice que eres no puedes ser capacitador porque estás afiliado a tal partido. Y dicen, no, yo nunca he firmado. Mm. Ah, bueno, entonces haz tu carta, vamos a ver, y si nos denuncia, salieron bastantes.
0: Y hay multas, además multas severas para los partidos.
2: Sí, es una multa muy cara.
0: Sí,
2: y
0: es lo que nos decían.
2: Pero a veces sí están y no se dieron cuenta, y dicen, si esa es tu firma,
0: sí,
2: ¿no?
0: Sí, claro.
2: Ah, es que ya pasó hace mucho tiempo, pensé que ya lo habían tirado.
1: Ay, se me olvidó.
2: Claro, ¿no? Ay, pues sí firmé, algo firmé, pero no me acuerdo, ¿no?
0: Sí,
2: no. Es posible, ¿no?
1: Nos preguntan si en el caso de la credencialización, si es una primera credencial alguien que va a cumplir 18 años, uh-huh, ¿el procedimiento es el mismo?
2: Bueno, es el mismo, pero ahora les pedimos que lleven el CURP, ¿no?
1: Okay. O sea, porque antes nos dice pedíamos las cosas que así. Si su hija cumple años en abril.
2: Ah, bueno, sí. Si tiene 17 y va a tener 18, uh-huh, tiene que llevar su acta de nacimiento, el comprobante domiciliario, una identificación oficial con foto y su CURP. Con esos documentos nosotros podemos hacerle su trámite.
1: Pero la solicitud en la página para el...
0: Sí, bueno, ¿no se le niega por ser menor de edad?
2: Está activada, no, ya está activado el sistema precisamente para estas eventualidades de 17 años de poder hacerlo, pero igual se pueden presentar en los módulos, y aprovecho hacer un comercial porque ya nos cambiamos. En el caso, estábamos en el municipio de Canacín, sí, claro, y cambiamos nuestro módulo a una plaza que está sobre el circuito.
0: De fiesta, ¿no?
2: Plaza, no, no.
0: No, patio.
2: Patio.
0: A plaza, patio. Lo reportamos, sí.
2: Y la verdad, pues que tiene mejores condiciones, está más amplio y pueden ir a hacer el trámite. En todos los casos pedimos que se haga la cita, pero la realidad es de que muchas citas, la verdad, que las hacen las personas y las cancelan. Tenemos alrededor de un 20-25% de cancelaciones. Sí. Pero la persona puede ir sin cita también y esperar y decir, no tengo cita, pero y cuando hay una falta es cuando nosotros podemos atenderlos.
0: Oiga, presidente, no vamos a tener que ir. Última pregunta. El gris tan criticado. Opinión personal. Digo, yo sé que no, pero era necesario.
2: Mira, yo creo que sí era necesario, y eso lo platicamos con la presidenta, porque teníamos que deslindarnos
0: de los partidos,
2: de un partido en particular, que ya se volvió partido, sí, que apoyó mucho al instituto, que dijo, estamos con ustedes, vamos aquí, no afecten al instituto, y se quedó con ese color. Y nosotros no podemos quitárselo al partido porque efectivamente es parte de una identificación que ellos tuvieron para hacer.
1: Del cambio de lila a gris.
0: De lila a gris.
2: Claro. Y cuando se hizo el lila, pues ya ves, es que es muy difícil que tú me pongas un color. Yo procuro tener camisas de todos. No, de todos los colores. Okay, sí. Okay. Sí, porque neutra va a estar de blanco todo el tiempo. Y me pueden confundir con el Papa en una de esas, ¿no?
0: Qué complicado,
2: no.
0: ¿Eh?
2: Entonces, pero fíjate que pues tiene que ser, nos tenemos que ir acostumbrando, no pasa nada. Si a mí me dijeras que nos quedamos en blanco y negro, estaríamos perfectos, no tengo ningún problema, ¿no? Pero pues cierta tonalidad del gris, pues bueno, vamos a ver. Y vamos a tener que tener una identificación que ya le sirva a la ciudadanía, que aunque nos vistamos como nos vistamos, el trabajo profesional que hace el instituto lo sigue haciendo. No lo digo por mí, lo digo por todos los compañeros del servicio profesional.
0: No es el color ni el peinado.
2: De lo que trabajamos.
0: Presidente, pues de verdad estamos muy agradecidos. Siempre nos da mucho gusto platicar con usted, y agradecidos porque haya aceptado el estar aquí platicando. No, lo vamos a estar molestando más seguido. Creo que ahorita hay muchas cosas que usted nos puede ayudar a entender a los ciudadanos, sobre todo de la responsabilidad que tenemos, porque es una responsabilidad la que tenemos como ciudadanos para organizar nuestras elecciones y ayudar en lo que podamos. Muchísimas gracias por su visita.
2: Es un placer estar con ustedes y las veces que lo requieran, con mucho gusto aquí estaré.
0: Muchísimas gracias.
1: El vocal ejecutivo de la Junta Local del INE en Yucatán, Luis Guillermo de San Denis Alvarado Díaz. Son las 8 de la mañana ya con 57 minutos. Vamos a hacer una pausa y ya regresamos.
0: Ahí venimos.
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0: Son las 8 de la mañana con 5. Perdón, así 9, ya es que estoy esto mal, sea que con tantos relojes
1: aquí. Me encanta
0: aquí,
1: ver el reloj.
0: Sí, sí, sí. 9 de la mañana, es las 9 de la mañana.
1: ¿Ese reloj que tienes ahí?
0: No sirve para nada. El que más se ve no sirve.
1: Es ajeno a nosotros. Te lo voy a tapar.
0: Sí. 9 de la mañana en punto. Vamos a resumen de noticias.
1: El gobierno del estado informó que a través del sistema DIF Yucatán se impartieron talleres sobre el protocolo Respira a servidores públicos de la Procuraduría de la Protección de las Infancias, la PRODENAI, y los servicios, los centros de atención social para mejorar la atención a niños, a jóvenes en el espectro autista. Reciben recursos para identificar una crisis de regulación sensorial, saber orientar la respuesta desde el primer contacto.
0: De esas cosas que confunden. Después de ser noticia, Mérida, aquí se lo dijimos como la ciudad con mayor inflación hace unos meses, ¿te acuerdas?
1: Sí.
0: Que qué está pasando, nos vamos a morir todos. Bueno, ahora la Profeco informó que es Mérida donde se registró el precio más bajo de una canasta básica en todo el país. La canasta básica en Mérida costó 743 pesos en la semana del 21 al 25 de septiembre, donde en la bodega Aurrera de Avenida Itzáes. ¿Dónde está la canasta básica más cara? Está en Naucalpan de Juárez, que usted sabe perfectamente bien que es el Estado de México. No son los 743 pesos yucatecos, son los 920 pesos del Estado de México.
1: El Ayuntamiento de Mérida organizó del 12 al 16 de este mes, la próxima semana, una serie de conferencias, talleres y actividades para promover el uso seguro de las tecnologías. Se llama CyberMeet y pues busca generar conciencia sobre la seguridad digital, sean servidores públicos o ciudadanía.
0: Le recordamos que la celebración del Festival de las Ánimas se va a realizar el 31 de octubre. Va a haber desfile de catrinas, 30 contingentes y la participación de 300 talentos al que va un montón de gente. Yo he ido una vez, ¿tú has ido? Es una verdadera maravilla.
1: Sí,
0: pues, 50
1: sí,
0: mil almas no voy, se juntan, sí. Sí, yo también hace un tiempo que no. Eso, ver a las catrinas a mí es algo que es verdaderamente bonito. Pero bueno, van a partir de la Plaza Grande y concluye ahora. Y según yo es la primera vez que así es, va a concluir en la plancha, en el parque de la plancha. Va a ser la caminata desde la Plaza Grande hasta la plancha. A lo largo del trayecto obviamente habrá todo tipo de actividades artísticas y culturales.
1: En información nacional, ¿se acuerda del caso en Sonora de los sueros vitaminados? Que decían que los sueros vitaminados mataron a 8 personas. O sea, sí es cierto que murieron muchas personas.
0: Nos explicabas
1: personas.
0: Que muchas personas iban a como recargarse de energía o de...
1: Pues ellos creían, ¿no?
0: Pero
1: o
0: a eso sea, iba la
1: existe
0: gente, ¿no?
1: este mito de que las vitaminas dan energía. Eso sabemos desde hace un montón. Y sí. No es novedad, ¿eh? O sea, no digas, ¿cómo crees? Desde hace un montón de tiempo que sabemos que
0: y
1: eso no es
0: cualquiera puede
1: verdad.
0: Ir a estos lugares a inyectarse.
1: Es que no te inyectas, es intravenoso. Es una...
0: Bueno, ok.
1: Es que no es inyección.
0: Lo que es no ser doctor, ¿verdad? Claro.
1: Lo que pasa es que una inyección, tú agarras la aguja, le pinchas tu nalga y le apachurras y ya, y sacas
0: al músculo,
1: la
0: listo.
1: Exactamente, es intramuscular.
0: Y esto es
1: le diste
0: a la
1: el
0: vena.
1: Clavo, es intramuscular.
0: Ok, ya entré.
1: En el caso de estos sueros o de los sueros vitaminados... acuérdense que nada que sea intravenoso, es decir, que le pongan una aguja que se quede mucho tiempo en la vena y que son sustancias que van directo a la vena, que en el caso de las intramusculares todavía tienen que pasar un proceso de absorción para llegar a la sangre. Okay. En este caso es directo a la sangre.
0: Okay.
1: Es muy raro que se den fuera de un ambiente hospitalario.
0: Me imagino.
1: Son de uso casi exclusivo de clínicas y hospitales. Resulta que esta pues pseudoclínica, porque realmente no tenía aparentemente las condiciones de inocuidad adecuadas, no fueron las vitaminas aparentemente lo que causó la muerte de las personas, sino la contaminación de lo que les introdujeron a la vena. Estaba contaminado ese conducto y les causó una sepsis, que es una infección muy fuerte, y eso fue lo que le ocasionó aparentemente la muerte. A estas personas. El médico que administraba esos sueros vitaminados estaba prófugo de la justicia desde que sucedieron estos casos y bueno, decidió entregarse el día de ayer. Se llama Maximiliano Verduzco, señalado como el principal sospechoso de la muerte de 8 personas. La afectación de la salud de más de una docena de pacientes que recibieron estos sueros en Sonora se entregó a la Agencia Ministerial de Investigación Criminal mientras continúa abierta la investigación por presunta mala práctica médica. El gobernador de Sonora, que es Alfonso Durazo, confirmó el día de ayer que existen avances en la investigación, aunque señaló que eso ya corresponde a la Fiscalía General de Justicia del Estado dar a conocer los detalles. Enfrenta un proceso judicial por homicidio culposo relacionado con esta presunta mala práctica y su localización y posterior entrega se produjo después de que las autoridades estatales pues tenían ya varios operativos buscándolo en cateos, solicitaron colaboración de otras instancias para reubicarlos. ¿Cómo sucedió este asunto de los pacientes? El caso comenzó a cobrar relevancia en el mes de marzo, luego de que familiares denunciaran la muerte de padre e hijo, quienes pues permanecieron varios días con graves problemas de salud después de haber recibido estos sueros. A partir de esas primeras denuncias, surgieron reportes de otros pacientes que también habían presentado afectaciones después de someterse a estos tratamientos. Los llamados sueros vitaminados o terapias intravenosas consisten en la administración directa de líquidos que contienen, por lo general, vitaminas, minerales y otras sustancias. En esas otras sustancias, muchas veces pueden ser antioxidantes o aguas salinas. No se sabe tampoco con precisión qué era exactamente. Estos servicios suelen promocionarse como que combaten el cansancio, que te ayuda para el estrés, que la deshidratación, que si la cruda incluso, como alternativa para distintos malestares. Nada de eso tiene aval científico, por cierto. La administración intravenosa implica que las sustancias ingresen, pues obviamente directo al torrente sanguíneo, sin pasar previamente por el aparato digestivo, y es por esto que la contaminación durante la preparación, manipulación, haga de cuenta que alguien tuviese las manos sucias y tuviera algún bicho ahí, y eso se va directo a la vena, por poner un ejemplo de cómo pudiera ser esa contaminación. La aplicación puede representar un riesgo grave para los pacientes, tal es el caso que hay 8 personas fallecidas.
0: 9 de la mañana con...

0: todo un show contra Maru Campos por haber destruido un laboratorio de fentanilo, y eso les costó mucho a Morena. ¿Por qué? Pues porque muy probablemente ya perdieron el estado, porque la gente pues no es tonta, y ahora se meten también con un gobernador en Querétaro inventando que no había dicho, solo para, con esta idea de soberanía que creen que de veras al pueblo lo mueven así, se van a volver a meter en el mismo problema. Pero contra estos, que son unos verdaderos bandidos, nadie investiga absolutamente nada. Así que bueno, pues ya le estaremos dando seguimiento a esta denuncia formal ante la Fiscalía General de la República de este grupo de padres y madres de niñas y niños con cáncer, que la presentan el día de mañana, le decía, contra Andy López Beltrán y Jorge Amílcar Olán Aparicio.
1: 9 de la mañana, ya con 11 minutos, está con nosotros Rodrigo Ruela, él es director general del CRIT Yucatán. Bienvenido.
2: Gracias, buenos días.
1: ¿Tienen ya el Teletón 2016 a la vuelta de la esquina?
2: Ya, este sábado es el Teletón número 30. Estamos de fiesta porque es el Teletón número 30.
1: Ah, sí, ¿desde hace cuánto que se hace en octubre y ya no en diciembre?
2: Desde el año pasado. Desde el año pasado.
1: Reciente, apenas el segundo.
2: Fue un cambio que decidimos hacer, ya que en diciembre pues hay muchas festividades, muchas cuestiones, que la gente dejó un poco de participar. Hicimos este cambio arriesgándolo un poco y la verdad que nos
3: funcionó.
2: Fue muy bien.
3: ¿Hasta
2: muy bien,
3: donde se
2: funcionó
3: fue,
2: bastante
3: ¿no?
2: bien. Okay. Sí, todo funcionó bien, gracias.
1: Qué
2: bueno.
1: ¿Qué vamos a tener en este Teletón?
2: Bueno, se hace la transmisión a nivel nacional, uh-huh, como toda la vida. Empezará a las 8 de la mañana hasta las 1 o 2 de la mañana del domingo.
1: Okay.
2: Pero aquí en el CRIT Yucatán tendremos también fiesta, ¿no? Invitamos a toda la gente a que participe. Vamos a tener shows, va a haber comida, va a haber lucha libre, carrera de botargas. La gente puede ir y recorrer el centro. Estamos desde las 10 de la mañana hasta las 7 de la noche ahí en el CRIT.
3: Y es familiar. Hay que aprovechar para conocer el CRIT. Nosotros hemos ido muchas veces a conocerlo y recorrerlo, y sobre todo para entender bien lo que significa, ¿no? Porque esto es ayudarnos, y si no nos ayudamos entre nosotros, nadie nos va a ayudar.
2: Así es, sí. En el CRIT nos encanta que la gente vaya, pues ya vamos para 18 años.
3: Aquí, 18 años.
2: En el CRIT de Yucatán. Hemos atendido más de 22,500 pacientes. Hoy en día estamos atendiendo 1,600 pacientes. Pudimos abrir el turno vespertino desde noviembre del año pasado, y pues eso nos tiene muy contentos.
1: Sí. ¿Quiénes son los usuarios del CRIT? ¿Quién puede atenderse en el CRIT?
2: Cualquier niño con discapacidad neuromusculoesquelética desde recién nacido hasta los 18 años y autista. El autismo es algo que hemos venido atendiendo ya hace unos 3, 4 años, pero hay tanta necesidad de esto que las dos clínicas que abrimos en la tarde es para niños con autismo. Entonces en la tarde estamos atendiendo 550 niños con autismo y en la mañana como unos 120 más o menos, y los demás son niños con diversas discapacidades.
3: ¿Qué sorprendente? Finalmente, el habernos dado cuenta el tema del espectro del autismo y la penetración que tiene entre la población, que estaba como en silencio, desafortunadamente, para muchas y muchos, ¿no?
2: Exactamente. Lo que pasa es que recientemente, bueno, se ha ido pues investigando cada vez más. Hay diferentes niveles de autismo. Hay 1, 2 y 3, el 3 siendo la más severa. Quizás el 1 en algunas veces pues hemos tratado con estas personas.
3: Son amigos nuestros, o somos nosotros mismos.
2: Exactamente. Y entonces ahora también por eso es que hay un poco más, pero bueno, se está dando la atención el CRIT, los DIF también lo están haciendo, o sea, como que es una...
3: ¿Qué atención se les da? ¿Es el cómo hacer ciertas tareas?
2: Sí, ellos son muchos de rutinas, de tareas. Entonces se les hace una prueba primero, tienen la parte psicológica, la parte del paidopsiquiatra también, y son terapias. No es tanto terapia física, sí necesitan terapia física, pero es más terapia ocupacional, terapia del lenguaje, la comunicación y la paciencia y cómo irse moviendo y desarrollando poco a poco para integrarlos a la sociedad. Lo importante de cualquier discapacidad y del autismo es integrarlos a la sociedad.
3: Y para eso necesitan de nuestra ayuda.
2: Así es.
1: ¿Cuáles son las maneras en las que podemos donar?
2: Bueno, como siempre, en el banco de Teletón, que está ya a partir del día de ayer recibiendo donativos, y en las páginas de Teletón, teletón.org, ahí están los diferentes mecanismos de recaudación. Y ahí
3: se pueden hacer transferencias, se puede depositar en banco, se puede entregar el dinero, no hay
1: las
3: pretexto.
1: Las alcancías,
2: los cochinitos, no los estamos pretexto. Recibiendo también ahí en el CRIT. Si alguien quiere llevarlo al CRIT, ahí lo estamos recibiendo.
3: ¿Cómo han funcionado los cochinitos siempre?
2: Bien. Muy bien, la verdad que llevamos varios años, que es una gran parte de la meta que tenemos. Este año yo creo que andaremos alrededor de, esperemos llegar a 100 millones de puros cochinitos, ¿no?
3: ¿Solo con los cochinitos?
2: Puros cochinitos.
1: Órale.
3: Sí, sí, y estamos hablando a nivel nacional.
2: A nivel nacional, sí, desde
3: luego. Ojalá fuera más en Yucatán.
2: En Yucatán hay 2,100 cochinitos que andan por todo Yucatán, pero sí, son parte de esta meta.
1: ¿Y sabemos cuánto se recauda en Yucatán de los cochinitos?
2: De los cochinitos

0: Son como 2,5 millones más o menos.
1: Sí, no está mal.
0: Sí, sí, sí. Es buena cantidad.
1: ¿Yucatán tiene meta?
0: Yucatán no tiene meta, se suma a la meta nacional.
2: Ok. Bueno, pues le agradecemos muchísimo esta información. Exacto. Redes sociales para estar al pendiente de las actividades.
0: Teletón.org. Todas las redes sociales de Teletón.org, en Facebook, en Instagram, en todo, estamos como Teletón.org.
1: Y a partir de, el sábado a partir de las 10 de la mañana, ya lo sabe, hay que estar ahí, hay que darse una vuelta por el CRIT, hay que caminar. Vaya a desayunar, porque muchas veces se puede hasta desayunar ahí, muy rico. Aproveche y vaya a desayunar, ayude, platique y vea todo el relajo que arman allá en el Teletón, que es muy divertido. En el CRIT siempre es muy divertido. Y siempre pues ayudar, porque hay que ayudarnos entre nosotros.
2: El director general del CRIT Yucatán, Rodrigo Ruela, muchísimas gracias.
0: Gracias. Gracias a ustedes.
2: Son las 9 de la mañana ya con 16 minutos. Vamos a hacer una pausa y ya regresamos.
1: Ahí venimos.
3: Vamos a un corte comercial. 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
6: 9:20 a.m, el resumen local.
7: La alcaldesa Cecilia Patrón llamó a fortalecer la cultura de la denuncia aquí en Mérida. Pidió reportar, le decíamos hace un momento, cobros indebidos, abusos, irregularidades de servidores públicos. Presentó avances de Mérida Digital también para documentar inspecciones y dar, sobre todo, lo que se busca, ¿no?, al final del día, dar mayor certeza tanto a funcionarios como a ciudadanos, o más bien, tanto a ciudadanos como funcionarios.
6: El mismo ayuntamiento inició la regularización de 28 puestos fijos y semifijos que están ubicados en la glorieta Los 12 Caminos, ahí en Ciudad Cauquel, para evitar las obstrucciones del tránsito tanto peatonal como vehicular. Los comerciantes van a recibir información, una guía sobre los requisitos, permisos, costos, todo para que puedan cumplir con el reglamento municipal.
7: Más de 250 personas de 21 municipios recibieron atención dermatológica gratis durante la jornada extramuros que realizó el Hospital Comunitario de Ticul, donde se hicieron valoraciones, tratamientos e inspecciones en búsqueda de lesiones de la piel. Yo no entendía las fotos porque lo primero que vi son las fotos y veía la espalda de un señor y un doctor señalándole la espalda. Yo decía, ¿pero qué están haciendo? Hasta que entendí, pues imagínese, la idea era inspeccionar los cuerpos en busca de lesiones de piel que sean sospechosas de cáncer, porque entiendo que la mancha, se reconoce una mancha que tiene un potencial de convertirse en cáncer de piel. Eso es lo valioso precisamente de estas sesiones. En caso de haberlas encontrado, a quien se las hayan encontrado, porque además es gente que está en el campo todo el santo día, le está dando el sol todo el día. Bueno, pues en el caso de haberlas encontrado, se van a programar las operaciones el próximo 27 de noviembre.
6: Y bueno, también el gobierno del estado informó que a través del sistema DIF Yucatán se impartió un taller sobre protocolo Respira a servidores públicos de la Procuraduría de Protección de las Infancias, la PRODENAI y el Centro de Asistencia Social para poder mejorar la atención a niños y jóvenes. Reciben recursos para identificar crisis, desregulaciones y saber cómo orientar desde el primer contacto.
7: 9:21 a.m. y doy rápido una nota que le queríamos compartir. Le decía que al día de ayer la presidenta Sheinbaum cuestionó, así como tía regañona, cuestionó al gobernador Mauricio Curi de Querétaro porque cómo se había atrevido a invitar al embajador de Estados Unidos, a Ronald Johnson, a inaugurar una academia de capacitación policial sin haberle avisado a nadie, al gobierno de México, al gabinete de seguridad, a la Secretaría de Relaciones Exteriores. Pues, ¿qué se siente el gobernador y qué se siente el embajador? De paso, vamos a escuchar a la presidenta.
8: No invitaron a la defensa.
7: Mentira.
8: No invitaron al Gabinete de Seguridad Federal.
7: Mentira.
8: No invitaron a la Secretaría de Relaciones Exteriores.
7: Mentira.

0: se invitó al embajador de Estados Unidos.
1: ¿Verdad?
0: Y del gobernador también, ¿cómo? Al embajador y no al gabinete de seguridad.
1: Bueno, lo que ocurrió es que, de verdad, mal informada, y la presidenta que luego la tienen ahí diciendo mentiras todos los días. ¿Qué fue lo que pasó? Pues nada más hay que ver las fotos. ¿Por qué? Porque en las fotos es más que claro que puede ver usted representantes de la Seguridad Federal, había representantes de la Guardia Nacional, había representantes de la Fiscalía General de la República, y bueno, al final del día, pues el gobernador con pena, porque además, pues no es agradable tenerle que decir a la jefa de la presidencia, oye, usted está mintiendo, eso que está diciendo, tiene la más remota idea de lo que está diciendo. El gobernador de Querétaro demostró que había enviado un oficio al secretario de Relaciones Exteriores, a Roberto Velasco, para informarle sobre la visita del embajador de Estados Unidos, Ronald Johnson. La existencia del documento obviamente echa para atrás todas estas mentiras que acabamos de escuchar de parte de la presidenta. Cito el oficio que le mandaron a la secretaria de Relaciones Exteriores. El próximo 2 de octubre de la presente anualidad, el Poder Ejecutivo del Estado de Querétaro contará con la visita del embajador de los Estados Unidos de América en México, Ronald D. Johnson, con quien se abordarán diversos temas de interés común. El embajador, obviamente, cierro la cita, el embajador estuvo presente el viernes en esta ceremonia en Querétaro, colocaron ahí la primera piedra de una academia internacional de capacitación, y bueno, ahí en el oficio, en lo que sí, por ejemplo, el oficio dice, no implica de ninguna forma el establecimiento de mecanismos directos de cooperación internacional en materia de seguridad o procuración de justicia, avisándole a la Secretaría de Relaciones Exteriores, oye, viene porque tiene una relación acá, y bueno, viene a poner la primera piedra, no vamos a solucionar el problema del narco desde acá con él. Sigo. La interacción de los servidores públicos locales y el agente diplomático en el marco de dicha visita tendrá efectos protocolarios y no implica de ninguna forma el establecimiento de mecanismos directos de cooperación internacional. Cierro la cita. Así o más claro. Desde luego, la presidenta también salió a asegurar que el evento no estuvieron invitados nadie, y pues al evento estuvieron invitados todos. Es una verdadera pena, de verdad, ver a la jefa del Ejecutivo mintiendo, o por desconocimiento, o porque andan muertos de ganas de pegarle a la oposición en donde pueda. Ya vio lo que pasó con Maru Campos, se metieron con ella y acabó siendo error para Morena, porque muy probablemente, no es seguro, vayan a perder el estado, no va a haber de otra. Y ahora con Mauricio Curi en Querétaro vuelven a hacer lo mismo. Yo no entiendo qué tienen en la cabeza, pero
2: permíteme meter mi cuchara en
1: favor,
2: este momento.
1: Por favor, meta la cuchara.
2: Porque ya contestó la presidenta.
1: Ya contestó la presidenta, vamos a ver.
2: La del día de hoy. Ay, ¿y sabes qué? Aclaró, dijo que la visita del embajador sí fue notificada. Sí fue notificada a la Secretaría de Relaciones Exteriores, pero de alguna manera tenía que salvar el día. Claro. Pero que no existe autorización legal para construir la Academia Policial en Querétaro. Señaló que cualquier cooperación en materia de seguridad tendría que ser solicitada a través de la Secretaría de Relaciones Exteriores y el grupo de alto nivel. Vamos a escuchar a la presidenta.
1: Hágame usted el favor.
0: Es además Academia Internacional. Para los temas, además, de narcotráfico, de temas que son del fuero federal. Entonces, ¿puede tener esta academia internacional? Sí. ¿Bajo qué condiciones puede tener su participación las agencias de los Estados Unidos? Bajo autorización del grupo de alto nivel y de la Secretaría de Relaciones Exteriores, si consideran que esté en el marco de nuestra Constitución. Entonces, no es que se esté en contra de algún apoyo internacional, pero hay que cumplir la ley.
1: Ay, ay, ay.
0: Porque no puede ser que uno hable del Estado de Derecho y que después, a la hora de la hora, pues no cumpla con los requisitos. Por eso es que mencionamos este tema.
2: Pero no como nosotros queríamos.
1: Exacto, y ese es uno de los grandes problemas. Salen, mienten, y después cuando la verdad los golpea, dicen, bueno, sí, pero no. No, qué cinismo, pero bueno, así las cosas.
2: Así fue. Oiga, nada más rápidamente agradecerle. Vino a visitarnos un radioescucha de nombre Franklin. Vino, se tomó una selfie.
1: Un abrazo.
2: Exactamente. Y dice que quiere dar el clima mañana.
1: Ah.
2: Y entonces nosotros dijimos, órale, manda tu audio.
1: Ahí estamos los tres.
2: Y pasa filtro tu audio. A ver si mañana Franklin manda sí. Su audio. Ve, ahí me están quemando mi indumentaria de mi silla.
1: Está descalza.
2: No, ¿cuál descalza? Ah, no. Sí traigo zapatito. No, yo decía de mis cojines de la silla.
1: Ah, ¿se ven? Ah, no los vi, no los vi. No, en la foto. No, no, ya, ¿para qué dices? ¿Para qué dices?
2: ¿Para qué usted, ay,
1: se esforzó
2: si usted
1: en comprar
2: supiera,
1: cojines azules para que
2: si
1: no
2: se. Si usted supiera lo que pasa debajo de esta mesa o atrás de esta mesa, este,
1: o arriba de la silla.
2: Exacto, son los secretos de la,
1: secretos,
2: la televisión.
1: Es utilería.
2: Nos dice alguien por acá sobre el tema de los celulares, la tecnología que estuvimos platicando hace rato. Es ilógico pedirle a los jóvenes un uso equilibrado cuando están enfrentando a un modelo de negocio adictivo desarrollado por expertos en TI.
1: Estoy de acuerdo.
2: Nos pone alguien, Viridiana, me encanta el color de tu labial, ¿qué tono es? Es una chulada porque cuesta 50 pesos, mi labial. Es el tono 26 de Bisú.
1: Así que trae como un peso puesto.
2: Más o menos. Y como me dura la mitad del año, porque uso el mismo
1: todos
2: los días.
1: Ah, no, entonces menos.
2: Días,
1: son 10 centavos. 10 centavos en la boca.
2: Una ganga, 50 pesitos.
1: Cómpreselo.
2: Oiga,
1: úselo.
2: Exacto. Ya nos vamos. Le agradecemos muchísimo el favor de su sintonía. Estamos de regreso mañana en punto de las 6:30 de la mañana y de nueva cuenta hasta las 9:30. Gastón Lamarri, Viridiana Pacheco, un placer.
1: Cuídese mucho. Que tengamos todas y todos un buen martes. Cuídese. Nos escuchamos mañana.
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4: ¡Buenos días!
2: ¡Yay!
4: ¡Yay! ¡Buenos días! 9:30 de la mañana, bienvenidos a La Mutualista. 99-92-80-86-88. El teléfono en cabina y a nuestra multiplataforma Facebook y YouTube en Telesur Yucatán para que ahí nos sigan lamutualista.radio.
2: Y en Twitch.
4: Twitch. No viene María y tu conciencia llegó.
2: Me llega.
4: La conciencia llegó. Buenos días, Vero.
2: Soy la delegada. La delegada del Twitch.
5: Muy bien.
4: Buenos días, Verito.
5: Buenos días.
4: Anabel Solís, buenos días. ¿Cómo estás?
5: Muy bien.
4: Invitada de lujo el día de hoy. Hoy sí vamos a aprender un montón. Erika Millet, ¿cómo estás, Erika? Oh,
6: feliz de estar de vuelta, ¿no? El lujo, el privilegio es todo mío.
4: Te extrañamos.
6: Ay, yo también. Sí. Me encanta estar aquí, lo disfruto un montón y les agradezco que me tengan de vuelta.
4: Sí, ah, pues, ya es que andabas muy ocupada, Erika, escribe y escribe libros y presentando y es que eres muy popular.
6: Ay, sí.
4: Muy popular. Hoy nos va a enseñar Erika Millet, nos va a pasar unos tips de cómo escribir un libro, una novela y qué tan importante o qué tan útil puede ser para nosotros expresar ciertas emociones y ciertas cosas que tenemos atrapadas en nuestro corazón y en nuestro cerebro a través de un libro. Lo publiquemos o no, creo que es bien interesante. ¿Qué eran las tres cosas que teníamos que hacer? Plantar un árbol, tener un hijo y escribir un libro. Ahí está, ya está.
5: Yo lo del árbol me da no sé qué porque se me mueren.
4: Por eso te volteé a ver.
5: No. Entonces, eres de mi equipo.
4: No, bueno.
5: Ah, bueno, mi marido me ve, entra con una planta y dice, otro cliente.
4: Sí, claro.
5: Perdón. Sí.
4: A ver, o se le muere. Pobre. La siempre viva.
5: Sí, imagínate. Una que se llama siempre viva, se murió.
4: Te lo prometo. Sí. Así que
5: Las de plástico se ve marchita.
4: Así que saque pluma y papel. Bueno, ya no, ¿verdad? Ya usen su celular para apuntar sus cosas. Justo ahorita estábamos hablando de qué complicado es ahora hablar con puros bots para resolver cosas. Que logres hablar con un ser humano.
5: Ay,
4: para solucionar
5: se extraña
4: algo.
5: Tanto.
4: Es una cosa terrible. Tienes que encontrar la fórmula perfecta, la ecuación para lograr llegar al ser humano. ¿Sí o no?
5: Exacto. Tan bonito que es ese. ¿Con quién tengo el gusto?
4: Claro.
5: Ay, qué bonito.
7: Es una felicidad cuando finalmente, después de tanto bot, llegas a esa frasecita. ¿Con quién tengo el gusto?
5: Sí, claro.
7: Y dices, no te me vayas pila, no te me vayas pila porque necesito escucharte.
4: Exactamente. Ahorita nos pasó en el banco que era. Pero es que hay que marcar no sé qué. Y entonces voy al banco y le digo, joven, yo necesito hacer esto. Joven, ya soy como abuelita.
5: Sí, claro.
4: Ya tengo que hacer esto. Sí, pero es en línea.
5: Ah, sí.
4: Pero es que, por favor, llevo 3 horas intentando hablar con un humano y el único humano que conozco es usted aquí en el banco. Sí, pero es en línea. Si quiere, yo la comunico. Ya estuvimos todo el tiempo.
6: Así y luego
4: es.
6: Las opciones que te dan los menús, nunca...
5: Nunca es lo que tú buscas.
6: No encuentras exactamente lo que estás buscando. Es muy desesperante.
7: Y yo me disocio mientras que estoy escuchando las opciones. Digo, ay, ¿cuál era la primera? Espérenme. O sea, no. Sí, yo padezco mucho no poder hablar con una persona. Y luego identificar cuando estás pues en el teléfono dándole, picándole. Cuando identificas, ¿esta es una persona o es un chatbot?
8: Sí, claro. Luego de repente le contestas y sigue la grabación, ¿no? Y tú así como, ah, ok, no era persona. Entonces,
4: El único bot que a mí me ha funcionado, de verdad, de corazón se los digo, en WhatsApp, es para sacar el pasaporte. De verdad, qué eficiencia de ese bot, de qué es lo que quieres. Pasaporte nuevo, pasaporte. Y le vas picando, te va pidiendo clarísimo lo que quieres, cuándo quieres tu cita, para qué quieres tu pasaporte. Y ya te manda un correo con toda la información para uno que yo creo que es inepto, intelectual. Sí, claro. Y te dice todo y llegas a sacar tu pasaporte en 35 minutos. Ese es el único bot que me funciona. Pero hay de ustedes cuando quieran pedir el control remoto de tu televisión por cable.
8: No, bueno. Uy, no. Que quieras hacer la aclaración de un cargo no reconocido en el banco. No, bueno. No. O sea,
6: Y si a nosotras nos da trabajo, imagínate las personas de la tercera edad que no nacieron. Bueno, nosotras tampoco nacimos con la tecnología, pero estas personas a las que les es tan ajena, si no tienen a alguien que las asista, se ven en problemas.
4: En graves problemas. Entonces, yo no sé si es como para ahorrarse sueldos, ¿no? De personas, o ve tú a saber, pero es, o sea, sí, de repente es muy complicado. Cuando lo del control remoto, fui a un modulito de, oiga, necesito un control. Si sabe que, señora, le voy a decir algo. Tiene que picar tres veces el cero. O sea, es como, me pasó el tip. Tres veces el cero para que me conteste alguien. Qué terrible.
8: Sí, claro. Sí, hasta que como que sí tienes una parte en donde no doy una, entonces ya te pasan con un asesor.
7: Siempre me imagino esos centros de ¿Cómo se llaman? Los centros de
4: Los call centers,
7: ¿no? Como de estar con la torta y así de, ay, mira, esta ya le picó tres veces al cero. ¿Le ayudamos? Sí, vas. Contesta tú. O sea, no, yo me imagino así.
8: Lo ayudamos. No, pasar a la opción 4.
7: Exacto. Tal cual. Sí, así me los imagino.
4: Es correcto. Sí, yo también tengo curiosidad de ver cómo son los call centers.
8: Y también debe ser muy divertido para ellos, porque también hay clientes que es, pues es un poco complicado, ¿no? O sea, que por más que les explican y todo, no entienden, que digo, muchas veces, pues no es tu culpa. A ver, no soy cibernética, no entiendo de tecnología, no sé nada. Pero sí debe ser, porque estos chavos pues ya de repente son muy buenos y entonces en su cabeza es como, a ver, ¿cómo no entiendes, no? Que la transmisión es porque no sé qué, y a mí me encanta cuando su transmisión VPN no, está bien, ¿cuál es?
7: Pues sí, prende. Vaya usted
8: al pues tengo módulo. Tres rayitas en el celular de internet, no sé.
4: Pobres. La verdad es que sí, pero y los que cobran, eso sí debe ser la peor chamba. Los que te cobran, que si la tarjeta, el crédito, la hipoteca. Híjole. Además de que te les debes, les hablas feo, como, sí, claro. ¿No? Como si tuvieras pleito con ellos y ahí te están cobre y cobre. Pero de repente te dicen, ¿hay algún motivo por el que no haya hecho su pago a tiempo? Porque fue ayer.
7: Perdón.
4: Fue ayer el cobro. Sí, pero ¿hay algún motivo? ¿La podemos ayudar en algo?
8: Sí, si me depositas.
4: Exacto.
8: ¿No? Porque hay algún motivo. Claro, no tengo dinero.
4: Sí, claro. No, su pago lo tiene que hacer hoy, en este momento. Okay. Sí, claro, ahorita voy corriendo.
8: ¿Le puedo ayudar de alguna forma? Hazlo, porfa.
4: ¿No? Exacto.
7: ¿Me transfieres?
4: Me transfiero. Es correcto, pero bueno, no, el programa no era de esto. Tenemos aquí un videito de redes y luego vamos a arrancar con estos tips de cómo hacer un libro. La verdad es que yo tengo muchas ganas y creo que tenemos a la experta sentada acá, Erika Millet. Así que bueno, tíranos el video de redes del día de hoy, porfa.
9: Mosca le dice a la abeja, todo huele mal, el mundo está lleno de mierda. Mientras que la abeja le responde a la mosca, ¿pero qué dices? Si el mundo es un lugar precioso, lleno de flores, con unos colores y olores increíbles. ¿Quién de los dos tiene razón? Los dos. Porque la mosca busca mierda y la abeja busca flores. Y la vida funciona exactamente igual. Si te pasas el día buscando problemas, vas a encontrar problemas. Pero si entrenas a tu mente para buscar oportunidades, vas a encontrar posibilidades donde antes no veías nada. Mira, hay personas que viven toda su vida con mentalidad de mosca. Se quejan del trabajo, del dinero, de su relación, de la vida. Y cuando una oportunidad aparece ante ellas, son incapaces de verla. Y luego están las personas con mentalidad de abeja. Personas que son capaces de encontrar encontrar una flor en un estercolero, de detectar una oportunidad a tiempo, de aprender algo nuevo, de mejorar su economía, de crear un negocio, en definitiva, de transformar su vida. Así que dime, ¿tú de qué equipo eres? ¿Equipo mosca o equipo abeja? Porque si eres del equipo abeja, ahora mismo hay una oportunidad enorme para ti gracias a las redes sociales.
4: Ok, ¿qué son? ¿Mosca o abeja?
2: Ay, abejita.
4: Somos abejas.
2: Bueno, mira, para emprender negocios sí soy mosca.
4: Pero mosca panteonera. O sea,
7: es que de pronto una es. Yo hay veces que me confieso mosca, pero deseosa de ser abeja, ¿no? O sea, me reconozco cuando estoy siendo una parte negativa y digo, momento, no se trata de un positivismo tóxico de todo está bien, muchachos. No, es. ¿Qué oportunidades? ¿Cómo salgo de aquí? Claro. Ve lo bonito, o sea, la parte de agradecer, la parte de sí ser. Me gustó esa idea de mosca o abeja. Quiero ser abeja.
4: ¿Quieres ser abeja? ¿Tú eres abeja, Erika?
6: No, pues tengo mis momentos mosca, como todas, supongo, como nos dice Anabel. O sea, la verdad es que todos tenemos esa tentación de repente dejarnos arrastrar por los problemas, todo por lo que está mal. Pero qué importante lo que decías, darse cuenta, ¿no? Darse cuenta y querer ser abeja. Quiero ver la oportunidad, quiero agradecer. Y pues creo que quiero, también quiero. No sí, siempre me sale
2: ahí,
6: bien, pero
2: ahí
6: sí.
2: Radica la diferencia en saber reconocer. Ok, estoy siendo mosca, ¿no? Y tampoco pasa nada, pero ya sé y no quiero ser mosca, entonces ya te enfocas. Pero es que sí hay gente de verdad que dices, no puede ser. Y luego te cuentan su vida y dices, es que sí, pobre, todo le pasa. Sí. Pero sí, claro, cuando analizas, ¿no? Ya poco a poco dices, es que tampoco le permites a la vida demostrarte que hay flores, ¿no? O sea, que de repente sí también hay flores, ¿no? Yo creo que es la diferencia entre ver un problema o ver un reto. Hay quien ve un problema y la abejita ve un reto, ¿no? Uh-huh. Entonces es algo que puede terminar positivo. Un problema, la verdad, es que es algo que hay que solucionar, es algo de lo que hay que preocuparse. Y la actitud, al final de cuentas,
6: sí,
2: es
6: siempre hay dos
2: la
6: opciones,
2: diferencia,
6: ¿no? O puedes construir o puedes querer arrastrar a todo el mundo a tu.
7: Sí. Que tiene que ver con. Es mi culpa, ¿no? Fue culpa de alguien más, ¿no? Cuando estás en medio del problema, en vez de ver, voy para allá arriba, adelante, adelante, adelante. ¿Cómo lo soluciono?
4: Me ganaste un poco la idea. ¿Cuántas personas conozco? Yo mínimo conozco 5 que tú dices, les pasa todo. Sí. Es que todos los días tiene un problema. Todos los días le pasa algo. Sí. Y entonces dices, ¿qué es? ¿Por qué? Y entonces yo sí me he acercado con algunas de ellas a decirle, oye, pero también tienes cosas buenas. Y entonces cuando se encierran en su negatividad absoluta, así sí, como tú dices, la positividad tóxica, pues también hay una
7: totalmente
4: negatividad tóxica.
7: Sí, totalmente.
4: En la que,
7: y es adictiva.
4: En la que les pasa una tras otra las cosas y dices, ¿por qué no puede...? Porque siempre están como buscando lo de las moscas. Claro. Y no es mala onda, pero siempre como que ven la parte de la mosca. Siempre ven la parte negativa de las cosas, la parte fea de la vida. Siempre andan con una nubecita arriba porque no se la quitan. Y claro, entiendo que alguien en la calle ha de decir, sí, a ver, ¿y cómo me quito la nubecita? Pero es que hay que buscar oportunidades en la vida. Hay que tratar de, ok, tengo este problema, vamos a salir adelante. ¿Cómo lo vamos a resolver? Con esto. Y se van abriendo las oportunidades. Yo estoy absolutamente segura que cuando uno cambia la actitud,
7: totalmente,
4: las cosas cambian.
7: Todo cambia.
4: Las cosas, incluso en una enfermedad, tenemos el gran caso de Lizzie, por ejemplo, que su actitud, ustedes la conocen. Ante una enfermedad, ella salió adelante y su actitud es 1000% sorprendente y salió adelante. Y hoy va por la vida haciendo grupos de personas que han salido de esta enfermedad y tú la ves positiva y saliendo adelante. Y cuando tenía que usar una mascada en el pelo, buscaba los 1000 colores de qué mascada se iba a poner. Eso se llama actitud. No le quitaba la enfermedad.
2: Exacto. Yo eso es lo que te iba a decir. No tienes que estar negando. No pasa nada. Y atrás tengo un caos. No se trata de eso. Es decir, bueno, estoy viviendo esta situación.
4: Claro, sí.
2: No, ¿de qué manera me puedo hacer la vida más fácil? Que yo creo que el papel de víctima es un papel muy cómodo, es una actitud muy cómoda. Porque entonces ser la víctima te da la oportunidad de hacer
6: es muy seductor,
2: lo que tú quieras.
7: Sí,
2: ¿no? Entonces, yo no tengo que esforzarme porque soy víctima. Yo no tengo que reconocer, no tengo que afrontar, no tengo que hacer nada, ni hacerme responsable porque soy una víctima. Entonces, claro, cuando veo una oportunidad y veo florecitas,
8: No, es que florecitas quiere decir que es algo bueno y entonces lo tengo que aprovechar, por lo tanto, mejoraría. No, gracias. Yo mejor aquí, estoy muy bien.
4: No hay gente que cree que no se lo merece, también, que inconscientemente siente que no se merece la florecita, que ella se merece otra cosa, y entonces cambiar esa mentalidad, decir, también te mereces la florecita. Y cuando agarras una florecita, se los prometo, encuentras la florecita de la miel de la abeja y vas encontrando florecitas, florecitas, florecitas hasta que encuentras el jardín de tulipanes.
8: Sí, exactamente. Sí.
7: Y es una, no, como dices, actitud, y es voluntad también decir, ok, ya tengo este problemón, ¿qué más hay? ¿Qué algo bueno tiene que haber aquí? Y encontrarle, pero necesitas esa voluntad de hacer. Pero tienes la nubecita, reconoce que tiene la nubecita y generalmente viene con una amiga. Hay que escuchar a esa amiga que te dice, espérame tantito, algo bueno tiene que haber.
8: Claro.
7: Que nos cae como bomba de pronto porque estás en tu nube de esto, me cayó mal, y te dicen eso, pero te lo mueven. Yo agradezco mucho a las amigas que me dijeron, no puede ser tan mal, Anabel, algo bueno. Porque seguramente ya las tenía hartas, hartas de mi nube negra arriba de mí. Entonces hay que agradecer ese espacio y rodearte de gente que te ayude, más abejitas.
8: Claro.
7: Justo y cuando, de más abejitas.
8: Y cuando algo dices, es que de verdad de plano no tengo por dónde verle lo bueno, esta frase, ¿no?, que decimos mucho, todo pasa.
4: Sí. Uh-huh.
8: Entonces cuando realmente te crees el esto va a pasar y tarde o temprano se va a ir. Entonces, ¿qué quiero? ¿Cómo quiero que me encuentre ese después, ¿no?, lista para salir adelante, ¿no? Entonces, en cambio, con esta actitud, el todo pasa, pues sí, pero que lo que venga va a estar igual o peor, ¿no? Entonces, no te permites que la vida tenga su riel, ¿no? O sea, como que su cauce normal, en donde sí, efectivamente, hay retos, hay problemas, hay situaciones que duelen. Pero también está toda la parte bonita y tienes que dejar siempre un espacio para que entre eso, porque si no, sí se vuelve, la verdad, estilo de vida. Y hay gente que vive con un estilo de vida de mosca.
4: Pues volvámonos abejitas todos y quizás enseñémosle a nuestros hijos la diferencia entre ser una abeja y ser una mosca desde chiquitos. Ellos entienden mejor que nosotros los adultos. Que aprendan a ser abejas y que aprendan a sortear los obstáculos y las cosas que te va poniendo la vida. Así que, bueno. Pero
8: seamos,
4: bueno,
8: abejas.
4: Seamos todos unas abejas. 9:45 de la mañana. Nos vamos a ir a un corte comercial. Regresamos porque Erika Millet nos va a decir cómo escribir un libro. ¡Qué emocionante!
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0: Regresamos del corte comercial. Lo sigo diciendo, Diego. Bueno, 9:49 de la mañana. Dice Martín que le gusta mucho tu camiseta.
1: Muchas gracias, Martín.
0: De una cruz y el electro.
1: A la orden.
0: Está bonita. Está muy linda. Bueno, linda, estamos platicando con Erika Millet y vamos a arrancar el tema porque si no, no nos va a dar tiempo de toda la información que hay. Tips para escribir un libro.
2: Ay, bueno, ¿por dónde empezar? La verdad es que esto de la escritura ha cobrado muchísimo auge en los últimos años. La escritura del yo se le llama, ¿no? Mucha gente ha buscado espacios para comenzar y a veces pensamos que quienes escriben o quienes escribimos son personas que tienen que tener una cierta preparación académica, que tenemos esta idea del escritor encerrado en su torre, en soledad, con su taza de café, viendo la montaña, escribiendo. Y la verdad es que la primera cosa que yo diría ahora que hablabas de tu amiga y el tránsito por esta enfermedad, dijiste que algo relacionado con los grupos de personas, uh-huh, que se crean a partir de algo, ¿no? Y creo que a pesar de esta idea que tenemos de los escritores como personas solitarias que se encierran en sí mismos a crear, que bueno, se dan los casos, la escritura en grupo, en comunidad, está probado que es una de las mejores herramientas, rodearte de personas con las cuales puedes compartir ideas, con las cuales puedes de repente escarbar en emociones o simplemente confrontar pensamientos y empezar. Entonces, lo primero que diría es, si van a empezar a escribir o tienen ganas de empezar a escribir y no saben por dónde, es rodearse de las personas adecuadas. Y encontrarlas es relativamente fácil. Ahora, en la época de las redes sociales, todos conocemos a alguien que escribe o que está de alguna forma vinculado con o vinculada con algún grupo y se puede estirar la mano. Pero también están los espacios como este, que son sumamente generosos y en los que podemos venir a compartir que hay grupos, que hay lugares donde siempre estamos felices de recibir a personas nuevas con muchísimas ganas de escribir. Y traigo algunas recomendaciones para invitarles a buscar estos grupos, ¿no?
0: Ok, eso es importante, porque en el día a día de repente no tienes como ese tiempo de buscar a las personas que, no sé, de las que te podrías rodear un poco. Pero a lo mejor gente que le guste leer, pues estos grupos de lectura, los clubes.
2: Los círculos de lectura.
0: Los círculos de lectura.
2: Clubs de libro. Sí, definitivamente ahora que hablabas de que algunas personas no leen, pero luego quieren escribir, sí se da porque la materia prima de la que a veces queremos escribir vive en nosotros mismos, ¿no? Es parte de nuestras emociones, nuestros duelos como detonadores de la escritura. A veces cuando tenemos ideas muy confusas, pues ¿qué hacemos? Nos sentamos a lo mejor a tratar de poner un poco de orden por escrito, pero en muchas ocasiones es la lectura la que detona las ganas de escribir. Y ahora no nos podemos quedar en que solo sea la lectura, sino que también los contenidos como el que acabamos de ver, por ejemplo, en el video, que nos habla de este tipo de personas o de personalidades y cómo se afrontan las crisis y cómo las transforman.

0: muy sencillos, a lo mejor obvios, pero te ayudan a arrancar. Uh-huh. No necesariamente si llegas a publicar ese texto va a ser una carta a tu mejor amiga, pero vas a estar escribiéndole a alguien que va a ir dando forma a las ideas. Esta conversación imaginaria puede ir dando forma a las ideas.
1: Además va mutando. O sea, la escritura va cambiando y se va modificando. Y qué maravilla el nombre del curso, bueno, del grupo, ¿no? Uh-huh. La chispa, porque sí, es una chispa. Yo recuerdo, mi mejor amigo me regaló un curso de autobiografía.
0: Sí.
1: Y fue uno de los mejores regalos. Me dijo, ay, estoy harta que me estés diciendo que no has terminado tu libro, porque quiero decirte que tengo un libro ahí guardado hace 7-8 años. Me dijo, te doy este espacio. Y sí, tomar ese espacio para ti, porque te dan frases además. Es un ejercicio.
0: De mi paso,
2: muy bien,
1: mi paso por nuestra belleza. El asimilar el fracaso y el éxito de cuando te ponen una corona en la cabeza y ser vista, pedir ser vista por todos, y cuando te voltean a ver, ay, nanita.
0: Y ya está listo.
2: Ya me veía mejor.
1: Ahí está guardado. Me dediqué a la pandemia.
0: Hay que revisarlo para que
1: ya. Pero es súper difícil retomar, sí, también, que sé, ya es otro tema, pero es encontrar el terror de la hoja en blanco.
0: Sí.
1: Es enorme, pero sí, estos ejercicios, estos espacios que te puedes dar para compartirlos también y luego leerlos, es increíble.
0: Así
1: sí,
0: como claro. Anabel, hay personas que tienen textos ahí reposando que por pena no han sacado o por inseguridad no han sacado a la luz. Y estos espacios acompañados de escritura, lo que tienen es que sirven como una especie de termómetro, como un filtro que te ayudan a tomarle el pulso a tu texto, ¿no? A ver si la gente responde de manera positiva, si genera emociones, claro, si se entiende lo que escribiste. Ajá. Porque a veces pues creemos que somos muy claros y mi idea se quedó así como que un poco vaga. Claro. Y esa retroalimentación es la que va ayudando a darle forma al texto. Muchas veces el texto se escribe, pero la verdadera escritura, dicen los que saben mucho, está en la reescritura.
1: Sí.
0: En no casarme con lo que ya escribí y poder darle varias vueltas hasta que va derivando en lo que realmente yo quiero comunicar. Pero partiendo de la base de lo que hablábamos, ¿no? Y a lo que venimos, que es poder comenzar. En este caso, tú tienes camino recorrido.
2: Camino avanzado. Ay, bueno, claro. En los cuentos, yo me acuerdo, ahora que dices, querido diario, estimada fulanita, tal. En los cuentos arrancaban siempre con había una vez.
0: Claro,
2: y así podían como meter línea, había una vez tal, y era otra de las frases en las que puedes arrancar.
0: Sí, y estamos muy casados con ese concepto de cuento porque es el que estuvo cerca de nosotros cuando estábamos pequeños y nos leían cuentos, y los cuentos clásicos muchos comienzan de esta manera, ¿no? Ahora el cuento ha evolucionado en muchas cosas y el cuento moderno, el cuento contemporáneo es un género muy complejo, y se puede llegar allá una vez que vas avanzando los pasos y conociendo formas de generar tensión en las historias, de cómo balancear lo que muestras en un texto con lo que quieres representar a través de figuras narrativas, ¿no? Y hacerlo más complejo, pero eso va avanzando conforme vamos evolucionando, sí, claro, en la escritura.
3: Sí, es que además, digo, los cuentos clásicos era la manera en la que se enseñaba.
0: Se moralizaba, ¿no?
3: O sea, no había escuelas. Entonces el niño no iba a la escuela. Y entonces el abuelo buscaba de qué manera enseñarle el valor de la honestidad o el valor de la valentía. Pues había un niño que tenía unos frijolitos, los sembró y se hizo un arbolote, ¿no? Y subió al cielo. O sea, como que irle plasmando cosas que a lo mejor necesitan valentía para ver
0: las moralejas.
3: Un tronco al cielo y llegar y un ogro y todo. Era la moraleja, el cuento, la manera de educar. Entonces, por eso de repente hay cuentos que tú lo ves en la película en Disney y ay, es hermosa. Pero y cuando lees el cuento original dices,
2: ¡qué cosa!
3: Madre, y esto es un drama.
2: Son las 10 de la mañana, nos vamos a ir a un corte comercial. No le cambien, espero que estén apuntando, porque de aquí ya salieron como 5 tips para siquiera empezar a pensar en la idea y arrancar. Estamos con Erika Millet y ahorita regresamos de volada.
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0: De ayer se presentó una plataforma en donde podemos hacer algunas pruebas psicológicas que detectan indicadores de ansiedad y depresión, entre otras cosas en tiempo real. La plataforma se llama Sofía y estuvo en prueba hasta el mes de marzo, habiendo evaluado a 614 personas. Los resultados permitirán elaborar un mapa epidemiológico para mejorar la prevención. La Secretaría de Infraestructura, Comunicaciones y Transportes informó que más de 1,000 baches han sido atendidos en carreteras federales del estado, como parte de los trabajos de conservación y mantenimiento de la red carretera. Las labores buscan mejorar las condiciones de circulación y reducir riesgos para los automovilistas. El Ayuntamiento Meridiano inspeccionó puestos ambulantes en Ciudad Cauquel para exhortar a los comerciantes a regularizar sus sitios. Las acciones estarán vigentes durante el mes de octubre en distintos puntos de Mérida y buscan ordenar el comercio informal. En esta primera etapa no habrá decomiso de mercancías ni retiro de estructuras. Se reunió la generación que entró a la carrera de Ingeniería Química Industrial en 1971 a la UADY. Se graduaron en 1976, es decir, hace 50 años. Hubo una ceremonia en la que estuvo el rector Carlos Alberto Estrada Pinto. Junto con la directora de la facultad, instalaron una placa de la generación 71-76 y cerraron diciendo que una vez UADY, siempre UADY. El Aeropuerto Internacional Felipe Carrillo Puerto de Tulum acumula 2 años con caídas en los números de pasajeros. En 2025 movilizó 53.527 pasajeros menos, 36% por debajo del 2024. Y entre enero y julio de este año, la ocupación hotelera en Tulum fue de 64%, casi 9 puntos menos que el año pasado. La suspensión de vuelo, los altos costos, el transporte y el sargazo han afectado fuertemente su atractivo turístico.
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0: volvimos del corte comercial, la jefa no está.
1: Ya sí estoy.
0: Que cada quien haga lo que quiera.
1: Estoy.
0: ¿Te fuiste a desayunar o qué?
1: No, es que se ganaron unos boletos del Eslavas y tenía que irlos a dar.
0: Ah, eras como la... ¿Cómo es esta de la gobernación?
1: Marker, ¿no?
0: ¿No? ¿Cómo es la interventora de gobernación?
1: Claro, entonces fui a dejarlos. Porque
0: me
1: luego,
0: parece muy bien.
1: Luego hacen la vuelta.
0: Luego me voy yo al show.
1: Oigan, estamos platicando con Erika Millet y nos está dando tips de pues cómo escribir un libro y cómo transmitir lo que sentimos y lo que pensamos y las emociones. Más allá de que se publique o no, está increíble que se publique, pero creo que es una herramienta importante en nuestras vidas a cualquier edad y en cualquier momento, la escritura como base de terapia, quizás
2: sí,
1: un poco.
2: Por supuesto, hay muchísimos espacios que se dedican a la escritura terapéutica. Uh-huh. Y cuando tú vas a terapia, no sé si les ha tocado a ustedes, muchas veces la psicóloga te dice, escríbele esa carta a tu papá, uh-huh, aunque no se la leas, ¿no? Escríbela y rómpela. A lo mejor tu papá ya falleció o tu mamá ya falleció y tienes como que te quedaste con cosas pendientes. Escribe y aunque tú guardes la carta y nunca nadie la lea. Entonces, la escritura terapéutica es una herramienta muy socorrida y muy, muy común. Y hay espacios abiertos de escritura terapéutica. Yo conozco a una chica que se llama Sofía Gamboa, que es psicóloga que promueve entre los jóvenes estos espacios, de repente en un café, ¿no? Vengan y vamos a escribir sobre las heridas que las provoca determinado tema, ¿no? Y cosas así. Y hay muchos otros espacios que no son necesariamente de escritura terapéutica, pero sí de escritura creativa, que de cualquier forma ayudan a sanar, ¿no? Y ayudan a manifestar muchísimas cosas que a veces están atrapadas en el inconsciente o simplemente a generar este acto de resistencia que es decir, hablar. A veces decimos, bueno, si yo quién soy, ¿no? O sea, ¿por qué lo que yo tenga que decir es importante o por qué le podría interesar a alguien? Y la receta que yo les daría a las personas que se hagan esa pregunta es, no piensen en eso al comenzar a escribir. Como dices, independientemente de que alguien lo vaya a leer, se vaya a publicar, la mejor escritura es la que se da a través de un proceso honesto.
1: Así es.
2: De una necesidad genuina de decir algo.
1: Qué bonito. Bueno, ok. Quiero regresarme un poquito, sí, nada más a aterrizar esto. Hablabas de juntarnos en grupos de personas como que afines en eso, pero creo que también en tu grupo de amigas o incluso en los grupos familiares, si tú andas con esta cosquilla de hacer un libro, es muy benéfico, terapéutico, cuando estás hablando con las amigas y empiezas a oír ideas y empiezas a oír cuántas personas son afines a ti y cuántas no. Y de todo eso puedes ir arrancando la historia o la idea de algún libro. Más allá de que si ellas quieren escribir un libro o no, el círculo que te rodea te da muchas ideas.
2: Ah, sí, por supuesto. O sea, es horrible hablar de uno mismo, pero mi proceso de escritura está pues plagado de cosas que me han pasado a mí, uh-huh, pero también cosas que he compartido con mis amigas, sobre todo, que les han pasado a mis amigas. Y tengo un gran amigo que es mi editor, además, que es el director de Editorial Esdrújula, que ha publicado uno de mis libros, que me dice, Erika Millet, a ti ya nadie te va a querer platicar nada ni contar nada, porque todo termina en un cuento y los cuentos generalmente son incómodos y tenebrosos y entonces ya nadie va a querer hablar contigo. Bueno, espero que no sea el caso, pero
1: no es el caso.
2: Ciertamente sucede, ¿no? Que tus amigas y la gente cercana y la gente con la que compartes ideas o con la que de repente estás en desacuerdo es una fuente inagotable de anécdotas, de pensamientos, de elementos que pueden servir para la escritura.
0: Y también yo creo que es una herramienta que nos ayuda mucho, o sea, como sociedad, que se promueva esto para desarrollar la empatía. Porque si yo me meto a lo mejor contar una historia, ¿no? De algo que compartí con Anabel y me cuenta, y de repente yo empiezo a desarrollar, pues para poder plasmar bien las cosas, tengo que involucrarme. Entonces yo creo que eso también ayuda a volvernos más empáticos, a entender muchas veces que las cosas que suceden no es nada más como que la pantalla que nosotros tenemos enfrente y eso es lo que pasó, entonces ella está mal y él está bien y él es el villano. No, o sea, cuando te adentras en la historia, te das cuenta que, bueno, no, él es el villano, pero a ver, ¿por qué? realmente no estaba buscando.
2: Creo que le has dado al clavo de una cuestión que es importantísima para analizar la literatura de estos días, ya sea que la practiquemos nosotros mismos en nuestro espacio o que leamos las obras de los grandes escritores contemporáneos. La literatura, a diferencia de la que tú platicabas que se creó para enseñar, para educar, para moralizar, en la literatura hoy por hoy hay discusiones sobre esto, pero no tiene un afán moralizante, sino un afán de generar empatía. Cuando te hablan de los personajes, o sea, tanto cuando lees como cuando escribes, tienes la oportunidad a través de la vida de los personajes de habitar otras pieles, ¿no? Y ningún personaje, para que sea un personaje interesante, un personaje entretenido, debe ser ni bueno, bueno, bueno, ni malo, malo, malo, sino como somos en la vida realmente.
0: Sí, no, se vuelve caricatura cuando el malo es malo de malo
1: lado. Claro, sí,
0: no,
1: o sea, dices,
0: no tiene nada.
1: Gárgamel.
2: Se vuelve una caricatura, así es. Entonces, eso es básico para comprender este tema de la empatía, que puedes entender al asesino, aunque sepas que su acto es moralmente reprobable, puedes llegar a sentir cierta empatía y a decir, bueno, tuvo una vida que fue complicada, ¿no?
0: Claro.
2: Y no es excusar, sino poder empatizar, entender. Lo mismo con las víctimas, en caso de que se cuente una historia de víctimas.
1: Cuando uno escribe un libro, Erika, perdón, entiendo, novela, cuento y tal, ¿desarrollas los personajes antes o los vas desarrollando mientras escribes?
2: Normalmente tú ya sabes qué personaje quieres para contar tu historia o para vivir la historia que estás concibiendo. Pero los personajes se van, como todo, trabajando durante el tiempo que toma desarrollar la historia. Y también a través de los talleres y a través de esta compartir los textos que se escriben, te van diciendo, no le creo a tu personaje. Tu personaje es plano, ¿no? Cuando es este personaje que no tiene estos matices y estas complejidades. Entonces, todo en la escritura se puede ir haciendo más y más complejo conforme vas avanzando en el proceso de hacer una obra, en este caso de ficción, porque cuando hablamos de personajes, estamos hablando de ficción. Generalmente, cuando comenzamos a escribir, no comenzamos escribiendo ficción, se da, sí sucede, pero normalmente escribimos desde la autobiografía o desde la autoficción, que podemos escribir sobre vivencias personales y complejizarlas un poco a través de la ficción, pero normalmente el punto de arranque es compartir una experiencia que se ha vivido. No quiere decir que no se pueda comenzar escribiendo ficción.
1: Ok, bueno, entonces ya más o menos tenemos la idea, más o menos sabemos cómo arrancar. ¿Qué sigue?
2: ¿Qué sigue? Yo insisto en buscar la escritura acompañada, porque además es un proceso que ayuda muchísimo a la intención de hacer, si nuestra intención es un proceso terapéutico o si nuestra intención es un proceso meramente creativo, porque quiero escribir historias que sean interesantes, siempre el estar acompañados va a enriquecer muchísimo nuestro texto a través de la mirada de otras personas. Entonces, yo les traigo algunas recomendaciones de talleres que pueden encontrar aquí en Mérida, Yucatán, por los que se paga muy poquito o nada para pertenecer. Hay de todo, ¿no? En la Universidad Marista, a través del Departamento de Educación Continua, hay talleres más en forma que duran determinado número de semanas y esos están a la disposición. Les invito a seguir las redes de la Universidad Marista, que la verdad ha hecho un trabajo espectacular en la promoción de la lectura, la palabra y la escritura. Pero también tenemos a personalidades, diría yo, como nuestro amigo el escritor Ricardo Guerra, a quien si de casualidad está escuchando, le mando un abrazo, porque es un joven escritor muy talentoso que escribe cuento, ensayo, crónica, ha sido publicado por medios nacionales de mucha relevancia, pero la fortaleza más grande, si ya es un extraordinario escritor, su fortaleza más grande es acompañar los procesos de escritura.
1: Ok.
2: Y yo he sido acompañada por Ricardo durante mi propio proceso de escritura, y el hecho de que yo lo haga ahora no quiere decir que le hago la competencia, sino que es una manera de seguir una cadenita, ¿sí? Y él me ha motivado muchísimo. Ricardo tiene dos espacios que puedo recomendarles hoy por hoy. Todos los martes no hace falta inscribirse, de manera libre y voluntaria, de 5 a 8. llegas al Parque de las Américas, al Centro Cultural José Martí, que es la biblioteca del Parque de las Américas, te presentas y dices, vengo al taller de Ricardo Guerra, te sientan a la mesa y ahí empieza el escribir con ejercicios detonadores, luego se comparten los textos, luego Ricardo tiene una mirada muy particular en cuanto a tallerear desde la ternura, desde la comprensión, desde la empatía de lo que se está leyendo y el respeto a las ideas de los demás. El mismo Ricardo tiene un taller para quien no pueda desplazarse al Parque de las Américas los martes, tiene un taller que se llama, que está dentro de un sistema de talleres que creó el escritor de Quintana Roo, David Anuar, que se llama Archipiélago. Archipiélago es un sistema de talleres por Zoom que enseñan diferentes géneros literarios. Pueden escribir ensayo, cuento, poesía, David da talleres de poesía. Y Ricardo Guerra, de quien les acabo de platicar, tiene un taller que se llama Escritura Acompañada. Es por Zoom y ahí pueden, para pedir informes, escribir a archipiélago.taller.crónica@gmail.com. Estos talleres generalmente se dan en ciclos de 4 semanas, termina y puedes volver a empezar un nuevo ciclo, de tal forma que tu presencia puede ser permanente en el taller o darte de baja cuando tú quieres. Tiene un costo, la verdad, bastante discreto. Puedes pagar por sesión o puedes pagar por ciclo de 4 talleres. Se los recomiendo muchísimo. En estos talleres Ricardo trabaja el autoconocimiento, la exploración de las enfermedades, el dolor, la resiliencia, las búsquedas obsesivas de lo que decíamos, ¿no? Nuestras obsesiones. En mi caso, mi obsesión siempre ha sido la maternidad, por ejemplo. En mis textos aparece, aunque sean cuentos tenebrosos, aparece recurrentemente el tema de la maternidad. Y otra recomendación que puedo darles muy rápido es seguir en redes sociales a otra librería, Sempere. Así aparecen en Instagram. La librería Sempere está en la calle 62, pero estas chicas, Mika y Tania, también les mando un abrazo enorme. Ellas continuamente están trabajando con la comunidad literaria y ofreciendo talleres de diferentes géneros, niveles, de todo. Entonces, échense un clavado a las redes de Sempere, síganlas. Y todo el tiempo es continuo, están ofreciendo talleres en los que se puede participar. A veces son de un solo día, a veces son de varias semanas y valen siempre muchísimo la pena.
1: Ah, eso está muy bueno. A ver, son 10:16 de la mañana, nos vamos a ir ahorita a un corte comercial. Ahorita regresamos con Erika para seguir hablando de... son buenos los tips para ver quién nos va a acompañar. Y contigo en la Marista también. Contigo en la Marista.
2: O también podemos organizar uno virtual cuando quieran o presencial. Eso está. Armamos el grupo.
1: Ahorita vamos a dar todas tus redes y cómo le hacemos. Vamos a un corte y regresamos rapidísimo, porfa.
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0: digamos. Pero si es un taller o un curso o un espacio únicamente para acompañar, entonces lo más importante es soltarse.
1: Claro.
0: Es tener ejercicios que detonen. ¿Cómo lo voy a hacer? Lo que platicábamos en un principio, ¿no? Pues vamos a escribir un recuerdo feliz. Vamos a escribir a partir de los sentidos, por ejemplo, ¿no? Recuerda una escena de tu vida, pero recuérdala a partir de los olores, las sensaciones, los sonidos y crear esas atmósferas. Va haciendo que la memoria despierte y que vayamos compartiendo. A veces no nos damos cuenta, más y más y más, ¿no? En la sesión del taller que estuve el jueves pasado era, vamos a escribir un autorretrato, ¿no? ¿Cómo me veo yo y de qué manera poco convencional puedo compartir quién yo soy a través de unas cuantas líneas? Y las personas terminaban hablando de enfermedad y duelos. Entonces, no hay candados, no hay esto está mal, esto está bien. Es nada más invitar y darles las herramientas para que la llave se abra y empiece a correr el agua.
1: Claro. Oye, me gusta eso, me encantó eso de a través de los sentidos. Sí. Últimamente estoy leyendo un libro y se me olvidó la autora, que habla mucho a través de los sentidos. Es una historia de una persona de Veracruz que se va a la Ciudad de México a vivir desde muy pequeña y te lleva a la Ciudad de México a cierta zona que es en Tepito, cómo vive. Y te describe de una manera maravillosa los olores, los colores, las sensaciones, el clima, que te adentra en ese espacio a través de los sentidos y ves lo que ella está viviendo a través de los sentidos. Y creo que es una herramienta importante.
0: Eso es importantísimo en la narrativa, en la escritura, bueno, en toda escritura es importantísimo poder escribir a través de los cinco sentidos, que los textos puedan olerse, sentirse, las sensaciones, los sonidos, los olores. Muchas veces pensamos que porque estamos escribiendo solo vamos a contar las cosas tal como pasaron, pero recrear las escenas de cómo pasaron esas cosas es igual de importante que la información que puede contener un texto sobre cómo pasaron las cosas, cuál es el orden. Eso sería algo que, por ejemplo, en el libro que está escribiendo Anabel podría servir, ¿no? Ya tengo el manuscrito, ya conté la historia como pasó. Ahora, ¿dónde le puedo meter? No sé si ya lo tengas, no estoy tomando la idea. ¿Dónde le puedo meter la recreación de estas escenas? Claro. Como cuando estamos viendo un documental y de repente nos meten allá una recreación que no fue como pasó, pero nos la escenifican. Más o menos eso es lo que buscamos en los textos.
2: Oye, que aparte es impresionante la diferencia que puede hacer. Siempre decimos, bueno, es que una película, ¿no? Cuando hacen una película de algún libro y todo, pues es que es mucho más fácil porque la puedes ver, la puedes oír y todo. Pero cuando realmente un libro está escrito así, bien descrito todo, es impresionante lo que te metes, ¿no? O sea, mi abuelo decía, la pantalla que tú tienes en tu mente,
3: claro, totalmente
2: es infinitamente superior a lo que un cineasta puede plasmar.
0: Estoy,
2: ¿no?
0: Feliz de que hayas dicho esto, porque justo hoy en la mañana, ya sabiendo que iba a estar con ustedes en un rato, escuché, hay una escritora argentina que no sé si conozcan, se llama Samantha Schweblin, es una gran escritora de cuentos y ganadora de un premio, de muchos premios, pero un premio muy importante que fue polémico el año pasado porque se ganó 1 millón de euros por un libro de cuentos. Samantha Schweblin, me encontré un reel hoy en la mañana que decía, es que las películas, justo lo que decía tu abuelo, te muestran la interpretación artística del,
3: claro,
0: director,
3: del,
0: ¿no?
3: Que lo hizo.
0: Una persona. Dices, los zapatos de tu madre están en la puerta. Es el ejemplo que ponía Samantha. No sé si en la puerta o sobre la almohada, algo así. Y cuando tú lo ves, pues ya el director escogió los zapatos, escogió así el color es, y los puso enfrente. Y son los mismos zapatos para todos y todas. Pero cuando tú lo lees, tú les pones el color a los zapatos. Tú te acuerdas de los zapatos de tu mamá, a lo mejor que eran sus favoritos, o los que viste ayer en la tienda y esos fueron los que te imaginaste. Y entonces cada quien hace sus propias historias a través de la imaginación.
1: Sí.
0: Y por eso es tan importante escribir con esa intención, ¿no? Porque estás regalando una forma de conectar.
1: Eso que dices me pasó, por ejemplo, con Como Agua para Chocolate. Yo leí el libro, me lo devoré porque me pareció muy bueno, y cuando veo la película, sí, la película estaba

0: como mucho más. En mi cabeza
1: la
0: había hecho
1: la película del 92, la, la serie
0: no,
1: de ahora.
0: No, no, la película, la película de creo que la hizo Sergio Esquivel. No, bueno, ahorita me voy a acordar quién hace la película. Pero el libro era mucho más grande en lo que yo había visto que lo que vi en la película. La película es una gran película, pero habiendo leído el libro se me queda chiquita la película.
1: Sí, siempre pasa. Normalmente pasa. Oye, ¿ya viste la película tantos años después de haberla visto?
0: No la he vuelto a ver.
1: Te invito a que lo hagas, porque es nada como te la imaginaste también. O sea, va cambiando tantas
0: claro,
1: cosas.
0: Sí, claro.
1: Y ahora la serie de HBO de Como Agua para Chocolate es una serie que a mí me pareció muy, muy hermosa en cuestión de imagen, de propuesta. Uh-huh. Pero si ya leíste el libro, pues te quedas con la versión que tú creaste.
2: Plasmas las sensaciones que tuviste al momento de leerlas.
1: Así es.
2: O sea, es complicadísimo.
1: Y es un libro totalmente sensorial. Además.
3: Sí, aparte, es que en un libro, yo creo que te da eso. O sea, tus cinco sentidos están al mismo nivel. Cuando ves una película, pues la vista gana porque es lo que estás viendo, ¿no? Entonces se lo estás como imponiendo a tu mente. Cuando estás leyendo, tu olfato funciona exactamente igual que tu vista, porque todo lo tienes que imaginar. Entonces, es una mezcla que te lleva como posicionarte mucho más en la historia. Y sí, digo, lo que se disfruta un buen libro es...
2: Yo he llorado totalmente más en libros,
3: sí, claro,
2: que viendo una película.
1: Sí, sí, yo también, claro, por supuesto.
2: O sea, de ver
1: yo
2: real.
1: También. Porque además, cuando lees el libro, el tiempo como que se expande, ¿no? Es, no sé cómo explicar esa sensación de que tú puedes expandir el tiempo como tú lo dispongas, ¿no? En cambio, pues la película o la serie está acotada en un tiempo y tienen que a veces cortar cosas y acelerar, y entonces es todo mucho más breve y más acotado. Que eso no quiere decir que la cinematografía no sea un arte fantástico,
0: no,
1: y maravilloso.
0: Sí, claro.
1: Pero es diferente.
0: Es diferente. Son 10:29, Erika.
1: Ay,
0: o sea, tienes que volver porque nos
2: tiene maravillados.
0: Es que es un talento.
1: Sí.
0: Vamos,
1: sí,
0: un talento.
1: Ay,
0: vamos, exacto. Vamos en diseño de portada.
1: Bueno, para despedirme, yo solo les diría que me encantaría guiar a quien quiera un proceso de escritura acompañado, quiere decir que yo personalmente, pero sí dirigir los pasos hacia los talleres disponibles. Me pueden seguir en redes, en Instagram estoy como Erika Millet, todo junto, y en Facebook Erika Millet Corona. Me pueden escribir allá un DM o un mensajito y con mucho gusto los oriento.
0: Les contesta. A ver, Erika no es con C.
1: Con C nada más.
0: Okay.
1: Erika con C.
0: Okay. Erika Millet con doble L. Este,
1: sí.
0: Búsquenla en sus redes, además, bueno, lean sus libros, que es una maravilla. Y qué mejor que estar acompañadas y dirigidas a través de Erika Millet. ¿Regresas pronto?
1: Ay, cuando me digan, yo ya qué sé. Más felicidad, qué felicidad más grande existe que hablar de lo que uno quiere,
0: claro,
1: con amigas, ¿no? Fantástico,
0: por
1: las veces que quieran.
0: Nos quedamos con muchos temas pendientes contigo. Es un gusto siempre tenerte aquí, Erika.
1: Gracias, Evana.
0: Volverás,
1: gracias,
0: pronto.
1: Chicas.
0: Gracias, Vero. Gracias, Anabel.
3: Muchas gracias.
0: Gracias, Erika Millet, mil gracias. Y les tengo un chisme antes de irnos. Mañana en esta cabina, el mismísimo Víctor García. Ah, ¿verdad? Chule.
1: Regreso mañana.
0: Exacto. Mañana regresa Erika. Mañana viene Víctor García con nosotros. Así que no le cambien y nos escuchamos mañana, 9:30 de la mañana. Adiós.
3: Adiós.
0: Adiós.
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7: El día de ayer se presentó una plataforma en donde podemos hacer algunas pruebas psicológicas que detectan indicadores de ansiedad y depresión, entre otras cosas en tiempo real. La plataforma se llama Sofía y estuvo en prueba hasta el mes de marzo, habiendo evaluado a 614 personas. Los resultados permitirán elaborar un mapa epidemiológico para mejorar la prevención. La Secretaría de Infraestructura, Comunicaciones y Transportes informó que más de 1,000 baches han sido atendidos en carreteras federales del estado, como parte de los trabajos de conservación y mantenimiento de la red carretera. Las labores buscan mejorar las condiciones de circulación y reducir riesgos para los automovilistas. El Ayuntamiento Meridiano inspeccionó puestos ambulantes en Ciudad Cauquel para exhortar a los comerciantes a regularizar sus sitios. Las acciones estarán vigentes durante el mes de octubre en distintos puntos de Mérida y buscan ordenar el comercio informal. En esta primera etapa no habrá decomiso de mercancías ni retiro de estructuras. Se reunió la generación que entró a la carrera de Ingeniería Química Industrial en 1971 a la UADY. Se graduaron en 1976, es decir, hace 50 años. Hubo una ceremonia en la que estuvo el rector Carlos Alberto Estrada Pinto. Junto con la directora de la facultad, instalaron una placa de la generación 71-76 y cerraron diciendo que una vez UADY, siempre UADY. El Aeropuerto Internacional Felipe Carrillo Puerto de Tulum acumula 2 años con caídas en los números de pasajeros. En 2025 movilizó 53.527 pasajeros menos, 36% por debajo del 2024. Y entre enero y julio de este año, la ocupación hotelera en Tulum fue de 64%, casi 9 puntos menos que el año pasado. La suspensión de vuelo, los altos costos, el transporte y el sargazo han afectado fuertemente su atractivo turístico.
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1: El gobierno del estado informó que a través del sistema DIF Yucatán se impartió un taller sobre el protocolo Respira a servidores públicos de la Procuraduría de Protección de las Infancias, la PRODENAI, y los Centros de Asistencia Social para poder mejorar la atención en niños y jóvenes en espectro autista. Reciben recursos para identificar una crisis, desregulaciones sensoriales y saber orientar la respuesta desde el primer contacto. Después de ser noticia Mérida como la ciudad con más inflación hace unos meses, ahora la Profeco informó que es Mérida donde se registró el precio más bajo de la canasta básica en todo el país, con un costo de 743 pesos del 21 al 25 de septiembre. El precio más elevado se identificó en Naucalpan de Juárez, con 920 pesos. El Ayuntamiento de Mérida organizó del 12 al 16 de este mes, es decir, la próxima semana, una serie de conferencias, talleres y actividades para promover el uso seguro de las tecnologías. Se llama CyberMeet y busca generar conciencia sobre la seguridad digital entre las comunidades universitarias, personas que sean servidores públicas y la ciudadanía. Le recordamos que la celebración del Festival de las Ánimas se realizará este 31 de octubre y habrá desfile de catrinas. Serán 30 contingentes y la participación de 300 talentos que suelen ser acompañados por más de 50.000 personas. Participarán en la Plaza Grande y concluirán en el Parque de la Plancha. A lo largo de los trayectos habrá actividades artísticas y culturales. El médico señalado como principal sospechoso por la muerte de 8 personas y las afectaciones de salud de más de una docena de pacientes que recibieron sueros vitaminados en Sonora hace unos meses, se entregó ante la Agencia Ministerial de Investigación Criminal. El gobernador de Sonora, Alfonso Durazo, confirmó que existen avances en la investigación y que el caso apunta a una posible contaminación bacteriana de los productos que habría provocado cuadros de sepsis. La clínica donde se aplicaron los tratamientos permanece clausurada y bajo custodia policial.
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1: El gobierno del estado informó que a través del sistema DIF Yucatán se impartió un taller sobre el protocolo Respira a servidores públicos de la Procuraduría de Protección de las Infancias, la PRODENAI, y los Centros de Asistencia Social para poder mejorar la atención en niños y jóvenes en espectro autista. Reciben recursos para identificar una crisis, desregulaciones sensoriales y saber orientar la respuesta desde el primer contacto. Después de ser noticia Mérida como la ciudad con más inflación hace unos meses, ahora la Profeco informó que es Mérida donde se registró el precio más bajo de la canasta básica en todo el país, con un costo de 743 pesos del 21 al 25 de septiembre. El precio más elevado se identificó en Naucalpan de Juárez, con 920 pesos. El Ayuntamiento de Mérida organizó del 12 al 16 de este mes, es decir, la próxima semana, una serie de conferencias, talleres y actividades para promover el uso seguro de las tecnologías. Se llama CyberMeet y busca generar conciencia sobre la seguridad digital entre las comunidades universitarias, personas que sean servidores públicas y la ciudadanía. Le recordamos que la celebración del Festival de las Ánimas se realizará este 31 de octubre y habrá desfile de catrinas. Serán 30 contingentes y la participación de 300 talentos que suelen ser acompañados por más de 50.000 personas. Participarán en la Plaza Grande y concluirán en el Parque de la Plancha. A lo largo de los trayectos habrá actividades artísticas y culturales. El médico señalado como principal sospechoso por la muerte de 8 personas y las afectaciones de salud de más de una docena de pacientes que recibieron sueros vitaminados en Sonora hace unos meses, se entregó ante la Agencia Ministerial de Investigación Criminal. El gobernador de Sonora, Alfonso Durazo, confirmó que existen avances en la investigación y que el caso apunta a una posible contaminación bacteriana de los productos que habría provocado cuadros de sepsis. La clínica donde se aplicaron los tratamientos permanece clausurada y bajo custodia policial.
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1: La alcaldesa Cecilia Patrón llamó a fortalecer la cultura de denuncia en Mérida. Pidió reportar cobros indebidos, abusos o irregularidades de servidores públicos y presentó avances de Mérida Digital para documentar inspecciones y dar mayor certeza a los ciudadanos y funcionarios. El mismo ayuntamiento inició la regularización de 28 puestos fijos y semifijos ubicados en la glorieta de los 12 caminos en Ciudad Cauquel. Esto para evitar obstrucciones del tránsito peatonal y vehicular. Los comerciantes reciben información y guías sobre los requisitos, permisos y costos para cumplir con los reglamentos municipales. México mantiene rezago en la aplicación de 4 vacunas infantiles, según informó el Panorama de la Salud América Latina y el Caribe 2026. La cobertura de la primera dosis de sarampión, la segunda dosis de la misma y la conocida como DTP3 contra difteria, tétanos y tosferina, al igual que la vacuna de hepatitis B. El país enfrenta además un brote de sarampión que acumula 20.209 casos que ya están confirmados y 50 fallecimientos. El estado de Nueva York en Estados Unidos declaró una emergencia estatal por el aumento de casos de sarampión, mientras que Pensilvania superó los 1.000 contagios este año. En Nueva York se han confirmado 108 casos, mientras que Pensilvania lleva casi 200 hospitalizaciones y 5 muertes. La cobertura de vacunación infantil cayó por debajo del 95%, que es lo considerado necesario para evitar transmisiones sostenidas. La UNESCO estableció 15 competencias que los docentes deben desarrollar para incorporar la inteligencia artificial a las aulas de manera ética y responsable. El marco contempló 5 áreas: enfoque centrado en el ser humano, ética de la IA, fundamentos y aplicaciones, pedagogía e IA para el aprendizaje profesional. Y la competencia se debe de desarrollar en 3 niveles: adquirir, profundizar y crear. El objetivo es que los maestros aprovechen la tecnología sin delegar en ella las decisiones educativas.
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0: Yucatán en el Golfo de México, que en los próximos minutos podría ser declarada tormenta tropical Isaías, con efectos que podrían sentirse en la costa yucateca debido al oleaje y al desprendimiento de nubosidad. Protección Civil de Yucatán estará recorriendo la costa el día de hoy para coordinar la puesta a punto de los refugios temporales en caso de ser necesarios.
1: Muy buenas tardes para todas y todos. Es la 1:33, 1:33. Muchísimas gracias por estarnos sintonizando a través del 88.9 de su FM, la frecuencia de Telesur Radio. Gracias también a quienes nos están viendo por medio de nuestra multiplataforma. Usted sabe que estamos completamente en vivo desde Facebook y YouTube. Nos pueden encontrar como Telesur Yucatán. Desde Twitch nos encuentran como Telesur 889. En internet nos encuentran en www.telesur889.com y estamos también por medio de Cable Imagen. Muchísimas gracias por permitirnos acompañarle en esta tarde de martes 6 de octubre. Desde la 1:30 y hasta las 3 le tenemos la información más importante hasta el momento. Está escuchando las noticias. Yo soy Fernanda Solís. Juan Pablo Galicia, buenas tardes.
0: ¿Qué tal, Fer? Muy buenas tardes. Un saludo a todas las personas que ya nos están sintonizando en la multiplataforma de Telesur, también, por supuesto, en el 88.9 de su FM, aquí en la frecuencia de Telesur Radio. Vamos arrancando con la información. Tenemos bastante en esta jornada de martes. Y fíjese que ya le adelantábamos en el resumen que en estos momentos más de 50 trabajadores del área de vectores de la Secretaría de Salud de Yucatán se manifiestan con un bloqueo sobre la lateral del anillo periférico de esta ciudad de Mérida, concretamente a la altura del Puente de los Héroes, es decir, en la zona del periférico oriente de esta ciudad. Esta protesta arrancó cerca de las 9 de la mañana, pasaditas las 9 de la mañana, por lo que elementos de tránsito de la Secretaría de Seguridad Pública pues tuvieron que llegar a la zona, prácticamente llevar a cabo un acordonamiento para evitar algún percance, y desviaron la circulación también para que la circulación de todos los demás vehículos pudiera continuar con normalidad en el arroyo principal del periférico de Mérida. De acuerdo con estos trabajadores del área de vectores de la Secretaría de Salud del Estado, esta manifestación ocurre porque están exigiendo que se cumpla una demanda que, dicen ellos, se les garantizó, se les había dicho que se les cumpliría desde el mes de marzo, que tiene que ver con la homologación de los gastos de camino. Así es como se llama esta prestación que están pidiendo, los gastos de camino, que son prácticamente los viáticos que reciben para poder llevar a cabo sus labores en distintos puntos del estado de Yucatán. Al tratarse de trabajadores del área de vectores de la Secretaría de Salud, estamos hablando de los servidores públicos que llevan a cabo el control larvario, es decir, son quienes llevan a cabo las fumigaciones en estos vehículos adaptados que tiene la propia Secretaría de Salud. Y no solamente aquí en Mérida, sino en todos los puntos del estado en donde es necesario llevar a cabo este control larvario, la nebulización, la fumigación para prevenir enfermedades como dengue, zika y chikungunya. Esto, como le decíamos, arrancó desde el día de hoy en la mañana, pasadas las 9 de la mañana, esta protesta. Ellos señalan que son más de 150 trabajadores del área de vectores los afectados por esta situación, por lo que ellos llaman la suspensión del pago de caminos. Sin embargo, hace unos minutos, el propio secretario de Salud de Yucatán, Alberto Alcocer Gamboa, aseguró que primero los trabajadores del área de vectores tienen derecho a manifestarse, pero aclaró que ya existe una mesa de trabajo instalada con el sindicato al que están afiliados estos trabajadores y que ya se están buscando soluciones para dar cumplimiento a sus demandas, señalando que incluso parte de lo que ha impedido que estas negociaciones den con un resultado es porque el sindicato está pidiendo que sea el propio sindicato el que determine quiénes reciben estos apoyos con base en antigüedad, cuando la Secretaría de Salud está diciendo tienen que ser aquellos que sí estén en campo llevando a cabo estas tareas. Pero vamos a escuchar al secretario de Salud.
2: Están ya, estaban una vez más reunidos desde las 7:30 de la mañana citados, como hace 6 meses que se citó a la gente, y bueno, decidieron en su libre derecho manifestarse vía el sindicato, y la realidad es que todos los puntos estaban ya atendidos. Porque

0: Esto es un proceso de muchas administraciones que no se atendieron estas situaciones y que estamos, como bien acabamos de mencionar por parte del gobierno, atendiéndolas. Hay cosas que se pueden resolver de manera inmediata y hay otras que necesitan tiempo tanto de la institución como de los
1: O sea, el
0: trabajadores
1: sindicato se está
0: para
1: ocupando de
0: estar.
1: las trabas.
0: Se hace la mesa a través del sindicato y la mesa, y entonces es donde allá realmente ellos tienen que dialogar hacia el interior acerca de las propuestas que nosotros hacemos. En este caso, en el específico del caso de Ramiro, hicimos una propuesta la cual que era generalizar a los que realmente salen a trabajar en campo el tema de los vectores, y ellos quieren asignar por antigüedad directamente. Entonces, es allá donde estamos en esa mesa de trabajo, por esta situación, porque eso es lo que nos ha parado los trabajos para poder avanzar hacia ese modelo en donde, pues, inclusive es casi el doble de lo que ellos solicitaban para asignación, que nosotros estamos trabajando en el tema financiero con la Secretaría de Administración y Finanzas para que se pueda corregir esta situación en donde, pues, muchas personas que salen a trabajar no cuentan con los días del camino, pero que se respeten las reglas.
2: Ahí escuchábamos al secretario de Salud, Alberto Alcocer Gamboa, con estos señalamientos sobre la protesta que llevan a cabo trabajadores del área de vectores. Comenta el secretario de Salud que son situaciones que incluso son heredadas de administraciones pasadas, pero señala justamente que la propuesta que está sobre la mesa, que inclusive contempla un mayor pago por estos gastos de camino para los trabajadores del área de vectores, pues no está siendo aceptado por el sindicato, porque es el sindicato el que quiere administrar estos pagos con base en antigüedad, cuando la Secretaría de Salud los quiere otorgar a partir de quien efectivamente está llevando a cabo estas labores de campo que tienen que ver con la fumigación, con el control larvario, con todo esto que ya le señalábamos y que es precisamente la labor sustantiva de los trabajadores del área de vectores. Ya estaremos al pendiente de ver qué más se desarrolla en esta situación, pero por lo pronto tome en cuenta que a la altura del Puente de los Héroes está ocurriendo esta manifestación y que ya hay una mesa de trabajo por parte de la Secretaría de Salud de Yucatán para atender las demandas de los manifestantes.
3: Y justo hablando del anillo periférico, hoy por la mañana se registró un aparatoso accidente de tránsito en esa vialidad, pues una carambola terminó complicando la circulación vehicular. De acuerdo con los reportes, la carambola fue a la altura del puente de Sitiá en la zona de Periférico Poniente, presuntamente a causa de la falta de precaución, del exceso de velocidad, sumando a que las condiciones del pavimento pues no eran las mejores, estaba un poco mojado, que han dejado pues estos chubascos de las últimas horas en Mérida. De manera preliminar se pudo observar que en la carambola estuvieron involucrados pues varios vehículos, evidentemente entre ellos un Mazda, un BYD, una motocicleta y un vehículo Chevrolet, sin que hasta el momento se haya determinado con exactitud cuál de los vehículos tendría la responsabilidad por este percance. El fuerte impacto dejó cuantiosos daños materiales en las unidades que se vieron involucradas en esta situación y provocó que pues se complicara bastante la circulación vehicular en la zona de Periférico Poniente. Le digo, le insisto, es ahí, o fue ahí, en el puente de Sitiá. Dejó muchísimas filas, se tardaron mucho los vehículos en poder salir de esta zona, en poder avanzar, lo que requirió la intervención inmediata de agentes de la Secretaría de Seguridad Pública, que llegaron, abanderaron la zona para poder agilizar un poco el flujo vehicular y coordinar además el retiro de los automóviles siniestrados mediante grúas. Fue tanto el caos generado en el periférico por esta carambola que las grúas que llegaron tuvieron que llevar a más de una unidad enganchada para poder liberar esta vialidad, que le digo, pues el caos se puso tremendo ahí en la zona de Sitiá. Al lugar también llegaron paramédicos de la SSP para valorar a los conductores involucrados y se reportó que por lo menos una persona tuvo que ser valorada por una posible lesión, teniendo que ser trasladada a un hospital para su valoración médica. Los vehículos fueron retirados y la circulación fue reabierta sin mayores complicaciones después de varios minutos de labores ahí en el puente de Sitiá.
2: Continuando con la información de carácter local y sobre todo regresando a esta situación relacionada con todo lo ocurrido en días previos y que aquí le hemos estado dando cobertura en este espacio de las noticias relacionados con el tema de seguridad por el caso Chemash, en donde una riña derivó prácticamente en que una persona fuera prendida en fuego cuando todavía se encontraba con vida y se encuentra con vida todavía, justamente debatiéndose en ese sentido en un hospital.

0: responsables y se les vincule a proceso ante la autoridad competente. Así ocurrió en el caso de Montes de Amé. La coordinación entre la Policía Estatal y la Fiscalía permitió detener ya en cuestión de horas a 4 personas presuntamente implicadas en esta agresión. La paz de Yucatán es fruto del esfuerzo de muchas generaciones y de una policía estatal que no descansa. Hacemos un llamado respetuoso a los alcaldes, a las alcaldesas de todo el estado, para que casos como los de Chemash los podamos atenuar entre todos. Apreciamos mucho los yucatecos nuestra tranquilidad, poder salir de casa con nuestros hijos y saber que vamos a regresar tranquilos a ella. Por lo tanto, a los ciudadanos pedirles que conservemos la comunicación y la confianza en nuestras autoridades. Una llamada al 911 puede ser la diferencia. La paz de Yucatán hay que cuidarla todos los días.
1: Ahí escuchábamos al gobernador de Yucatán, Joaquín Díaz Mena, a pregunta expresa que hizo nuestro compañero Giovanni Martínez hoy durante la conferencia mañanera semanal en Palacio de Gobierno. Ya el día de ayer, en su transmisión de Facebook Live de los lunes por la noche, el gobernador del estado se había referido también a esta misma situación, al tema de seguridad, sobre todo por los recientes casos de Chemash y de Montes de Amé. El día de hoy, ya en su conferencia mañanera, abundó más sobre esto y sobre todo por lo que escuchábamos en el audio hace un momento, con este llamado a que entre toda la ciudadanía, todos los actores sociales, todas las instituciones, municipios, el estado, por supuesto también, pues colaboren en la preservación de la seguridad del estado de Yucatán e inclusive en la ciudadanía, la parte que nos toca, en siempre tener a la mano el número de emergencias, el 911 para denunciar cualquier situación que nos parezca sospechosa y por supuesto reiterar el llamado de informarse siempre a través de los canales oficiales de las autoridades en materia de seguridad.
2: Y también en la conferencia semanal del gobierno del estado del día de hoy, el secretario de Salud de Yucatán, Miguel Alberto Alcocer Gamboa, dio una actualización sobre el caso de la llamada

0: el Centro de Investigaciones Hideo Noguchi, del CIMVESTAV, así que por ahora pues no hay nuevos casos entre las personas que estuvieron expuestas al lago de Plaza La Isla, pero las autoridades mantienen la vigilancia en otros cuerpos de agua del estado. Vamos a escuchar qué fue lo que dijo hoy por la mañana el secretario de Salud, Miguel Alberto Alcocer Gamboa.
1: De las personas que estuvieron expuestas en el cuerpo de agua de Plaza La Isla, el día 4 de octubre se cerró el proceso del segundo ciclo de vigilancia epidemiológica y afortunadamente ninguna otra persona de las más de 360 personas que estuvieron expuestas en este cuerpo de agua presentaron síntomas, por lo cual el riesgo sanitario y el riesgo de desarrollar la enfermedad por parte de estos ciudadanos yucatecos están ya prácticamente fuera de peligro. La vigilancia en otros cuerpos de agua, que estamos en la espera ya de los resultados de analíticos que se hacen, deben llegar esta semana. El día de hoy a las 10 de la mañana ya está sesionando la mesa interinstitucional, ya su segunda sesión, la semana pasada fue la primera, de Agua Segura, en donde ya se generó una comisión especial donde ya se dio la reunión con los responsables del cuerpo de agua de Plaza La Isla, donde dos instituciones educativas ya se ofrecieron a colaborar para poder realizar el saneamiento correcto de este cuerpo de agua y otros cuerpos de agua que resulten con resultados positivos.
0: Escuchamos al secretario de Salud de Yucatán. Como podía escuchar, no hay nuevos casos entre las personas que estuvieron expuestas al lago, pero de todas formas se siguen estudiando otros cuerpos de agua para descartar la presencia de esta ameba en cualquier otro lugar de Yucatán.
2: Y continuando con información local, dándole seguimiento además a este tema del que le informábamos hace algunas semanas, este proyecto inmobiliario llamado Las Dunas, que se estaba construyendo en la zona de Chuburná Puerto, el día de ayer, de manera oficial, se dio a conocer que un juzgado de distrito con sede aquí en el estado de Yucatán concedió la suspensión definitiva para mantener frenada totalmente esta obra de Las Dunas en Chuburná. Este proyecto, como usted recordará, generó bastante polémica en los meses pasados, justamente porque activistas, organizaciones medioambientales estuvieron acusando que el proyecto, aparentemente, de acuerdo con lo que ellos señalaban, no contaba con los permisos correspondientes para llevar a cabo construcciones que pudieran poner en riesgo el medio ambiente, sobre todo en esta zona que es la duna costera, y que además podrían ya haber generado algunos daños en esa zona sin que hasta el momento hubiera alguna intervención, al menos no de manera total, por parte de la Secretaría del Medio Ambiente y Recursos Naturales, la SEMARNAT, o por parte de la Procuraduría Federal de Protección al Ambiente, la PROFEPA. En un inicio, y de hecho esto usted recordará, lo comentábamos, nos lo dijo aquí en este espacio de las noticias el abogado Miguel Anguas, parte de Canán Derechos Humanos, una de las organizaciones promoventes de este juicio de amparo precisamente, nos señaló el abogado Miguel Anguas hace unas semanas que este juzgado de distrito, el mismo del que le estamos hablando, había concedido primero una suspensión provisional por la cual incluso le había pedido a los promoventes del amparo que pagaran una garantía económica o una fianza, como también se le conoce, para poder garantizar que esta suspensión surtiera efectos. Es decir, ya habían dictado la suspensión provisional en su momento, pero hasta que no cayera el depósito de una cantidad, que eran cerca de 50 mil pesos era lo que estaba exigiendo el juzgado de distrito, no iba a surtir efectos porque era una manera, según nos comentaba, de garantizar que sí existe un compromiso por parte de los promoventes y que no era nada más pues que cualquier persona estuviera ahí promoviendo paros a diestra y siniestra. Sin embargo, hoy por la mañana el abogado Miguel Anguas le confirmó a esta redacción de este espacio de las noticias que en la última audiencia el mismo juzgado de distrito valoró los argumentos de los promoventes y consideró dictar la suspensión definitiva ya sin requerir esta garantía económica, lo cual constituye, por supuesto, pues una victoria jurídica, una victoria judicial para los activistas y para las organizaciones medioambientales que desde un inicio estuvieron al pendiente.

0: y estuvieron llamando la atención sobre este proyecto. A este proceso, a esta suspensión definitiva que ya fue dictada el día de ayer, se suma la clausura temporal que ya impuso también la Profepa en contra de este proyecto de las dunas por presuntas irregularidades y afectaciones ambientales durante inspecciones realizadas en el sitio. Esto significa que pues, actualmente el proyecto de las dunas está pues, combatiendo, digamos, dos procesos diferentes. En ese sentido, vale la pena reiterar, una cosa es la suspensión que impuso la Profepa al proyecto de las dunas, y por el otro lado, la suspensión definitiva que ya fue dictada por un juzgado de distrito. Y mientras tanto, justo colectivos y habitantes mantienen vigilancia sobre esta zona de la costa yucateca y piden a las autoridades, pues nuevamente, verificar justamente que no se reanuden estos trabajos hasta que, como lo marca el juicio de amparo, hasta que no haya pues ya una resolución por parte del juicio de fondo, ¿no?
1: Y justo hace unos minutos publicaron un comunicado que dice, a raíz de la reciente resolución mediante la cual se concedió la suspensión definitiva del proyecto inmobiliario Las Dunas, queremos informar, esto lo publica Salvemos Las Dunas y Canán Derechos Humanos, donde dicen que quieren informar con total transparencia sobre el uso y resguardo, sobre todo del dinero, porque aquí le estuvimos dando cobertura a este tema, incluso vinieron de Canán Derechos Humanos a promover pues que participáramos, que donáramos a esta causa por medio de la plataforma GoFundMe, donde pues ellos estaban reuniendo dinero justo para este tema de la suspensión, y el comunicado habla de qué va a pasar con ese dinero. Dice, la suspensión definitiva representa un paso relevante y muy firme en la defensa de Chuburna Puerto, pero el juicio de amparo y la vigilancia activa de la zona continúan. Porque el proceso legal y la defensa siguen activos, dice, la suspensión frena las licencias y obras, pero la ruta legal continúa hasta alcanzar la resolución del fondo. La protección de la costa no termina con el cese de las obras, sigue el camino para exigir la delimitación, remediación y restauración integral de la zona afectada. Ahora, aquí es donde habla de qué va a pasar con el dinero que la gente donó. Dice este comunicado que los fondos reunidos continúan en resguardo por el equipo de Salvemos las Dunas, en coordinación con la representación legal de Canán Derechos Humanos, serán destinados exclusivamente a las necesidades operativas, jurídicas y de inspección en campo que deriven de este proceso. Y pues bueno, de ahí reitera el compromiso Canán Derechos Humanos y Salvemos las Dunas. Cualquier donante o integrante de la comunidad que desee consultar información sobre el manejo de los recursos puede escribirles con toda confianza a sus redes sociales o correo de contacto. Así que bueno, se da claridad sobre qué va a pasar con los recursos y seguirán empleándose para la defensa de las dunas de Chuburna. Nosotros vamos a hacer una pausa comercial. Es la 1:59 p.m. Ya regresamos con más.
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0: 2:01 p.m. de este martes 6 de octubre de este 2026. Ya regresamos de corte comercial. Gracias por continuar con nosotros aquí en el 88.9 de su FM, la frecuencia de Telesur Radio. Y vamos rápidamente con un resumen de lo más importante hasta ahora. Le informábamos que trabajadores del área de vectores de la Secretaría de Salud de Yucatán mantienen una manifestación y un bloqueo de una zona de la lateral del periférico de Mérida a la altura del Puente de los Héroes. Ellos están exigiendo que se les cumpla con el pago y la homologación de lo que se conoce como gastos de camino, que son prácticamente los viáticos que reciben cuando salen a cumplir sus funciones a diferentes puntos del estado de Yucatán. Son los trabajadores que se encargan de las fumigaciones y del control larvario para mantener a raya el dengue, el zika y el chikungunya, y no solamente están en Mérida, sino salen también a otros puntos del estado. El secretario de Salud de Yucatán, Miguel Alberto Alcocer Gamboa, aseguró que ya hay una mesa de trabajo con el sindicato, con los representantes de estos trabajadores, y que la razón por la que no han logrado un acuerdo es porque el sindicato quiere asignar estos apoyos económicos con base en antigüedad, cuando el gobierno del estado lo que señala es que deben de ser estos apoyos para quienes efectivamente estén saliendo al campo.
1: Le hablamos también que hoy por la mañana se registró un aparatoso accidente de tránsito en el anillo periférico, pues una carambola terminó complicando bastante la circulación en la zona poniente de la ciudad. De acuerdo con los reportes, esta carambola se registró a la altura del puente de Sitiá en la zona de periférico poniente, presuntamente a causa de falta de precaución, exceso de velocidad y también que el pavimento estaba algo mojado por los chubascos que ha dejado las últimas horas aquí en Mérida. Se pudo observar que en la carambola estuvieron involucrados un Mazda, un BYD, una moto y un Chevrolet, aunque hasta el momento se desconoce quién fue el responsable de este accidente vial. La información que tenemos además es que se tuvo que trasladar a una persona a un hospital para recibir atención médica, valoración médica, pues resultó con lesiones a partir de este incidente.
0: Y le informábamos también que el día de ayer un juzgado de distrito aquí en Yucatán concedió ya suspensión definitiva para el proyecto de las dunas de Chuburná, por lo cual esta obra ya no podrá continuar sino hasta que concluya en definitiva todo este juicio de amparo que ha sido promovido por activistas y por organizaciones medioambientales, sobre todo con el apoyo de Canán Derechos Humanos. El propio Canán Derechos Humanos señaló que ahora el juzgado ya no pidió finalmente. Realmente no pidió esta garantía económica para poder conceder la suspensión definitiva, pero informó mediante un comunicado que los fondos reunidos continúan en resguardo del equipo de Salvemos las Dunas y que serán destinados exclusivamente a las necesidades operativas, jurídicas y de inspección de campo que se deriven de este proceso, porque el juicio de amparo todavía continúa.
1: 2:05 p.m. y justamente al inicio de este informativo le estábamos hablando de que el avión caza huracanes del Centro Nacional de Huracanes de Estados Unidos mantenía bajo vigilancia la formación tropical sobre el Golfo de México, que en los próximos minutos podría ser declarada como tormenta tropical con el nombre de Isaías, pero para que nos explique exactamente qué está pasando. Ni Juan Pablo ni yo, el Capi Mora, que hoy vino a vernos para hablar de esta posible formación ciclónica en el Golfo. Capi, bienvenido como siempre.
14: ¿Qué tal? Muy buenas tardes, Fernanda, Juan Pablo. Bueno, comentarles primero que nada que en este momento estamos a 34 grados, hay calorcito allá afuera, bastante rico. Y bueno, también como habíamos dicho desde ayer, pues prácticamente se mantiene el potencial de lluvias para el día de hoy por efecto de esta onda tropical que ya cruzó la península de Yucatán y que estará provocando chubascos entre los 5 y 25 milímetros, pero también están dando lluvias fuertes entre los 25 y 50 milímetros, así es que hay que estar muy atentos. En este momento precisamente la imagen de radar está mostrando que en la parte oriente del estado, la zona de Valladolid y hasta la parte de Panamá, tenemos algunos nublados que ya están generando chubascos dispersos, lo mismo en el sur de Yucatán, así es que no tarda que en llegar esta situación. También aquí esperamos lluvias por la tarde, a partir de las 3 de la tarde, 4 de la tarde, pudiéramos tener algunos chubascos aquí en la ciudad capital, y repito,
1: pero eso completamente
14: es
1: aparte,
14: por efecto de la onda tropical, uh-huh, y los remanentes o lo que está desprendiendo de nubosidad de este sistema, que todavía está en formación, uh-huh, y precisamente hay un avión caza huracanes, como mencionó Juan Pablo al principio, que está investigando este sistema, están viendo si en un momento dado ya tienen los vientos suficientes para poder catalogarlo como una tormenta tropical. Estos vientos tendrán que estar por encima de los 65 kilómetros por hora para que ya se diga que tenemos una tormenta tropical. Aparentemente en la imagen de satélite se ve que estructuralmente está muy bien formado, ya tiene un cierre de circulación, las nubes pues están bien, hoy sí que organizadas en un momento dado, para poder decir que pudiéramos tener una tormenta tropical. Y en caso de que en este momento no lo decrete, lo más probable es que en el transcurso de la tarde-noche se dé esta situación y pudiéramos tener a la tormenta tropical Isaías el día de hoy.
1: O sea, básicamente hay un 100% de probabilidades de que se forme.
14: Sí, inclusive ya está estipulado en la página del Centro Nacional de Huracanes, así aparece como que tiene un 100% de posibilidad de convertirse en ciclón tropical.
1: Okay.
14: Y bueno, nada más es esperar el dato, ya está por salir el avión en más o menos una media hora y pudiéramos tener ya la certeza de que pudiéramos tener una tormenta tropical con el nombre de Isaías. Pero independientemente de eso, pues bueno, las autoridades han estado haciendo hoy sí que sus alertamientos respectivos, sobre todo a las comunidades muy específicas del puerto de Celestún y desde luego la parte de Cizal y hasta Progreso, porque de acuerdo con los modelos de pronóstico, pues marca que se acercaría mucho a esa zona, la parte poniente o norponiente del estado, y el punto más cercano, de acuerdo con los modelos de pronóstico, pudiera ser unos 100, 150 kilómetros, pero vemos el tamaño de la nubosidad que está en pantalla. Y bueno, la verdad es que es mucha nubosidad, sí, amplia.
0: Está muy grande.
14: Y recordemos que los efectos de estos sistemas en particular es la lluvia, el uh-huh, viento y desde luego el oleaje elevado. Así es que especial atención a nuestros amigos pescadores y navegantes, en particular en esa zona y toda la costa de Campeche, que pudiera presentar el próximo jueves durante la mañana vientos entre los 60 a 70 kilómetros por hora, de acuerdo con el modelo inicial, por efecto de este sistema que estará pasando muy cercano.
1: Capi, justo, a ver, tenemos básicamente el 100% de probabilidades de acuerdo con las autoridades de que se forme, pero hoy he estado escuchando mucha preocupación de diferentes personas sobre si nos va a pegar aquí en Yucatán. Para ser claros, ¿estaría afectando de manera directa a Yucatán esta tormenta Isaías?
14: Bueno, los modelos en este momento están mostrando que tendría efectos secundarios, no un impacto directo, hay que aclararlo, efectos secundarios derivados de la formación de ese sistema, por eso se mantiene en vigilancia, repito, el puerto de Celestún, toda la costa de Campeche y hasta Progreso, toda la costa norponiente del estado está bajo vigilancia y desde luego las autoridades han estado haciendo sus visitas respectivas para, pues, en un momento de estar preparando refugios temporales. Y caso particular de Celestún, recordemos que es un puerto que está bajo y se inunda rápidamente, uh-huh, por efecto de la marejada que pudiera establecer, o si sube la marea un poco también son muy propensos a que tengan inundaciones severas, así es que ojo, por eso especial atención a nuestros amigos que radican ahí, estar muy atentos de las indicaciones de las autoridades y desde luego pues estar monitoreando la situación de la formación y desde luego la posible trayectoria que pudiera tener este sistema. Es muy probable que los puertos se cierren el día de mañana por las autoridades Marítimo Puerto Arias, así es que hay que estar pendientes también de las indicaciones que ellos estarán dando. Las respectivas capitanías de puerto estarán informando al respecto de los posibles cierres de los mismos. Y bueno, pues la verdad es que hay que estar muy atentos en estos días, porque repito, el próximo jueves es cuando se espera la máxima aproximación, no impacto, hay que aclararlo, de este sistema. Sin embargo, tendremos efectos secundarios, repito, como son la intensificación de las lluvias, del viento y del oleaje, y en algunos puntos, como repito, la parte de Celestún hasta Sisal, pudiéramos tener un poco de marejada ciclónica, dependiendo de la intensidad de dicho sistema.
0: Capi, preguntarle justamente sobre este tema. Habían comentado, bueno, primero las autoridades comentaron, ayer el gobernador en su transmisión de Facebook Live señaló, para la gente que nos está escuchando en la costa precisamente, que el día de hoy Protección Civil de Yucatán y el titular de Protección Civil iba a estar recorriendo los puertos para supervisar que se habilitaran ya los refugios temporales, porque esto que nos comenta, lluvia, vientos, oleaje, a pesar de que no sea un golpe directo, es suficiente para que en zonas inundables pueda haber afectaciones, entonces para que la gente tenga en cuenta esta situación. Y el otro punto es, sabemos, independientemente de esto, de que sean efectos indirectos, sabemos la trayectoria que pudiera tener, va a salir del Golfo, pudiera modificar su trayectoria, ¿qué esperar de este fenómeno?
14: Bueno, en ese momento está ahí encajonado en las costas del sur de Veracruz, Tabasco, está provocando lluvias muy fuertes incluso en esa región. Lo tiene detenido este frente frío número uno que está en las costas de Texas, no lo deja avanzar y no lo dejará avanzar, ahí lo estará oprimiendo. De acuerdo con los modelos iniciales de pronóstico, se espera que se desplace hacia el este, eso quiere decir un poco hacia nosotros, pero posteriormente hará un recurvamiento más o menos ahí en esa parte muy cercana a Celestún, hacia el norte, y previendo un posible impacto en este momento en las costas del sur de los Estados Unidos, más o menos en la zona de Nueva Orleans. Así es que, repito, hay que mantenernos muy bien informados de la situación, de la evolución y la posible trayectoria de este sistema, porque pues estará pasando muy cerca de aquí, de la península de Yucatán. Su máximo acercamiento, repito, será el próximo jueves durante la mañana, tarde. Así es que, repito, esos lugares, el puerto de Celestún, la parte de Sisal en el municipio de Junguma y Progreso, son los que se encuentran en vigilancia en este momento por parte de las autoridades en materia de protección civil. Y bueno, están desarrollando ellos las acciones de su propio programa especial de lluvias y ciclones tropicales, como es el estar preparando con antelación estos refugios temporales en caso de que sea necesario ocuparlos.
1: Capi, nada más para reafirmar la información, ¿a partir de qué momento se empezarían a sentir ya estos efectos?
14: Bueno, en particular comentamos ayer que a partir de mañana miércoles se empiezan a intensificar un poco más las lluvias, y desde luego mañana por la noche, mañana miércoles, pudiéramos tener ya situación de viento un poquito más fresco, inclusive de otra dirección, del viento del sureste, un poco extraño, lo vamos a ver en la ciudad, pero un ambiente más fresco. Desde luego tendremos descenso de temperatura, las máximas esperan entre los 30 a 31 grados, y bueno, pues repito, hay que estar muy pendientes de la situación. En el estado de Campeche en particular, las costas de Tabasco también están en alertamiento en este momento por las lluvias, y pues mañana, el miércoles por la noche, se empezará a deteriorar un poquito más, hoy sí que el tiempo. Y el jueves, durante la mañana y durante la tarde-noche, esperamos los mayores efectos
1: de entonces, este sistema. El día jueves, ahí en redes sociales, en las transmisiones, nos escriben, no hay que bajar la guardia, nos pasó con Isidoro, que iba a costear y luego, pues, sí nos dio. Y le preguntan, Capi, si en Valladolid va a afectar Isaías.
14: La verdad es que no se prevé más que con lluvias, en particular el resto del estado. Repito, especial atención en este momento, sobre todo por la marejada ciclónica que pudiera generar este sistema, es la parte de Celestún, Sisal, el puerto de Sisal, y Progreso. El resto del estado tendremos afectaciones por lluvias, algo de viento, ráfagas de viento, dependiendo del desprendimiento de nubosidad de este sistema. Los demás, lo importante aquí es mantener la calma, desde luego estar dándole seguimiento puntual a esta situación. Repito, en este momento el resto del estado no corre peligro, están en vigilancia, en particular esos lugares que ya se le señalamos.
0: De acuerdo, Capi. Entonces, seguiremos al pendiente, por supuesto, de cómo vaya evolucionando esta situación con las previsiones que ya nos comentaba. Se esperan entonces de forma indirecta los efectos de esta formación que se va a convertir en la tormenta tropical Isaías en las próximas horas, probablemente sea declarado así, pero lluvias, viento, oleaje, y a la gente estar preparada y estar al pendiente, sobre todo información oficial, y en @capmoramx en todas las redes sociales.
14: Así es, y nos saludamos mañana también para actualizar la información. Estaremos por aquí saludando. personas.
1: De acuerdo, Capi, muchísimas gracias. Actualizamos la información mañana.
0: Y siguiendo con la información de carácter local, avanzando con los temas, oiga, si usted vive en el fraccionamiento Los Héroes, aquí en el municipio de Mérida, en la zona del oriente del municipio, y además tiene esta costumbre de sacar a pasear a sus mascotas, tenga cuidado porque vecinas, vecinos de esta misma zona del fraccionamiento Los Héroes, han estado alertando a través de las redes sociales por presuntos alimentos envenenados que han sido dejados en la vía pública en algunas zonas de allí del fraccionamiento Los Héroes. Aparentemente, presuntamente, esto es lo que señalan los vecinos, pues sí, con la intención de envenenar a algunas mascotas que saquen a pasear. Esta denuncia surgió justo después de que una vecina reportó que su perro, su mascota, había ingerido uno de estos alimentos y que tuvo que ser llevado de emergencia a una clínica veterinaria para recibir atención. De acuerdo con la denuncia que se publicó por residentes de la zona, por la propia vecina afectada también, se encontraron lo que describieron como pedazos de salchicha, y de hecho con algunas fotografías también ahí a través de las mismas publicaciones, pedazos de salchicha y pedazos de carne que presuntamente estaban envenenados sobre la calle 75 con 138, concretamente en este cruzamiento de la calle 75 con 138 del fraccionamiento Los Héroes. La vecina que hizo pública esta denuncia aseguró que hasta este momento su perro permanece todavía hospitalizado en la clínica veterinaria donde lo llevó después de ingerir parte de estos alimentos y que tuvo que recibir atención de forma emergente. Ante esto, residentes de allí, de la zona de Los Héroes, lo que están pidiendo es a los demás habitantes de la zona extremar precauciones a la hora de sacar pues, a sus perros, a la hora de sacar a sus mascotas a pasear a la vía pública para evitar que coman cualquier cosa que encuentren en la calle. Esta denuncia apunta justamente que estos alimentos pudieron haber sido colocados para afectar a los perros callejeros, aunque hasta ahora no se ha identificado o no se sabe públicamente que haya una persona responsable o que se haya asumido como responsable, ni se ha confirmado tampoco oficialmente quién habría colocado este presunto alimento envenenado. En otras publicaciones, también allí en el fraccionamiento Los Héroes, en donde pues realmente desde hace ya varios días existe una situación crítica con este tema, ya le habíamos informado también en días pasados en este mismo espacio de las noticias, de señalamientos que habían surgido justamente a raíz de que se observó en una cámara de videovigilancia que una jauría de perros, o lo que parecía ser una jauría de perros, había pues estado persiguiendo y aparentemente también acabó matando a un gato en una zona también de este fraccionamiento. Pues luego de todo lo que ha ocurrido en los últimos días, vecinos de la zona han acusado a usuarios que han estado poniendo amenazas directas en redes sociales en contra de mascotas, en contra de perros callejeros. Hay alguna publicación, por ejemplo, de las que se han estado compartiendo con pantallazos en redes sociales para dejar evidencia de este tema. Hay una que le leo algunas partes de la publicación. Dice: vecinos, con el más profundo dolor de mi corazón, se van a cazar a todos los perros que vea hoy en la calle después de medianoche. Así que, por favor, si usted tiene perros sueltos, guárdelos hoy, porque perro que vea en la calle o jauría, así dice la publicación, con una pistola de balines, va con Dios. Esto es lo que señala una de las publicaciones que han estado compartiendo pues algunos usuarios y que ha provocado la alarma de dueños de mascotas, de personas que también, sin deberla ni temerla, pues imagínese usted, nadie quiere que haya alguien suelto por allí con una pistola de balines en este momento amenazando a perros callejeros, pero una persona con pistola de balines diciendo perro que vea perro al que le voy a disparar, por supuesto que es algo que tiene en vilo a vecinas y vecinos de la zona de Los Héroes, que remata este mismo usuario que publicó la amenaza. Dice: sobre aviso, no hay engaño, no quiero ver dueños llorando después. Por lo cual, pues los vecinos del fraccionamiento Los Héroes han estado pidiendo a las autoridades correspondientes que se tomen cartas en el asunto, porque estas amenazas tienen que ser tomadas con seriedad, estas que han sido publicadas allí a través de las redes sociales.
1: Y pasando antes a algunos de los reportes que nos hacen llegar a través de las transmisiones y de WhatsApp, nos están reportando que hay un cierre vial en la calle 64 por trabajos en postes, 64 por 45 parece ser del centro, porque no nos dijeron exactamente, pero sí, es el centro, le confirmo, 64 por 45 del centro.

0: que ya hicieron para pasárselo a la gente de la CFE y poder pues darle seguimiento a lo que está sucediendo. Les agradecemos los mensajes que nos mandan y los reportes que nos envían. Y siguiendo con temas de crueldad animal, nos vamos hasta San Felipe, donde ya hay una investigación por la muerte de un perro que habría sido agredido con un arma de fuego. La policía de investigación ya realiza diligencias en el puerto de San Felipe, luego de que la dueña de este perrito denunciara que su mascota regresó a casa gravemente herida y posteriormente falleció este perrito. El caso fue dado a conocer en redes sociales, donde una usuaria denunció la muerte de su perro y aseguró que el animal regresó a su casa con una herida que, de acuerdo con su propio testimonio, habría sido provocada por un proyectil de arma de fuego. La mascota fue auxiliada, pero debido a la gravedad de las lesiones, perdió la vida. Ante lo ocurrido, la propietaria presentó una denuncia ante la Fiscalía General del Estado y solicitó que se realicen los peritajes correspondientes para determinar exactamente qué fue lo que ocurrió y quién sería el responsable del fallecimiento de su perrito. Y hay una actualización porque elementos de la Policía de Investigación ya se encuentran realizando estas diligencias en el puerto de San Felipe como parte de las indagatorias. El caso, por supuesto, ha provocado reacciones de vecinos y activistas, quienes piden que se esclarezcan los hechos y que, si se confirma esta agresión, se aplique la legislación correspondiente en materia de protección y bienestar animal. Sabemos que aquí en Yucatán la ley Rufo nos dice que pues es un delito el maltrato animal, pero también recientemente a nivel federal fue aprobada una ley en donde ya se cataloga a los animales como seres sintientes y también se castiga de manera más severa el tema del maltrato animal. La denuncia también señala que no sería la primera ocasión en que animales de la zona resultan heridos por proyectiles, aunque pues este señalamiento tendría que ser corroborado por las autoridades. Por ahora las investigaciones están en curso y serán ya los peritajes y las diligencias de la fiscalía los que permitan establecer cómo ocurrió la agresión y determinar las responsabilidades. Nosotros vamos a hacer una pausa comercial, son las 2 de la tarde con 23 minutos, ya volvemos con más información.
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2: 2:26 PM, estamos de vuelta con la información, estamos de regreso de este corte comercial y siguiendo con la información local, fíjese que están alertando por aumento de fraudes aquí en Yucatán, así que ojo con las llamadas y mensajes que recibe porque los fraudes digitales ya están utilizando inteligencia artificial para hacer engaños cada vez más creíbles. Aquí en Mérida, autoridades municipales advierten que los delincuentes pueden utilizar herramientas de inteligencia artificial para imitar voces, rostros e incluso hacerse pasar por familiares o personas conocidas con el objetivo de obtener información personal o directamente pedirle dinero. Lizeth Estrada Ortega, directora de Innovación y Gobierno Inteligente del Ayuntamiento de Mérida, explicó que los métodos de fraude se han diversificado y que ahora los delincuentes combinan llamadas telefónicas, mensajes de WhatsApp, páginas falsas y contenidos generados con inteligencia artificial. Y uno de los engaños más comunes son los mensajes sobre supuestos paquetes que están pendientes de entrega, así como si fuera el servicio de los repartidores de diferentes tiendas en línea, de Amazon, de Mercado Libre y este tipo de cosas. Por ejemplo, puede llegarle un mensaje que aparenta ser de una empresa conocida y que le informa que tiene un paquete retenido o que necesita actualizar su dirección, y este mensaje incluye un enlace y al entrar la persona puede terminar en una página falsa que busque quedarse con sus datos personales, contraseñas o información bancaria. Y algo parecido ocurre

0: todo, hacen un llamado especial para las personas adultas mayores, que son uno de los sectores que requieren mayor atención en este tipo de fraudes. Hay que informarle a las personas adultas mayores de las casas, de nuestras familias, que si reciben un mensaje o llamada sospechosa, se detengan, no proporcionen información y pidan ayuda antes de hacer cualquier transferencia, porque luego son a quien más andan defraudando por medio de estas llamadas. Les dicen que tienen al hijo o al nieto o al vecino, y las personas adultas mayores, pues al no estar tan familiarizadas con este tipo de situaciones, pues caen en la desesperación y en la angustia y terminan cayendo en este tipo de fraudes y pues depositando o haciendo cualquier tipo de transacción económica. Entonces hay que ponerles bajo aviso de que están ocurriendo estas situaciones y que no caigan en pánico. Y en caso de detectar un posible intento de fraude, la recomendación, claro, es reportarlo a las autoridades.
1: Continuando con información local, fíjese que se reportó que un joven de 22 años, un vaquero en el municipio de Telchac, Pueblo, terminó en el quirófano luego de que fue embestido por un toro, esto durante una corrida tradicional, precisamente ahí en ese municipio, en Telchac, Pueblo. Este joven participaba precisamente con funciones de vaquero en estos festejos de Telchac, Pueblo, cuando ocurrió el incidente, y el tema que, pues vaya, quedó grabado, quedó publicado inclusive en un video que se publicó a través de las redes sociales, es que aparte de toda esta situación, por supuesto, de ser embestido por uno de los toros que estaban participando en esta corrida, sufrió este joven de 22 años una grave lesión en la zona del abdomen, que es una zona bastante, bastante sensible, bastante complicada, porque, pues vaya, todos los órganos que tenemos allí, pues no tienen un recubrimiento como sí lo es a la altura del pecho, por ejemplo. Estos hechos ocurrieron, le decíamos, durante una corrida de toros de la fiesta tradicional del pueblo, y este joven, identificado con las iniciales MACO, de 22 años, estaba dentro del ruedo como tal, de esta encerrona que se genera para la fiesta, para la fiesta tradicional en Telchac, Pueblo, cuando fue embestido por uno de estos animales, por uno de estos toros. Inmediatamente, luego de que se registró este incidente, elementos de la Secretaría de Seguridad Pública de Yucatán, que siempre están presentes en este tipo de actividades, en este tipo de festejos, precisamente por si ocurre alguna emergencia, rápidamente acudieron y solicitaron apoyo médico de paramédicos, de ambulancias. Al lugar llegaron precisamente paramédicos de la corporación, de la SSP, que atendieron a este joven en el lugar de los hechos, y posteriormente fue trasladado de emergencia al IMSS de Motul. Debido a la gravedad de esta lesión, los médicos determinaron que tenía que ser ingresado de inmediato al quirófano para realizarle un procedimiento y descartar, lo que le decía, daños internos, daños en los órganos luego de haber sido embestido por este toro. Un acompañante de este joven de 22 años, una persona de 56 años, también acudió al hospital para, pues vaya, tomar, digamos, todas las decisiones relacionadas con la salud de este joven mientras es atendido ahí en el IMSS de Motul. Y hasta este momento, estamos hablando de que esto ocurrió hace, pues prácticamente este fin de semana, hasta este momento la información disponible, lo que señala es que el joven permanece bajo atención médica. No tenemos una actualización de cuál es su estado de salud, pero pues por supuesto esto vuelve a arrojar, digamos, una luz de atención sobre estas actividades, sobre las corridas de toros que se generan en el interior del estado de Yucatán, en varios municipios, en donde usted sabe, ¿no? Hay una lucha inclusive en el ámbito judicial, en donde activistas, organizaciones de defensa de derechos de los animales, pues han estado promoviendo amparos para detener momentáneamente algunas de estas corridas. Se ha determinado que siempre y cuando no haya violencia en contra de los animales, algunas de estas corridas pueden continuar, pero bueno, mientras esa lucha judicial ocurre por un lado, en este caso, en el caso del municipio de Telchac, Pueblo, pues precisamente la embestida de uno de estos animales, de uno de estos toros, pues mantiene en el quirófano y a la espera de ver qué resulta en materia de salud, pues a un joven de 22 años que se estaba desempeñando como vaquero y que pues ahora está bajo observación para determinar si no sufrió daños en los órganos internos.
0: Bueno, y en otros temas, regresando, hablando de animales también, pero regresando a la ciudad de Mérida,

0: Fíjese que cuatro borregos fueron vistos caminando muy tranquilos por la calle 41B de Francisco de Montejo, aparentemente provenientes de la zona de Ixcumpich. No se tiene mucha información de dónde salieron, de quiénes son estos borregos, pero llamó mucho la atención a través de redes sociales, porque, pues sí, eran estos borreguitos caminando como si nada, a media calle, entre las casas. Pues sabe usted que Francisco de Montejo es principalmente una zona habitacional, sí también una zona comercial, pero la mayoría de las calles de todas las etapas de Francisco de Montejo, pues hay viviendas residenciales, no es una zona residencial, y pues llamó mucho la atención estos borreguitos caminando como si nada, dando un paseo muy felices de la vida por ahí, por las calles de Francisco de Montejo. Como le decía, por ahora no se sabe quién es su dueño, así que si a alguien le faltan cuatro integrantes de su rebaño, pues sepa que andan por ahí de paseo en Francisco de Montejo. Ellos andan muy felices, estos cuatro borreguitos. Como le digo, la verdad es que no hay mayor información, simplemente que fueron vistos estos borregos chivos. Algunas personas lo manejaron como que eran unos chivos, pero al parecer en realidad son unos borreguitos que andan ahí caminando por las calles de la ciudad. Esperemos que pronto aparezca su dueño para evitar que alguien vaya a hacerles daño o que les vaya a pasar algo, porque podrían incluso atropellarles. Van caminando como si fueran ellos en la Alameda, como si fueran en un parque central, en medio de todos los coches. Han caminado por ahí, siguen andando, es lo que nos están reportando. Ya los avistaron en otra zona, ahí mismo en Francisco de Montejo, pero ya en otras calles. Así que ya los vieron ahí, siguen los cuatro juntos, eso sí, no se han separado, ellos van en rebaño, van en su manada, siguen pues turisteando por las calles de Francisco de Montejo, pero pues ahí siguen, ya tienen un par de horas caminando. Quién sabe cómo se escaparon, ni desde dónde vengan caminando estos borreguitos, pero bueno.
1: ¿Recuerdas que hace ya varios meses, la verdad creo que fue el año pasado, estuvimos reportando que eran más bien toros que estaban sueltos en algún municipio del interior del estado de Yucatán y estaban como buscando poder encerrarlos en un terreno para finalmente lazarlos y ya regresarlos a su corral? Bueno, una situación similar, solo que afortunadamente ya no estamos hablando de animales de gran tamaño como estos toros, sino ya estamos hablando de estos borregos ahí en Francisco de Montejo. A ver efectivamente quién los reclama, quién los encuentra. Y bueno, continuando con información, yéndonos ahora al ámbito nacional. Usted recordará aquí en este espacio de las noticias, le hemos estado dando seguimiento a este tema de los bebés recién nacidos que lamentablemente han fallecido cuando se encontraban en la unidad de cuidados intensivos neonatales del IMSS de Durango. Fue el primer caso que se reportó, y recientemente donde han surgido inclusive más casos y donde padres y madres de familia han incluso ya presentado denuncias ante la Fiscalía General de la República, ha sido en el IMSS del estado de Jalisco, en dos entidades diferentes. Y sobre el tema en particular de los casos de bebés fallecidos en el IMSS de Jalisco, el día de hoy por la mañana, el director general de este instituto, del Instituto Mexicano del Seguro Social, Zoé Robledo, actualizó la situación de la auditoría que se ordenó para determinar si hubo fallas en la manera en la que se trató por parte de la institución a estos pacientes pediátricos, a estos pacientes neonatales, o si por el contrario hubo fallas en el manejo de la bacteria Klebsiella pneumoniae o Candida albicans, que son estas bacterias justo que ha determinado también el propio IMSS que son bacterias que sí son sensibles a los antibióticos, y por lo tanto no se explica por qué razón, si es que los bebés, o al menos según se ha determinado, los bebés fallecieron justo por estas bacterias, por qué razón no se les administró el antibiótico correspondiente, o si se les administró, por qué razón no habría tenido el efecto deseado. Sobre este tema, durante la conferencia mañanera de Palacio Nacional, los medios de comunicación aprovecharon la presencia del Gabinete de Salud, que estuvo hoy justamente allí, para pedir mayor información acerca de este caso, del caso de los bebés fallecidos en los hospitales del IMSS en Durango y en Jalisco, ante lo cual el director del IMSS señaló que las investigaciones ya no se extenderán únicamente a las labores realizadas por el Instituto Mexicano del Seguro Social en estos centros en los meses de julio y agosto, que era, digamos, el periodo en el que se estaba extendiendo como tal este análisis, esta investigación, para ver cuáles fueron los protocolos, cómo se llevó a cabo la atención, qué se les suministró a los bebés recién nacidos para el tema del combate a estas bacterias que pudieran haber estado presentes justamente en el hospital. Y se dijo que ahora se va a extender inclusive hasta el mes de mayo el periodo de investigación, es decir, atrás en el tiempo, hasta el mes de mayo, para incluso determinar si otras muertes de bebés pudieran ser atribuidas a estas bacterias y a su manejo por parte de la institución. Lo que llamó la atención es que además el director del IMSS, Zoe Robledo, señaló que esta investigación, esta auditoría que se está llevando a cabo, no busca culpables en la investigación clínica que se realiza por el fallecimiento de los bebés en hospitales de Durango, de Jalisco, sino, por el contrario, aseguró que el objetivo es conocer si estas muertes estuvieron asociadas a procesos que pudieron ser prevenidos. Pero vamos a escuchar a Zoe Robledo.
2: Esta auditoría, hay que decir cuáles son sus alcances, y busca responder cuatro preguntas. Primero, si hubo una infección asociada a la atención. Segundo, si causó o contribuyó al fallecimiento de los recién nacidos en la unidad de cuidados intensivos. Y tercero, si hubo fallas que se pudieron evitar. Una adicional es el origen de estas fallas. Sí, quiero decir, el IMSS en esto no interviene en las conclusiones ni puede modificarlas. Y también decir que todos los microorganismos identificados serán analizados por el INDRE. La revisión lo que busca es fallas en procesos. No es una revisión que busque culpables, porque también se ha politizado en la lógica de decir se está criminalizando al personal. No, se busca dónde identificar fallas en los procesos. La auditoría que se está haciendo se va a hacer de todos los casos que hayan ocurrido. Pero, y lo más importante de esta auditoría es identificar en cuáles la presencia de la bacteria tiene que ver con la causalidad del fallecimiento.
1: Ahí escuchábamos al director general del IMSS, Zoe Robledo, reiterando además lo que ya pues había informado en días pasados, siempre sobre este mismo caso de los bebés fallecidos en unidades de cuidados intensivos neonatales en Durango, en Jalisco, asegurando que cualquier hallazgo que se llegue a encontrar como parte de estas auditorías, de estas investigaciones clínicas, se le informará primero a los padres de familia y posteriormente a los medios de comunicación. Pero pues esta actualización que dio el día de hoy es además que pues esta auditoría no está buscando como tal a personas culpables acerca de pues la muerte de estos bebés que fallecieron, le decía, en los estados de Durango y de Jalisco, mientras estas investigaciones continúan. Son las 2 de la tarde con 45 minutos. Vamos a hacer nuestra siguiente pausa, vamos a corte comercial, no le cambie, regresamos con más información.

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0: 6 de octubre de este 2026, ya regresamos de corte comercial. Gracias por continuar aquí en el 88.9 de su FM, la frecuencia de Telesur Radio. Y vamos rápidamente con un resumen de lo más importante hasta ahora. Le informábamos que durante la mañana y prácticamente hasta cerca de las 2 de la tarde se estuvo registrando una manifestación por parte de trabajadores del área de vectores de la Secretaría de Salud del estado de Yucatán, exigiendo que se les pagaran los gastos de camino, los viáticos que ellos requieren cuando salen a campo en distintas regiones del estado de Yucatán, que aseguran se les debía desde el mes de marzo, se les debe desde el mes de marzo. El secretario de Salud de Yucatán, Alberto Alcocer Gamboa, aseguró que ya hay una mesa de trabajo con estos trabajadores, con el sindicato al cual están afiliados, y señaló que es el sindicato el que está deteniendo precisamente la posibilidad de que se les paguen estos gastos de camino, porque el sindicato está pidiendo que sea él el que asigne estos recursos a partir de la antigüedad de los trabajadores afiliados, cuando la Secretaría de Salud de Yucatán está defendiendo que el recurso sea para quienes efectivamente están llevando a cabo sus labores en el campo.
1: Le informamos también que por la mañana se registró una fuerte carambola en el anillo periférico, causando un caos vial específicamente a la altura del puente de Sitiá, que dejó al menos a una persona lesionada. Varios vehículos terminaron con daños de consideración, mientras que elementos policíacos acudieron rápidamente para retirar las unidades y agilizar la circulación, aunque sí se registraron varias filas bastante largas por la mañana.
0: Le informábamos también que un juzgado de distrito concedió la suspensión definitiva para el proyecto inmobiliario de Las Dunas en la zona de Chuburná Puerto. Esto después de que en un inicio lo que se hubiera dictado era una suspensión provisional, en la que inclusive le estaban exigiendo a activistas, organizaciones medioambientales que habían promovido el juicio de amparo, les estaban pidiendo que otorgaran una garantía económica, que pagaran una fianza para que pudiera surtir efectos esta suspensión provisional. Sin embargo, Canán Derechos Humanos ha informado hace unos minutos que luego de escuchar los argumentos de posible daño medioambiental que pudiera estar generando este proyecto, se valoraron las pruebas y se dictó la suspensión definitiva dentro de este juicio de amparo sin que mediara esta garantía económica, por lo que aseguraron que los recursos que ya habían captado por parte de la población interesada seguirán siendo utilizados para costear los gastos que tienen que ver con el juicio de amparo, que por supuesto todavía continúa.
1: También le informamos que esta mañana el secretario de Salud de Yucatán confirmó que ya concluyó la vigilancia epidemiológica de las personas que habían estado en contacto con el lago artificial de Plaza La Isla, donde se detectó la presencia de la llamada ameba come cerebros. El secretario Alberto Alcocer señaló que ninguno de los pacientes desarrolló síntomas de meningoencefalitis, por lo que quedaron ya fuera de peligro y solo resta esperar los estudios que se hicieron a los otros cuerpos de agua en Mérida.
0: Y le informábamos también que justo en estos momentos ya los aviones cazahuracanes del Centro Nacional de Huracanes de los Estados Unidos están monitoreando esta formación tropical sobre el Golfo de México, de la cual nos hablaba el capitán Manuel Mora Ugalde, que probablemente ya en las próximas horas, eso es una garantía, se estará convirtiendo en la tormenta tropical Isaías y que tendrá efectos indirectos por los desprendimientos de nubosidad sobre los puertos, sobre la costa de Yucatán, sobre todo en la zona de la costa norponiente, por lo cual pues hay un aviso justo para la población en esta zona, en el puerto de Celestún, para que esté al pendiente de los avisos de las autoridades. Se esperan lluvias, vientos, oleaje, para que usted esté al pendiente de cualquier situación que se vaya actualizando por parte de Protección Civil de Yucatán.
1: Y en temas económicos y fiscales hay cambios importantes que están obligando a las empresas a estar mucho más pendientes de sus obligaciones y sobre todo de los riesgos que pueden enfrentar. Y justo para esto, porque pues bueno, hay varios cambios que se están reflejando, son algunos de los temas que estarán sobre la mesa en el Congreso de la NEFAC Yucatán, que se realizará el próximo 20 de octubre aquí en Mérida. Y para hablar de estos cambios y de qué deben estar tomando en cuenta las empresas, los contribuyentes, nos acompaña Fernando Cuevas Cervantes, presidente de la Asociación Nacional de Especialistas Fiscales de Yucatán. Fernando, muchas gracias por acompañarnos.
2: Al contrario, muchísimas gracias, Fernanda. Juan Pablo, por el

0: actualizarse de las obligaciones que tiene que observar ya vigentes y de las que tendría que implementar para 2027, puede pedir información a nuestra página de internet, que es contacto@anefac.com.mx, o a la dirección de correo presidencia@anefac.com. Y a través de los diversos medios que tenemos en redes sociales como el Facebook o Instagram.
1: Este congreso se va a estar realizando aquí en Mérida el 20 de octubre. ¿Qué podemos encontrar? ¿Para quiénes está dirigido este congreso? ¿Quiénes pueden ir?
0: El congreso está dirigido a público en general, pero obviamente el objetivo es que todas aquellas personas que sean responsables de la administración, llámese en la parte de recursos humanos, en la parte de la contabilidad, los que son incluso hasta los departamentos legales o jurídicos de las empresas, contadores, abogados, consultores, incluso hasta los propios empresarios, es muy importante que estén conscientes y que conozcan que estos cambios necesariamente no se van a detener. Desafortunadamente, han sido cambios que han venido en demasía, buscando tener más controles, más información por parte de la autoridad a través de ciertos algoritmos, y es una realidad que hay muchas bocas que mantener en este país a través de los programas sociales y recursos económicos requiere este país y este gobierno para hacer frente, ¿no? Entonces, es importante que todo este público, asesores, contadores, abogados, actualicen esta información que deben de ya tener en su radar para el próximo 2027.
2: De acuerdo. Entonces, para reiterar a la gente que nos está escuchando, contacto@anefac.com.mx y también el teléfono, veíamos ahí en el flyer, 9991-913737, para información y poder asistir a este Congreso Nacional Anefac aquí en Yucatán el 20 de octubre próximo.
0: Es correcto. El 20 de octubre en el Hotel Hyatt Regency, como bien ustedes acaban de comentar, ahí les estaremos esperando para mantenerlos actualizados en la parte fiscal y en la parte legal corporativa.
1: Excelente. Fernando Cuevas Cervantes, presidente de la Asociación Nacional de Especialistas Fiscales de Yucatán, muchísimas gracias por estar con nosotros.
0: Al contrario, muchísimas gracias a ustedes por este valioso tiempo que me acaban de permitir.
1: Muchísimas gracias. Nosotros también nos despedimos. Gracias a nuestro equipo de producción, reporteros y camarógrafos por hacer este espacio posible. Gracias a usted por permitirme informarle. Yo soy Fernanda Solís. Que tenga un excelente martes.
2: Yo soy Juan Pablo Galicia. Gracias a nuestro equipo de producción, a usted por su confianza y atención. Nos escuchamos el día de mañana.
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1: In the house.
2: Señores.
1: Gracias.
2: Gracias.
1: Thank you.
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0: Felices tardes, ¿cómo están? Qué gusto saludarlos a través del 88.9 FM Telesur Radio. Esperando que tengan una tarde muy linda, muy bonita. Veo por allá algunas nubes, pero básicamente el cielo está soleado. Ay, sí, ya bien, iba a decir bien Iracheta, no bien el Capi. Gracias por vernos a través de las multiplataformas de Telesur Yucatán en Twitch, en YouTube, en Facebook. Y bueno, hoy está con nosotros una nutrióloga que cómo me cae requete bien, cómo aprendo de ella y que nos enseña pues todo esto que hay que aprender de la alimentación, pero de una manera re chévere, así sencilla, con manzanas, dirían. Nadia Terrazas, bienvenida a Oye, ven acá.
1: ¡Yay! ¡Feliz, yay, feliz, feliz de regresar! La más contenta de estar siempre contigo, Monza.
0: Nos encanta. Y bueno, hoy, escogimos este tema porque la verdad sí pasa. Hace unos días me salió un video, lo guardé y ya no lo encontré, pero básicamente decía como que todo, casi todo lo que ahorita habría que hacer para estar en la jugada, ¿no? De que sí, el club de las 5 de la mañana. Bueno, desde allá podría ser todo un programa del club de las 5 de la mañana, porque no es un club al que yo pertenezco.
1: Definitivamente, yo tampoco.
0: ¿Verdad? Y de pronto como que desde allá ya te juzgan mal. Uh-huh. Cuando no te levantas antes de las 7, 6, y es así como... ¡Oh!

0: muchos tienen como esa autoridad para decirte, pero ¿cuánto desayunas? Yo que desayuno mi licuado, ¿no? De tal cantidad, de 18 gramos de proteína o 21. Pero a ver, ¿cuánto? Pero de lo que mides, pero ¿qué pesas? ¿Y cuánta proteína consumes durante el día? Entonces, es la proteína, es la fibra, pero es la fruta, pero es la verdura. Pero entonces, sí es la grasa buena, más bueno, toda la suplementación. Pero, o sea, el tema es...
1: Y súmale los mitos, ¿no? Sin carbohidrato.
0: Ah, claro que sí, sin carbohidrato, que eso bueno, pero no sirve de nada. Exacto. Si no duermes bien, también esas cosas, sí, que de pronto hasta uno puede decir, eso no sirve de nada si no es, o si no, por ejemplo, la fibra, algo que he escuchado mucho. Consumir tal cantidad de fibra que todo ahorita nos va a explicar Nadia, pero de nada sirve si no consumimos agua, ok, sí, pero quitarnos eso es igual como siento como en castigo, eso, sí. De nada sirve, oye, sí sirve. Hay gente que, por ejemplo, te dice, yo he escuchado gente que dice, yo camino. Que pues me gusta caminar, porque me gusta el aire libre, la vegetación, me encanta. Y he escuchado a personas decirles, eso no sirve, porque entonces el músculo, ¿dónde está? Porque no estás haciendo, y dices, oye, qué lindo, que le gusta salir a caminar todos los días, ya quisiera que me gustara. Y, o sea, vamos a quitarnos o desprendernos de, esto no sirve, eso sí sirve. Vamos a empezar por valorar todo lo que hacemos.
1: Exactamente, y por tener un equilibrio. Eso es súper importante. Sí. El valorar lo que hacemos y encontrar un equilibrio entre lo que podemos hacer y lo que necesitamos hacer.
0: Te siento eso que antes comíamos, estoy pensando cuando éramos chicos en tu casa, pues tu mamá te servía la comida, pues normalmente te la servían. Y tú pues disfrutabas, y si no te gustaba, pues no, pero normalmente disfrutabas. Si te gustaba mucho, a lo mejor te parabas y te servías otro plato. Pero era como un momento donde conversabas. Que si la tortillita, que si el panecito, o sea, los extras, ¿no? Que si en tu casa, por ejemplo, era mi papá, en la casa siempre, pues sí, sí era como importante. O sea, sí se hablaba de esto es más sano que esto, sí se hablaba. Pero no era como algo que te
1: restringiera, que, te castigara, ¿no?
0: Exacto. O sea, por ejemplo, te pongo el tema de, no sé, el refresco. Nosotros sabíamos que no podíamos comer con refresco en 3 semanas, o sea, jamás. Era el domingo. Dices, ah, qué rico, pero no era... O sea, tú estabas con tu limonada deliciosa, que hasta ahorita pregúntame qué es lo que más me gusta, pues la limonada. Porque lo comía todo, o sea, lo que claro, tomaba todos los días.
1: Y vienen los recuerdos bonitos también.
0: Exacto. No puede faltar la limonada, pero si voy a un restaurante, pido una jamaica que igual me puede fascinar, o un agua de, por ejemplo, chaya con pepino. Lima, con pepino, todo eso fuera de la casa. ¡Qué rico! Pero bueno, a lo que voy... Para mí no es un sacrificio tener que...

0: masa muscular. Entonces necesito comer, ahí sí, más proteína, sí, ¿no? Y entonces para saber qué tanta es la cantidad, pues la voy a pesar. Pero eso no tiene que ser todos los días. Exacto. Eso nos va a servir como una guía para que visualmente tú puedas identificar
1: la porción.
0: La porción, ¿no? Exactamente.
1: Y a lo mejor te acostumbras. Pasa cuando vemos como los libros de recetas de las abuelitas, ¿no? De un puñado. Y tú dices, ¿de qué tamaño será su puñado?
0: Exactamente.
1: ¿No? Pero si te
0: o,
1: lo...
0: O la taza, ¿no?
1: Ándale, o la o el tazo.
0: De repente
1: no,
0: hay,
1: no,
0: hay tazas que parecen claro, ollas.
1: Sí, exacto, o la taza. Entonces, bueno, para eso sí sirve el gramo, el gramaje, no para...
0: No para estar siempre.
1: Obsesionarnos, exactamente.
0: No, no, porque no les va a estar pesando todo el tiempo la comida a tus hijos. O sea, también es dato importante, ¿no? El poder escuchar nuestra saciedad. Y yo creo que muchas veces aquí, sobre todo en México, tenemos una alimentación muy alta en carbohidratos, ¿no?
1: Muy.
0: Súper alta en carbohidratos, mucha tortilla, mucho arroz. De repente en el mismo plato hay tortilla y arroz, y grandes cantidades, y por ejemplo, pues ahí sí la carne la podemos dejar a un lado, y cuando te sirven un poquito más dices, no, es mucha carne.
1: Cuando es la proteína.
0: Cuando, exactamente. Claro. Entonces a lo mejor ahí nos puede ayudar, sí, como para tener una parte visual de cómo debe ser mi plato y llegar a cumplir a lo mejor lo que mi cuerpo necesita. Pero no se trata de que todo el tiempo, o que te vayas a ir al restaurante y que digas, llevo la báscula porque entonces me hace falta. No,
1: pero es que lo que pasa es que también hay que entender que los restaurantes, sobre todo los americanos, están, las franquicias, como que están diseñadas para que la gente coma una cantidad, yo lo voy a decir a mí, sí, se me hace obscena, porque mis porciones pues son de cierto tamaño, que a lo mejor pudiera decir, ay, comes poco, bueno, mido poco, por ejemplo. Entonces no es lo mismo una persona que mide 1.85 que una persona que mide 1.55. O sea, también hay lógica en el tamaño del cuerpo. Seguro el tamaño del estómago es de una forma, y finalmente pues dicen que es un músculo, y si tú ya lo acostumbraste,
0: sí, a cantidades enormes,
1: exacto, a cierta porción o al revés. Entonces de pronto hay lugares donde dices, no, es que para compartir, porque no hay manera que yo me acabe este platote. Y no es que esté mal o bien, cada quien
0: con, sí, con que no sea ley que cada vez que vas a un restaurante te tienes que acabar lo que hay en el plato, sí. No, ese es uno de los grandes errores que cometemos y que yo creo que siempre nos decían, ¿no?
1: Educación.
0: Exactamente, es educación, que te tienes que acabar todo lo que está en el plato. Realmente no, porque con eso tú vas obligando a tu cuerpo a que no respete lo que sus hormonas le están diciendo. Nosotros tenemos hormonas que van a decir hasta dónde estamos saciados, ¿no?
1: Tan es así que cuando te excedes de eso que ya sabes que
0: sientes mal,
1: hasta ahí, entonces empieza como un dolor de panza. Una cosa es un dolor de panza porque algo te cayó mal o hiciste una combinación que a lo mejor no debías, o la lechuga estaba mala, qué sé yo. A cuando tú ya sabes que te llenaste, pero dices, bueno, está bien, y comes de más y dices, uy, qué horror, pero la saciedad, o sea, no te tienen que decir cuánto más, o sea, uno lo sabe. Claro, si tienes una meta de a lo mejor pues bajar porque ya estás excedido de peso y ya te está afectando la rodilla, la espalda, o porque definitivamente necesitas o quieres bajar, bueno, obviamente va a haber una restricción calórica, y al principio pues van, a lo mejor al principio sí va a ser como en lo que te acostumbras. Yo creo que siempre orientados en, cuando te orientas en la meta y en que hay, sí, en la emoción de que tu pantalón le corriste un botón al cinturón, está chévere.
0: Muy padre. Y lo más importante es siempre entender que todo va personalizado. Mm. Por ejemplo, aquí damos consejos, pero puede ser que un consejo que te estamos dando aquí no sea el ideal para ti, porque cada persona es un caso, cada persona es un mundo. Y yo siempre digo, en salud, rara vez es 2 + 2 = 4.
1: De hecho, cuando vas al doctor, o sea, hay personas que, por ejemplo, no sé, padezco de la tiroides, y se recetan. Ah, pues mira, si vas al doctor seguramente te van a recetar, sí, y dan un cuarto, un medio, un... Pero jamás, o sea, pero siempre es, ve al doctor, sí, porque te tienen que medir y no saben el gramaje que tú necesitas para el nivel que tú tienes.
0: Exactamente.
1: Entonces, y así va de todo.
0: Sí, y tu médico o el profesional de salud con el que vas tiene que evaluar todo completo, no nada más decir, oye, tengo hipotiroidismo, hipertiroidismo, y toma la pastilla. No, en realidad, pues se evalúan desde qué comes, cuál es la calidad de tu sueño, cómo es tu ritmo de vida, hay estrés, no hay estrés, cómo te sientes ahorita. Entonces, cada uno de los consejos pues deben de ser personalizados. El acercarme a un profesional de la salud donde yo le pueda decir, mira, a mí me pasa esto, quiero tratar esto, y entonces encontremos... ¿Qué le sirve a cada persona? No, no todo tiene que

0: ser igual en todas las personas. No todo tiene que ser muy estricto, no todo tiene que ser pues muy a la ligera, pero siempre de preferencia acompañados por un profesional.
1: Definitivamente, y yo voy a spoilear, ya no sé si tengo su permiso, pero sé que nuestro queridísimo Diego Ramírez ya fue a consulta, ¿sí? Y está feliz, y eso me encanta, porque bueno, yo puedo recomendarla, pero a lo mejor pueden decir, ay, bueno, pues ya se hizo su amiga y sabe que es re chévere, pero cuando recomiendas a alguien y está tan contento, ¿verdad? Aprovechamos mandar un saludo Diego Ramírez, que nos apoya todos los días en los controles. Y estamos estrenando Javi Molina. Te mandamos un abrazo y esperemos que te quedes mucho tiempo. Sí. Gracias a todos los que hacen posible, la verdad, este programa. Y algo que se ha como categorizado y que siento igual que deberíamos como dejar de darles esa connotación, Nadia, son alimentos buenos y alimentos malos.
0: Sí, totalmente. Te decía ahorita, no hay alimentos buenos, no hay alimentos malos, simplemente hay alimentos que hay que consumir más frecuentemente, hay alimentos que menos frecuentemente, pero si yo me como ahorita unas galletas, no va a pasar nada. Ahora, si yo me como las galletas todos los días, pues posiblemente sí vaya a tener unos temas de glucosa, posiblemente vaya a tener una malnutrición, porque el espacio que están ocupando las galletas lo pudieron haber ocupado a lo mejor las verduras.
1: Claro.
0: ¿No? Entonces voy a tener una colitis, estreñimiento. Pero también puede pasar si yo, por ejemplo, y este caso lo conocí, yo tenía una compañera en la universidad porque nos mandaban a hacer prácticas. Entonces llegamos a unos comedores industriales enormes. Y como que, pues la comida era de unas maquiladoras.
1: Sí, las típicas de comedores, sí. O sea, es para que sea rendidora, para que te abundante. Llene.
0: Exactamente, ajá. O sea, no van a cocinar con aceite de oliva, etc. Exacto. No. Entonces ella dijo, no, yo no voy a comer nada de eso. Y empezó a comer solamente ensaladas, ¿no? Entonces
1: ¿Ella llevaba sus ensaladas?
0: No, de las okay. que había ahí. Entonces, por ejemplo, comía solo zanahorias, ¿no? De repente, zanahorias picadas. De verdad, duró como 15 días comiendo zanahorias picadas.
1: ¿No se sentía mal?
0: Pues en su casa comía otras cosas, ¿no? Pero ahí tuvo una avitaminosis, o sea, un exceso de vitamina A. Se empezó a poner naranja.
1: ¡Cállate! Lo que dicen entonces es verdad.
0: Es verdad.
1: Que se come mucha zanahoria.
0: Sí.
1: ¡Dios!
0: Entonces, ok, ¿quién va a pensar que una zanahoria te puede hacer daño?
1: Claro, de veras que esa frase de todo en exceso es malo.
0: Exacto.
1: Cuando regresemos del corte comercial, o sea, vamos a hablar un poquito de esa información, ¿no? Porque antes, glucosa, cortisol, fibra, pues a lo mejor no eran términos
0: conocidos.
1: Que normalmente la gente usaba. A lo mejor si ibas al doctor, bueno, ya, sí. Ya era categoría médica. Pero ya no en una reunión de amigas hablamos de se te subió el cortisol. Con eso vamos a regresar después del corte comercial.
2: Oye, ven acá, esto se pone bueno. 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

0: Oye, ven acá, me chiflaría recibir sus mensajes al 9992-808688. Regresamos de comerciales. Comer sano también nos está estresando, y es que antes de ir al corte comercial hablábamos de palabras como glucosa, cortisol, fibra, microbiota, que antes no escuchábamos, no era como que hablemos, ¿cómo está tu microbiota? Vamos a hablar como un poquito de cada una, más o menos.
1: Parece
0: como si fuera así como, guay, sería un examen de biología re chévere. Háblanos un poquito en términos generales, ¿qué es la glucosa?
1: Ok, la glucosa es una, digamos que tú vas a comer, ¿no? Voy a comer pan, voy a comer tortillas, voy a comer arroz. Tu cuerpo va a hacer por dentro un proceso digestivo en el que esos carbohidratos que tienen estos alimentos los va a transformar en lo que se llama glucosa, ¿ok? Y la glucosa es lo que le va a dar energía a tu cuerpo. Es como un tipo azúcar que le va a dar energía a cada una de tus células. Entonces, eso nos hace vivir, es el principal alimento del cerebro, por eso es tan importante. Muchas veces cuando la gente está haciendo una dieta keto, pues obviamente se trata de reducir el consumo de glucosa, porque es nuestra fuente principal de energía. Entonces, es cortar esa fuente y empezar a trabajar ahora, pero con grasas, ¿ok? Entonces, pues muchas veces empezamos con dolor de cabeza, porque el cerebro, su alimento favorito es la glucosa.
0: Claro, dice, ¿dónde está?
1: Exactamente.
0: Porque pues, y la quiere, porque necesita tener energía.
1: Totalmente.
0: Porque está acostumbrado que eso es lo que le hace funcionar bien.
1: Exactamente. Entonces, no tengo glucosa, pues bueno, plan B, no me voy a morir, ¿verdad? Entonces, necesito hacer plan B y empiezo a trabajar con grasas. Pero básicamente eso es la glucosa. Es la energía principal de nuestras células.
0: Me parece maravilloso. Un día vamos a dedicar el programa a la dieta keto. Ya sí. Lo apunté, me encantaría. Resumen del cortisol.
1: El cortisol es una hormona que nosotros producimos que nos va a ayudar mucho a poder levantarnos, a poder estar alerta, a poder empezar el día. Es una hormona que es totalmente normal que, por ejemplo, en las mañanas se eleve. ¿Cuándo es en las mañanas? El pico más alto es entre 7 y 8 de la mañana. Ahí, no a las 3 de la mañana.
0: Lo que te quiero preguntar, el pico más grande de cortisol entre 7 y 8 de la mañana. ¿Y si te estás levantando, si no te has levantado, por ejemplo?
1: Pues ahí podemos tener el cortisol bajo. Mucha gente dice, es que mi cortisol está disparadísimo. Pero muchas veces es que a lo mejor traes una desregulación ahí
0: de los horarios.
1: Okay. Entonces el cortisol no se está produciendo a la hora que se debería de producir. Por ejemplo, a las 7 de la mañana mi pico de cortisol debería empezar, porque esa hora mi cuerpo empieza a detectar que hay luz. Entonces el cortisol se produce con la luz blanca. Por eso es importante que durante el día, pues si tú te vas a mantener activo, tengamos luz, ¿no? Que nos esté dando los rayos del sol para que el cuerpo diga, ok, es de día, necesitamos cortisol. ¿Por qué? Porque es lo que nos va a mantener alertas. Imagínate que de repente andas en un safari, los persigue un león y tú a las 10 de la mañana
0: dices, acostadito, tranquilo,
1: exacto,
0: no me
1: pasa
0: muevo.
1: Nada, me gana el sueño. Pues no. Obviamente el cortisol, por ejemplo, si tenemos un episodio de mucho estrés, de repente vas en la carretera y chocas, pues el cortisol se va a subir. ¿Por qué? Porque pues imagínate, en pleno choque y tú, no tengo sueño, déjenme dormir.
0: Claro.
1: O estás en una emergencia.
0: Nos va a defender.
1: Nos va a defender, nos va a ayudar a mantenernos alerta. Cuando tú tienes algo que te está a lo mejor asustando, preocupando, el cortisol se eleva, ¿ok? Pero es una hormona que nos sirve a nosotros para mantenernos alerta ante situaciones de riesgo o de estrés. Lo que pasa ahorita es que pues cada vez tenemos más temas de ansiedad, más temas de estrés y no sabemos gestionarlo adecuadamente. Entonces, de repente, el cerebro no sabe diferenciar entre algo que es una cuestión de vida o muerte o algo que a lo mejor nada más es un documento, ¿no? O sea, voy a ir ahorita y si no alcanzo a pagar el banco, pues me van a cobrar una comisión. Tú te empiezas
0: a estresar como si fuera...
1: Como si te fueras a morir.
0: El león que dices, ¿no?
1: Exactamente.
0: Como si fuera algo gravísimo. Y finalmente es una comisión, pero si tú generas tal cantidad de nerviosismo y de ansiedad, pues el cortisol se dispara.
1: Se va a disparar porque para tu cuerpo eso es una situación de vida o muerte. Entonces, por eso, pues aquí es importante el aprender a gestionar las emociones, el poder

0: autorregularme y decirme, oye, ¿sabes qué? Pues si ahorita no alcanzo a pagar esto, no me voy a morir. Voy a pagar Exacto. posiblemente una multa, pero no es una cuestión de vida o muerte. Entonces ahí se nos puede disparar el cortisol. Lo normal es que en la mañana el cortisol pues, se eleve para que despertemos, para que hagamos nuestras actividades, para que tengamos energía, y luego durante el día vaya bajando. En la noche ya debe estar muchísimo más bajo para que entonces dé lugar a la producción de melatonina, que es la hormona que nos va a ayudar a tener un buen descanso, a que podamos cumplir nuestros ciclos de sueño adecuadamente. Y pues muchas veces nos despertamos 3 de la mañana con ansiedad. Ahí puede ser que tengamos una desregularización y que sigamos teniendo cortisol todavía picos. ¿Por qué? Porque estamos muy estresados, porque no estamos durmiendo con pendientes. Algo que mi consejo es siempre trata de tener una hora de cierre de día. Por ejemplo, 8 de la noche, decir, pues ya, de aquí ya no hay nada que pueda resolver, ¿no? Porque ya no hay banco, ya no hay nada abierto, ya todo está cerrado, ya todo el mundo está preparando para dormir. Entonces, hacer tu hora de cierre, decir, mañana continúo, hasta aquí llegaron los problemas, y trata de disfrutar tu cena, darte a lo mejor un bañito caliente, relajarte, luces más tenues, no luces tan amarillas, tan blancas, más bien luces rojizas, naranjosas, para que simulen un poquito el atardecer, y entonces te puedas ir a dormir un poquito más relajado, escribir también un libro, un cuadernito, tus pendientes.
1: Claro.
0: Y ya no estés a la 1 de la mañana repasando.
1: O queriéndolo resolver. Chucho, aplica muchísimo esa, la de ahorita no puedes resolver nada, o soy la reina de que de pronto el domingo, que empiezo a hacer como el calendario, el martes no sé qué, y empiezo y me dice, Monse, eso es el martes, hoy no podemos, que es fuerte, ¿no? A veces pasan esas situaciones, pero él es el rey de, a esta hora no vamos a solucionar. Yo sí puedo ser esa que se levanta a las 2 de la mañana, sin ni medio problema con un pendiente, y al día siguiente le digo, es que me desperté porque tenía de pendiente, me dice, ¿y crees que esa hora se debe resolver? No, pero bueno, pues estuve acá platicando con mi pendiente, pero sí hacerlo hasta como un trabajo, ¿no? Hasta como... vamos a, con nosotros mismos de vamos a jugar. Y, ok, te vas a dormir porque ahorita está cerrada la oficina.
0: Ya no se
1: jala, no hay nada que hacer. Dedícate a otra cosa, pon una música relajante, lo que tú quieras hacer, pero menos preocuparte. Sí. La otra palabra mágica. Obviamente vamos a tener programas dedicados a cada palabra mágica, pero hoy puede ser como, o sea, que quisiéramos que sea un día como...
0: de intro.
1: Sí, de intro de cada una de ellas, y recordar justo que no queremos que el tema alimentación se vuelva nervio, se vuelva estrés, se vuelva a sufrir. Microbiota.
0: Okay. Microbiota es el conjunto de bacterias que vamos a tener en el intestino. En el intestino hay muchísimas bacterias que nos van a ayudar a muchas funciones, ¿no? A digerir bien los alimentos, a producir ciertas vitaminas. Nos van a ayudar a regular la cantidad de glucosa, de colesterol, de triglicéridos que van a entrar a sangre. Cumplen muchísimas funciones, incluso pues apoyan al sistema inmune. Entonces, pues es este conjunto de bacterias. Hay bacterias que debemos de tener más, hay bacterias que debemos de tener menos. Y pues a esto se le llama, ¿no? Al conjunto de bacterias que debemos de tener. Antes se le conocía como... flora intestinal.
1: ¿Cómo no? Claro que sí. Cuando los niños eran chicos, el doctor te hablaba de, y este probiótico para la flora intestinal. Si pasaban alguna situación estomacal, y esto es para recubrir o volver a, o
0: sea, a poblar,
1: ajá, de bacterias buenas, la flora intestinal.
0: Sí. Okay. De hecho, por ejemplo, a quien quiera profundizar, hay en Netflix, aquí vamos a dar un comercial.
1: Vamos a ver.
0: Hay un documental buenísimo que se llama, ay, se me fue el nombre, pero...
1: ah, mira,
0: pero
1: hay que verlo, ¿no es cierto?
0: Sí, hay que verlo.
1: Si no, cuando nos vayamos al corte.
0: Sí,
1: pero habla sobre la flora intestinal.
0: Habla sobre la microbiota y te explican cómo está, incluso se hacen varios estudios, ¿no? Porque hay estudios ya de microbiota, o sea, la medicina ya está avanzando, afortunadamente. Exacto. Ya podemos saber más o menos cómo está tu microbiota. Entonces hacen estudios porque obviamente la microbiota está involucrada hasta en el peso, en el control de peso. Gente que dice, es que, ¿sabes qué? Estoy haciendo dieta... y no logro, pues se ha descubierto que la microbiota impacta, ¿no?
1: Porque se regenera.
0: Sí, sí, uh-huh. Se regenera totalmente. Necesitamos tener una alimentación adecuada, balanceada. Hay bacterias que, por ejemplo, les gusta comer papa, arroz. Hay bacterias a las que les va a gustar muchísimo comer frutos rojos. Hay bacterias que les va a gustar mucho la manzana, ¿no? Entonces, cuando nosotros tenemos una dieta variada, pues ayudamos a que esa microbiota también sea mucho más variada, porque son montón de familias.
1: Sí, y lo importante de hablar de que, o sea, de las que otro programa va a hacer eso, de las bacterias buenas y malas. Yo creo que a veces tenemos relacionada la palabra bacteria como con algo, ¿no? Sí, como si fuera malo. Entonces, el saber que es importante tener esas bacterias buenas. Y bueno, en este cuestionario vamos a hablar de la fibra.
0: Ok. La fibra, pues vamos a tener como dos tipos de fibra: la fibra soluble y la insoluble. Un tipo de fibra es lo que lo va a dar como la formita a las heces, como si fuera una tipo esponjita. Por ejemplo, la cáscara de algunas frutas. Vamos a hablar de la cáscara de la manzana, a lo mejor la cáscara del pepino. Yo siempre recomiendo que se lo laven bien, desinfecten bien.
1: Y el pepino es algo que no se me antoja mucho con cáscara. Qué bueno que lo dices. La manzana sí, pero el pepino no tanto.
0: Ok, entonces muchas frutas y muchas, sobre todo muchas verduras, tienen este tipo de fibra que nos va a ayudar a que las heces tengan como esta formita, ¿no? Uh-huh. O sea, que no llevemos algo así como diarrea, uh-huh. O sea, que tengan una forma. Le va a dar estructura. Y luego tenemos otro tipo de fibra que nos va a hacer que se mantengan como con esa, como tipo gelatinosidad.
1: Disculpen de que estemos hablando de eso, pero nada más estamos hablando. Bueno, es que al final eso está ligado con medir un poquito cómo estás de salud, sobre todo intestinal.
0: Sí. Uh-huh. Entonces, nos va a ayudar a nosotros muchísimo a que las heces pues, se mantengan como hidratadas. Mucha gente tiene
1: para no tener temas de
0: estreñimiento. Que dice, no, es que sí voy al baño, pero batallo mucho. O de repente siento como que me lastima, como que raspa. Pues a lo mejor me está haciendo falta ese tipo de fibra. La fibra, pues es algo que vamos a encontrar en frutas, en verduras, que es algo que no digerimos nosotros. O sea, que se va a expulsar, pero nos va a ayudar a que todo nuestro tránsito intestinal pues cumpla la función adecuadamente. Nos va a ayudar, por ejemplo, con el tema de colesterol, de triglicéridos, porque va barriendo también un poco eso. Y pues evitamos que tengamos, por ejemplo, también picos de glucosa para la gente que tiene resistencia a la insulina, que es diabética. Nos ayuda a modular porque en el estómago hace que la digestión sea un poquito más lenta. Entonces también nos ayuda muchísimo para que, oye, me comí una fruta. Entonces, que mucha gente que es diabética le tiene miedo a las frutas, ¿no? Me comí una fruta, pero es una fruta pues alta en fibra, entonces el vaciamiento va a ser un poquito más lento y no voy a tener el problema de la glucosa.
1: Yo creo que terminamos este cuestionario y hablamos de carbohidratos y hablamos de fibra, hablemos de la proteína.
0: Totalmente.
1: Vamos a hablar como un poquitito para qué, cuál es función.
0: Ajá. ¿Qué nos sirve? Ok, carbohidratos pues vienen de los alimentos que son, por ejemplo, tortillas, harinas, arroz, frutas, verduras, que como ya dijimos ahorita, son como la fuente principal energía. De glucosa, de energía para el cuerpo, ¿ok? Importantísimo que siempre estén. Y si tenemos algún tema, diabetes, resistencia a la insulina, pues nada más que sepamos cómo comerlo y en cuántas cantidades. Y luego tenemos la proteína. La proteína nos va a ayudar a cumplir funciones, tiene funciones hormonales, o sea, nos va a ayudar a formar hormonas. También nos va a ayudar mucho a formar músculo, que es ahorita lo que está tan de moda, ¿no? Sí. El que tengas músculo, el que crezca, que ahorita vemos proteína, pero hasta en el agua, palomitas. Tampoco es necesario exagerar.
1: No, bueno, y saber que también eso igual confunde. Esto sí es proteína de fuente vegetal o proteína de, o sea, que sea proteína buena, también se habla de eso, que esta proteína no es de una buena fuente. Es complicado, Nadia. Es complejo, ¿no? De pronto tener este abanico de opciones y pues no todas las personas a lo mejor tienen esa claridad, sobre todo cuando se están empezando a cuidar.
0: Sí. Bueno, tenemos dos fuentes de proteína, ¿no? La fuente animal y la fuente vegetal. En la fuente animal, pues obviamente lo vamos a encontrar en huevos, carnes, pescado, pollo, todos los lácteos. Ahí vamos a encontrar la fuente animal. Y luego tenemos la fuente vegetal, que va a ser, por ejemplo, en frijoles, en lentejas, en garbanzos. La podemos encontrar en cereales como en maíz, en el arroz. Entonces, la fuente animal o lo que se diferencian es que si nosotros partiéramos o vemos a la proteína en un microscopio, está formada de aminoácidos, ¿ok? La fuente animal tiene todos los aminoácidos que nuestro cuerpo va a necesitar.
1: Justo te iba a hablar de la fuente animal porque siento que también ha sido un poco como que la gente también de pronto es, ay, es mejor la fuente vegetal. Si es de animal, entonces hablar de por qué sí también la fuente sí. animal, de proteína animal.
0: La fuente animal tiene todos los aminoácidos que el cuerpo va a necesitar. Entonces, por eso es importante. Ya cada quien va a depender, claro. no mucho, va de gustos. O sea, hay gente a lo mejor que no le gusta la carne claro. roja, hay gente que no le gustan cierto tipo de lácteos o llevan una dieta diferente, pero pues siempre hay la manera de complementarlo. O sea, si no te gusta el animal, pues nos podemos ir por la vegetal, pero con estrategias. La vegetal no es una proteína completa. Ejemplo, si yo me como un plato de frijoles, no estoy teniendo la proteína completa. ¿Cómo la puedo obtener? Mezclando una leguminosa con un cereal. O sea, leguminosa, como ya dijimos, lentejas, garbanzo, frijol, habas, la puedo mezclar con un cereal, por ejemplo, tortillas de maíz, arroz, entonces ahí se vuelve una proteína completa.
1: Ah, bueno, entonces ya regresamos al taquito de frijol.
0: Exactamente.
1: Que es pues una dieta muy mexicana y qué chévere saber que un taco de frijol tiene pues la nutrición sí. que se necesitaría. O sea, una buena proteína y se fijaría, digamos, o sea, entra con aminoácidos.
0: Con todos los aminoácidos que tu cuerpo va a necesitar para entonces empezar a formar músculo. Oh. ¿Y cuál es mejor? Pues la que vaya más persona. Contigo, la que sea más accesible y la que te guste, porque también si llegas y te dicen, oye, tienes que comer carne roja, pero no me gusta, no voy a cumplir con mi meta, entonces tiene que ser algo que se adapte para ti, que se adapte a cada persona, a las necesidades y a los gustos. Uh-huh. Como lo que decíamos ahorita, ¿no? Hacer que sea fácil. Si no te gusta comer pollo, pues no comas pollo. Hay más opciones. No se trata de que a fuerza el nutriólogo o la si vecina te, tenga te va que a decir.
1: Claro, exactamente. Pero si a ti te gusta, perfecto. O sea, y justo sí. eso es lo importante de ir con un profesional de la salud. Y ahorita nadie nos va a dar sus redes sociales. Que te puedas, o sea, que la gente pueda expresar qué es lo que más me gusta. Porque también tiene mucha relación, así como hablamos de... del ciclo circadiano. Yo creo que lo que te gusta comer tiene mucha relación con tus preferencias, pero con lo que le hace bien a tu también. Cuerpo. Entonces, poder decirlo, poder hablar, porque justo lo que no queremos es que las comidas se vuelvan como pesadas o como que sientas
0: tedioso, que como castigo.
1: Es justo lo que no queremos. Pare de sufrir. Ya vimos que no hay comidas buenas y malas, no hay alimentos buenos ni malos, nada más en la frecuencia con las que los comes. El sábado fuimos a un lugar, ¡ay, qué comimos! Una ensalada, de esas ensaladas riquísimas, pero que tú no te las vas a hacer en tu casa. Sí. Esa lechuga, la que es como completa. Y la partieron en cuatro, bueno, con unos aderezos, una cosa
0: espectacular.
1: Y luego siguió una pizza de champiñones, pero champiñones, ¿cuándo te digo champiñones? Es que rebosaban los champiñones. Deliciosa. Me comí normalmente mi dosis, o sea, mi lo que como de ensalada de pizza, a lo mejor son dos, si mucho tres. Esta vez no estaban tan grandes. Y me comí cuatro, pues dije, ay, no voy a dejar ni uno, porque de verdad estaban riquísimos. Y justo dije, la verdad, sí se me antojó. Y lo disfruté y tan. O sea, sí me gustó reconocer que no fue de que ya me comí cuatro pedazos, porque justo esa narrativa de culpa y de castigo y de que me voy a ir corriendo de aquí a mi casa, yo creo que hace mucho más daño eso que realmente como las porciones. Sobre todo que estamos hablando que fue un sábado eventualmente.
0: Sí, ¿no? Porque cuando vives con eso, el no, ya no más, ya no esto, ya no, vives en una metodología de castigo. Y realmente, ¿a quién le gusta vivir castigado?
1: Ni menos con la comida, que es algo tan bonito, tan noble, que tan lleno de recuerdos. Siempre aquí, siempre en esta mesa, siempre hemos dicho que justo la comida, los comedores, los antecomedores, las cocinas, son ese lugar lleno de amor.
0: Sí,
1: lleno totalmente. De familia, lleno de el sabor de tu mamá.
0: Es un lenguaje del amor.
1: Por favor, entonces no hay manera. Y también es un mensaje que va para todas las mamás, porque a veces mamás y bueno, luego de pronto entrenadoras de gente, de personas que están en disciplinas como ballet, gimnasia, baile, de pronto sí, hay situaciones como muy estrictas sí. y las formas de decir las cosas. O sea, de verdad, como papá, mamá, tú sabes también las complexiones de tus hijos. Entonces, si de pronto tu hija tiene cierta complexión y ciertas preferencias, aunque claro que siempre vamos a comer que coman saludablemente, pero no atormentar. A mí sí me tocó ver que a temprana sí. edad, o sea, casi en kinder, Pero esto es malo, pero ve cómo estás, pero ya no, o sea, ¿y qué daño le estamos haciendo? Buenas tardes, Miss Monse, es lo mismo bacteria y pre o probióticos, dice Gerard. Ah, bueno, pues con esto vamos a regresar del corte. Con esta pregunta vamos a hablar de los prebióticos y los probióticos. Sí. Nos vamos a un corte comercial y ahorita regresamos. Guay, guay, Chucho, no me aligeres. Nos vamos a un corte comercial y ahorita regresamos. 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

0: Oye, ven acá, me chiflaría recibir sus mensajes al 9992-808688. Regresamos de comerciales. Ya estamos de regreso y quiero aprovechar para mandarle una felicitación, pero que se oigan los mariachis. Ahí están los mariachis escuchados en el programa, así me gusta. A mi queridísima amiga Karina Averame, que ya todas mis amigas cumplen 50, ya no voy a decir edad, pero es esa amiga. No, de el nivel de buena, o sea, como que se rebasa.
1: Rebosa.
0: Y aparte, pues era la más aplicada, pero es esa, porque a veces las aplicadas son, no, ella era la aplicada, pero buena gente, inteligente, con una familia hermosa. Karina Averame Piaggio, es argentina, te amo con toda mi alma y muy, muy feliz cumpleaños. Y mi siguiente festejada es una bailarina y en princesa. Dani Otero, te deseo un día, un año precioso. Esto es re chulo porque su hijo Luca, hace unos días, el 30 creo de septiembre, cumple un año. Entonces, mi vida, o sea, una mamá, que aparte mamá parece su hermanito, es preciosa, baila hermosísimo, tremendo talento esta tarde. Entonces, Dani Otero, un abrazo muy grande y que seas muy feliz. Y antes de ir a corte comercial, Gerard preguntó, dijo que habláramos de... prebiótico, probiótico y bacteria. Uh-huh. Hablemos de todo eso.
1: Ok. Los probióticos sí son lo mismo que las bacterias, ¿no? Hay muchísimos tipos de bacterias, pero, por ejemplo, le llamamos esto probióticos a las bacterias que va a necesitar nuestro intestino. Entonces, por ejemplo, tú puedes consumir bacterias que ya pueden venir en algunos suplementos y son las que ya va a tener tu intestino. Generalmente pues las vamos creando desde el día 1 que vamos naciendo, cuando pasamos por el canal de parto vaginal, ahí viene nuestra primera dosis de bacterias.
0: Increíble, entonces ¿sí? Digamos que es la primera fortaleza o el primer regalo de que seas parto natural.
1: Exactamente.
0: Mira qué bonito.
1: Que de hecho ya, por ejemplo, muchos ginecólogos lo que hacen es tomar hisopos. Digo, se está estudiando a ver qué tanto funciona, ¿no? Con hisopos y empiezan a ponerlos en la pielecita del bebé cuando son cesáreas. Sí, también se recomienda. Siguen en estudios, investigadores, pero pues está intentando, ¿no?, el poder repoblar. Entonces, los probióticos son bacterias. Y que pues sí los podemos encontrar. No todos los podemos encontrar en farmacias, pero sí podemos encontrar, por ejemplo, algunos como Lactobacillus, Acermancia y etcétera. Y luego los prebióticos van a ser el alimento de los probióticos. ¿Qué es un prebiótico? Generalmente las fibras, ¿no? Almidones. Por ejemplo, la inulina de agave es un probiótico. Todas las verduras van a tener probióticos. Es el arroz, el almidón, la papa, el camote. Algo que les gusta mucho a las bacterias es, por ejemplo, el arroz, que ya lo habíamos hablado antes, el arroz y la papa enfriados. O sea, tú cocinas el arroz, lo pones a enfriar y luego hay un proceso ahí químico, que eso no me lo sé muy bien, pero ocurre un proceso químico que el almidón del algodón, del arroz y de la papa les gusta más.
0: De hecho, ahorita que lo dices, bueno, calientito es wow, pero cuando se enfría, de pronto hasta pudiera ser como una forma, no sé si decir como de pegamento. O sea, toma una forma diferente. ¡Uy, qué rico! Sí. O sea, el arroz la verdad es que siempre es muy rico. Delicioso. A Chicho le encanta con platanito macho, platanito frito. ¡Qué cosa más deliciosa! Vamos a contar lo que acaba de pasar.
1: Ay, porque... sí, fue espectacular. Yo no lo puedo creer.
0: Nadie fue testigo. ¡Ay, Dios mío! Resulta que, bueno, nos fuimos al corte comercial y cuando entra Chucho... hizo un movimiento con su boca, esa es la palabra. Y entonces le dije, ¿qué comiste? Nada más es una pregunta porque, bueno, se me antoja, yo estoy acá sentada hablando.
1: Pero del lado del cristal.
0: Sí, del lado del cristal. Entonces, ¿qué comiste? Y entonces como que saca la lengua como los niños, casi que nada, ¿no? Porque ya se lo había comido. Y entonces le digo, ¿hiciste la cara o el gesto? Hiciste la mueca. Como si te hubieras comido un coquito, yo le dije, y Nadia dice.
1: O sea, qué risa que ya conozca el movimiento exacto de cada cosa que Chucho se come. O sea, el nivel de conocimiento que tiene el uno el otro es impresionante.
0: Pero a ver, no es como que diario se come un coquito, pero hizo, o sea, sí, no sé, una mueca que a mí me pasó como la señal de fue un coquito. Pues ya fue y me trajo el sobre. Sí. De que efectivamente era un coquito. Ay, pobre, creo que le doy, a veces creo que le doy miedo. Ceci dice, buenas, primero saludamos a Dana, que nos mandó un mensaje en el Face.
1: A Danita.
0: Danita, saludos. Ceci dice, buenas tardes, buenísimo el programa de hoy. Gracias por toda la información tan valiosa e interesante. Yo en las notas de mi celular apunto todos mis pendientes semana por semana de cada día. Pero lo que me sirvió muchísimo es eso de poner una hora para terminar y cerrar. Soy malísima para esto y afecta mis sueños. Saludos a las dos. Ceci, me gustaría que me digas tu apellido, pero por el tipo de mensaje pudiera pensar que igual es mi hermanita. Nos da trabajo que la mente, la loca de la casa, descanse. Y a lo que muchas personas como que tienen en la mente o dudan o preguntan, ok, ya te comiste a lo que sabías que no tocaba o ya cenaste, fuiste por ejemplo a una reunión, a una boda, a una cena y dieron la cena, no sé, 10, 11 de la noche y tú no estás acostumbrada a comer esa hora. Pero aparte no solo comiste, sino que, ay, qué rico las galletitas con lo que estaban dando de botanita y lo juntabas en el panecito y bueno, te dieron hasta 3, 4 tiempos. Ya comimos eso. ¿Y ahora qué hacemos que no sea la culpa?
1: Nada. Nada. ¿Qué vamos a hacer? Absolutamente nada más que al día siguiente seguir con nuestro estilo de vida normal. Hay una palabra que a mí me gusta mucho y que desde que la aprendí, creo que sí ha mejorado un poco el chip en mí. Porque aunque yo sea nutróloga, mi vida no es perfecta. Claro. Van altibajos, ¿no? En el que de repente dices, quiero esto. Y lo dices, uy, no debería, pero ¿quién me ve? ¿No? Porque hasta yo sí, o sea, yo sigo, yo llego a sentir culpa. Tú llegas a una fiesta y siempre es, no, pero tú no comes esto.
0: Y claro, sí, ¿cómo? Porque la gente ya te categorizó de una
1: exactamente
0: forma. Es algo que también me pasa.
1: Claro.
0: Y es más, hay gente que ni sabe, pero tú no comes algo. Por ejemplo, ¿no? En algún momento de la vida no comí carne roja y la realidad es que como poco, quitando mis taquitos árabes o eventualmente un taquito de pastor, pero no es algo que, bueno, de hecho en mi casa consumo, no es algo que consumo mucho, pero hay gente que es vegetariana, claro que no soy vegetariana, o vamos a un lugar y, ay, pero seguro no lo vas a poder comer, y yo, claro que sí, pero imagínate, sí. Tú que eres nutrióloga, debe ser fuerte la presión igual.
1: Sí, claro, pero te digo que hay una palabra que aprendí, estaba tomando un curso, justamente un poquito de psiconutrición, que obviamente va muy de la mano, y la palabra era bondad corporal. Muchas veces, y te preguntan, ¿no? ¿Qué es para ti la bondad? Pues ser bueno. Y cuando hablamos de bondad en la nutrición, en la alimentación, en el estilo de vida, pues como que cuando dices, híjole, es que... Y lo vemos en las películas, ¿no? De repente la protagonista termina con el novio y entonces para ser buena, para premiarse, para ya darse un apapacho, ¿qué es lo primero que va a hacer?
0: Atracón.
1: Un atracón. Uh-huh. Entonces va por el helado de chocolate y está en su sillón, en su cama,
0: no,
1: comiéndose en cucharadas de enormes, ¿no? Entonces como que nos van metiendo esta mercadotecnia de que cuando tú eres bueno es cuando te premias con ese tipo de comida, ¿no? Cuando tú te vas a Burger King, a las hamburguesas, a los tacos, nunca nadie te dice qué malo eres, ¿verdad? Porque te estás comiendo, mira, todos estos alimentos industrializados, ¿no? Es al contrario, como que te echan porras, qué padre, qué rico, qué bueno, qué padre. Lo disfrutas. Pero cuando te van comiéndote una ensalada es, híjole, se está castigando, ya está haciendo algo mal.
0: Me está encantando lo que estás diciendo, lo de la bondad corporal, porque es una forma como de moral alimenticia, sí, ¿no? Como de, entonces, si comes papa, charrito, dulce, eso te hace una mala persona. Y si eres fit, ensaladas, ejercicio 5 veces al día, wow, eres un ejemplo. Y una cosa no tiene que ver con la otra. O sea, qué chévere comer sano, pero eso no te hace mejor o peor persona.
1: Sí, ¿no? Y la bondad corporal justamente habla de eso. De que tú vayas eligiendo qué le hace bien a tu cuerpo,
0: me
1: ¿no?
0: Me encanta.
1: El no estar categorizando, por ejemplo. Sí, yo sé qué hacerle. ¿Qué le va a hacer bien a mi cuerpo? Comer verduras, comer fibra, comer mis porciones suficientes de proteína, hacer ejercicio, el meditar, el dormirme a la hora correcta. Pero, ¿qué va a pasar el día que yo no pueda cumplir con esas cositas que queremos palomear? La bondad corporal también me habla de no estarme criticando, de no estarme juzgando, de no estarme todo el tiempo haciendo una puntuación con mis actividades. Entonces también eso nos habla la bondad corporal. Y también es una parte muy padre de poder ver la alimentación como un beneficio, ¿no? Porque también... es que lo que decías ahorita, ya me fui de fiesta anoche, la pasé súper bien, me comí 4 rebanadas de pizza, pero entonces al día siguiente me toqué castigar. Ajá. Y ni voy a desayunar.
0: Esa compensación.
1: Exactamente. Y entonces, y no, la bondad corporal nos habla de, no, tu cuerpo necesita nutrirse. Entonces, y también necesita disfrutar. Entonces, en la noche cumpliste la parte de disfrutar, disfrutaste con tu amiga. Ah, pero el día de mañana necesita nutrirse. Entonces, ayer cumplí el disfrute. Hoy voy a cumplir la parte de nutrición. ¿Qué necesito ejercicio también? Ah, pues le voy a dar ejercicio. Pero entonces ya lo estoy viendo desde la parte de qué necesita y qué le hace bien a mi cuerpo.
0: Desde el amor.
1: Desde el amor, desde esa bondad hacia ti mismo y no solo como el castigo. Es que ya me comí los tacos ayer. Que al final de cuentas las palabras que te dicen sí van a ser tu forma de vida y lo que tú vayas creyendo. Por más que digamos no, si el cómo te hablas impacta.
0: No, impacta tremendamente. Muchísimo. Porque pues es lo que finalmente tu cerebro lo cree, como hablábamos hace ratito del cortisol. En el momento que te dice cosas horribles, tu cerebro lo toma como verdad y tu cuerpo igual. Entonces, lejos de estar ayudando, motivando, digo, no es que no vaya a servir de nada cuidarse, pero sí, o sea, sería mucho mejor que aparte de como mediar la alimentación y elegir alimentos más sanos con esa bondad corporal. Y cuando eventualmente vayas a una fiesta o quieras o paraste por ese panecito y cafecito porque qué rico se te antojó, no hablarte mal.
1: Sí, aplicar también esa bondad corporal de decir, necesito disfrutar, el azúcar no es mala y no me tengo que estar juzgando cada 5 minutos.
0: Claro.
1: Y otra cosa importante, tampoco me tengo que estar comparando con nadie. Porque eso pasa mucho, el... Híjole, me estoy comiendo la rebanada de pastel, pero voy a voltear a ver a la de al lado, porque pasa, ¿no? ¿Qué tanto está comiendo la de al lado? No es que la de al lado no está comiendo, es que la de al lado sí cumple, pero estas comparaciones, o ella pesa menos que yo, o ella, eso tampoco nos va a ayudar. Cada quien tiene un ritmo, cada quien tiene un proceso, cada quien tiene un estilo de vida diferente y necesidades diferentes. Entonces también la bondad corporal nos habla de no estarnos comparando, sino seguir tu propio proceso, tu propio camino. Si puedes ir acompañada, ejemplo, oye, yo sabes que no logro terminar mi cierre de día nunca, pues a lo mejor acompañada de un psicólogo.
0: Exacto.
1: Oye, no sé qué comer, no logro, pues entonces a lo mejor voy con el nutriólogo para que me pueda dar opciones. Importante que te sientas cómoda y no se trata, ir con el nutriólogo no se trata de que te vas a insertar y entonces el nutriólogo te va a imprimir la dieta y la va a seguir.
0: Exacto, porque entonces eso ya a estas alturas hasta uno la puede bajar.
1: Exactamente,
0: de otro lugar.
1: Hasta ChatGPT.
0: No va por allá.
1: Sino que te vaya escuchando y que te vaya indicando, oye, esto no te está funcionando, entonces vamos a intentar con esto, mira, hay esta opción, esto se adapta a ti. Oye, no puedes comer... por ejemplo, las 5 veces al día por las colaciones. No toda la gente tiene que comer 5 veces al día. No toda la gente tiene que comer 3.
0: Sí, el famoso escucha a tu cuerpo, pero escúchalo con amor. Ay,
1: exacto.
0: Es que a mí me pide comer cada 2 horas
1: sí.
0: Porque, pues no, ¿verdad? O sea, sabemos, o sea, también ser como realistas con lo que te pide. Y justo si tienes una meta, bueno, ¿qué necesito para llegar a esa meta? Pero desde esa bondad corporal. Me fascinó el término y yo creo que quedarnos con eso es más...
1: Es padrísimo.
0: Porque es un gran regalo del día.
1: A mí, por ejemplo, para hacer ejercicio, como Monse y yo le hemos dicho muchas veces, no somos las mejores amigas de hacer ejercicio. Pero el pensar, en lugar de decir, chin, es que el ejercicio que me cuesta, es voy a darle a mi cuerpo lo que necesita, voy a ir a ponerlo fuerte. Entonces trato de cambiar ese pensamiento negativo a un pensamiento positivo y lo haces y terminas de hacerlo y dices,
0: y ya no,
1: wow.
0: Y te sientes como si fueras una heroína.
1: Sí.
0: Y ahí a lo mejor alguien hizo 3 horas y tú hiciste 1, pero tú estás feliz porque esa 1 para ti significa un montón. Nadie te rasas contigo, me puedo quedar 2 horas, pero el programa se gastó, se acabó. Chupi, redes sociales para que vayan corriendo a seguirte.
1: Nutnadia.ter, ahí me pueden encontrar en Instagram, en TikTok, en Facebook.
0: Maravilloso. esposo para que, pues para que agende la cita. A veces es nada más como una orientación, yo creo que, que de cabecera, así como tenemos un médico general, un dentista, también un contador, un abogado, pues un nutriólogo también hay que tener esta lista, y la verdad nadie es una opción increíblemente maravillosa. Les mando un abrazo muy grande, les mandamos que tengan un día, una tarde hermosísima, y nos escuchamos mañana en punto de las 4 de la tarde. También nos va a encantar que nos manden sus propuestas.
1: Claro, de temas que les gustaría escuchar.
0: Eso nos ayuda un montón. Y bueno, ya está. Nos vamos, nos fuimos y nos escuchamos mañana en punto de las 4 de la tarde. Soy Monse Pastrana. Buenas y felices tardes. Se gastó, pero nos vemos mañana en punto de las 4 de la tarde. Oye, ven acá.
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4: La alcaldesa Cecilia Patrón llamó a fortalecer la cultura de denuncia en Mérida, pidió reportar cobros indebidos, abusos o irregularidades de servidores públicos y presentó avances de Mérida Digital para documentar inspecciones y dar mayor certeza a los ciudadanos y funcionarios. El mismo ayuntamiento inició la regularización de 28 puestos fijos y semifijos ubicados en la glorieta de los 12 caminos en Ciudad Cauquel. Esto para evitar obstrucciones del tránsito peatonal y vehicular. Los comerciantes reciben información y guías sobre los requisitos, permisos y costos para cumplir con los reglamentos municipales. México mantiene rezago en la aplicación de 4 vacunas infantiles, según informó el Panorama de la Salud América Latina y el Caribe 2026. La cobertura de la primera dosis de sarampión, la segunda dosis de la misma y la conocida como DTP3 contra difteria, tétanos y tosferina, al igual que la vacuna de hepatitis B. El país enfrenta además un brote de sarampión que acumula 20.209 casos que ya están confirmados y 50 fallecimientos. El estado de Nueva York en Estados Unidos declaró una emergencia estatal por el aumento de casos de sarampión, mientras que Pensilvania superó los 1,000 contagios este año. En Nueva York se han confirmado 108 casos, mientras que Pensilvania lleva casi 200 hospitalizaciones y 5 muertes. La cobertura de vacunación infantil cayó por debajo del 95%, que es lo considerado necesario para evitar transmisiones sostenidas. La UNESCO estableció 15 competencias que los docentes deben desarrollar para incorporar la inteligencia artificial a las aulas de manera ética y responsable. El marco contempló 5 áreas: enfoque centrado en el ser humano, ética de la IA, fundamentos y aplicaciones, pedagogía e IA para el aprendizaje profesional. Y la competencia se debe de desarrollar en 3 niveles: adquirir, profundizar y crear. El objetivo es que los maestros aprovechen la tecnología sin delegar en ella las decisiones educativas.
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2: Vamos a un corte comercial.
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0: Regresamos de corte comercial.

0: por la señal de la Santa Cruz, de nuestros enemigos, líbranos, Señor Dios nuestro, en el nombre del Padre, del Hijo y del Espíritu Santo. Amén. Señor mío Jesucristo, Dios y hombre verdadero, Creador, Padre y Redentor mío, por ser tú quien eres por bondad infinita y porque te amo por sobre todas las cosas, me pesa de todo corazón haberte ofendido. También me pesa porque puedes castigarme con las penas del infierno. Ayudado de tu divina gracia, propongo firmemente nunca más pecar, confesarme y cumplir la penitencia que me fuera impuesta. Amén. Misterios dolorosos. Primer misterio: la oración de nuestro Señor en el huerto.
1: Padre nuestro que estás en el cielo, santificado sea tu nombre. Venga a nosotros tu reino. Hágase tu voluntad en la tierra como en el cielo. Danos hoy nuestro pan de cada día. Perdona nuestras ofensas como también nosotros perdonamos a los que nos ofenden. No nos dejes caer en la tentación y líbranos del mal. Amén.
2: Dios te salve María, llena eres de gracia, el Señor es contigo. Bendita eres entre todas las mujeres y bendito es el fruto de tu vientre, Jesús. Santa María, Madre de Dios, ruega por nosotros a los pecadores, ahora y en la hora de nuestra muerte. Amén.
3: Dios te salve María, llena eres de gracia, el Señor es contigo. Bendita eres entre todas las mujeres y bendito es el fruto de tu vientre, Jesús. Santa María, Madre de Dios, ruega por nosotros.